0: Primero, la tributación, mejorar la tributación. Esto partió en el año 87. Ahí fue donde creamos los primeros softwares tributarios. Era un mundo totalmente distinto al actual, era una era analógica donde el papel, la máquina de escribir, la máquina de sumar, la máquina, el lápiz grafito, la goma, eran las herramientas para poder declarar impuestos.
1: Claro, de computación prácticamente nada.
0: Nada, nada. Las tasas de errores, por supuesto, en las presentaciones de estas declaraciones que se hacían a mano, eran altísimas. Entonces era necesario de alguna manera facilitar ese cumplimiento y asegurar que ese trabajo manual, que era kafkiano, porque era kafkiano hacer una declaración de impuestos, ya cuando tenía lista la declaración, llegaba el cliente y le decía, ¿sabe qué? Se me quedaron unas boletas afuera, no, y se me quedó esto.
1: Todo de nuevo.
0: Todo de nuevo.
1: ¿Ya? Qué locura.
0: Y eso era algo permanente. Entonces los contadores trabajaban altas horas de la noche y sin ninguna seguridad que su trabajo está bien hecho o que esa declaración jurada no iba a ser objetada. La tasa de error era superior al 25% en esos años, ¿ya? Producto de esta mecánica de cómo se hacían las declaraciones de impuesto a la renta.
1: ¿La de hoy, para hacer una comparativa?
0: La de hoy debe andar cerca del 5 4%.
1: Ya, o sea, era una cosa de locos.
0: Claro. Ahora, lo más simpático, digamos, lo más curioso es que las objeciones de las declaraciones de impuesto en ese tiempo eran objeciones de forma. O sea, no es que no cuadraban los documentos, pero no había consistencia, digamos, entre el RUT, por ejemplo, el error del RUT era el típico, porque no había ningún sistema de control de que ese RUT fuera el exacto, y si el RUT estaba malo, estaba todo malo, digamos. Entonces, había una gran cantidad de declaraciones de impuestos que se objetaban porque el RUT no correspondía, no tiene un dígito verificador y ese dígito verificador estaba malo, digamos, o estaba malo el contenido del RUT. Era una historia muy, muy fantástica. Después de eso, yo me incorporé sin saber de tributación. No tenía idea de tributaria. Yo hice el primer software tributario producto de un contador amigo que me pidió, por favor, que le diseñara un sistema para hacer estas declaraciones de impuestos. Yo le dije, no tengo idea qué es lo que es declarar un impuesto. Así que tú tienes que decirme, yo te hago lo que tú me digas, pero tú tienes que decirme con detalle qué es lo que necesita y cómo se hace. Y así salió el primer software de renta. Después, con el tiempo, me puse a estudiar para poder entender bien en qué mundo estaba. Hice un postítulo en la Universidad de Santiago. Ahí conocí el mundo tributario. Un mundo oscuro, opaco, ¿ya? Donde estaban todos los gurús. ¿Eh? Donde estaban todos los gurús. Abogados y contadores. ¿Eh? Y era un mundo muy, muy desconocido. De mucha incertidumbre. Porque una cosa es la ley, otra cosa es la interpretación y otra cosa es el entendimiento de cómo se interpretó.
1: Tal cual.
0: Entonces, era un caos. Era un caos. Y yo ahí me di cuenta que el problema tributario no era hacer la declaración de impuestos, sino que el problema fundamentalmente estaba en cómo administrar y determinar los impuestos que estaban asociados a las utilidades que estaban pendientes de tributación. El famoso FUT, Fondo de Utilidades Tributarias. Ese era un moño de vieja. ¿Ah? Para poder expresarlo. Y yo tenía un par de expertos tributarios en nuestra empresa y yo cuando salí de ahí del postítulo le dije, mira, aquí el desafío nuestro ahora es hacer un sistema que administre correctamente la determinación de los impuestos asociados a las utilidades que se retiran o se distribuyen. Me miraron y me dijeron, Jorge, estás loco, me dijeron. ¿Ya? Bueno, yo creo que soy un poco loco, ¿ah? Pero yo le dije, pero si no es locura, le dije, esto se puede hacer. Sí, pero me dijo, ¿tú sabes cuántas son las condiciones que se tienen que dar para poder determinar el ingreso de esas utilidades a este fondo y cuáles son las condiciones que tiene que tener para poder determinar esos impuestos? No sé, le dije, yo no las conozco todas. Son más de 1,000, me dijo. Más de 1,000. Es una locura, me dijo eso. Sí, le dije yo, pero ¿tú conoces esas 1,000? Yo, me dijo, sí, las conozco. Yo soy experto, Jorge. Bueno, le dije, anótamela. Porque eso lo vamos a programar para poder hacer ese proceso en forma automática. Me miró y me dijo, ¿pero se puede hacer eso? Pero claro, le dije, si la tecnología lo permite, se puede hacer. Y así nació el primer sistema tributario que incorpora inteligencia normativa al software.
1: ¿De qué año estamos hablando?
0: 89.
1: 89, o sea, 2 años después de fundar Transtecnia.
0: Exactamente, exactamente. El espíritu de Transtecnia fue siempre crear.
1: ¿Qué te llevó a emprender como para entender en todo este contexto?
0: Es natural, es algo natural, ¿ya? Yo siempre traté de diferenciarme de mi hermano gemelo, traté de ser distinto, diferente al resto, digamos, para que no me confundieran. Tal vez eso me hizo más emprendedor que nunca, digamos, hacer algo diferente. Pero hacer algo diferente pensando siempre en algo que contribuya a la sociedad, a las personas, porque es un tremendo desafío que uno puede... El mayor desafío que uno puede lograr en su vida es hacer algo por otro y dejarlo como un hito importante, ¿ya? Y cuando tú lo logras la primera vez y la segunda vez, bueno, es porque tienes algo que te permite seguir en esa línea, ¿ya? Y eso es una pasión de la vida misma.
1: Jorge, como me lo contabas, como me lo narrabas de forma tan gráfica, ¿no? Fuiste pionero en el desarrollo de software tributario contable en Chile. ¿Qué pasó después? ¿Qué cambió para los contadores y las empresas gracias a esta verdadera transformación tecnológica en una era, repetimos, súper análoga aún?
0: Bueno, lo que logramos hacer es incorporar tecnología a un proceso manual, pero era mejorar la operación, no era mejorar la comprensión, ¿ya? Era poner un estándar en los procesos, ¿ya? Porque todos tenían distintas opiniones, no había una sola opinión con respecto a una situación tributaria, ¿ya? Estaban las leyes, en ese tiempo los oficios, las resoluciones eran ocultas, no eran públicas, ¿ya? Por lo tanto, aquellos que tenían acceso a esos oficios, resoluciones, circulares, eran los que tenían la información de cuál era el tratamiento o por lo menos el enfoque que le daba el Servicio de Impuestos Internos. Después salió la información pública, digamos, de esos oficios, resoluciones, pero siempre fue un mundo de incertidumbre. Porque a pesar de que la ley decía una cosa, las personas interpretaban las cosas distintas. Entonces habían miles de personas interpretando una ley de distintas maneras. Entonces, ¿dónde estaba la verdad? Ya no económica, sino que tributaria. Era el mismo problema que nació con la contabilidad, pero con la tributación.
1: Bueno, tema que hemos conversado largamente en esta vitrina empresarial. Vamos a hacer un breve alto, vamos a escuchar música y vamos a seguir junto al gerente general y socio fundador de Transtecnia, Jorge Valenzuela. Ya volvemos.

0: conversación sobre innovación, propósito, datos, inteligencia artificial y el desafío de no quedarse solo en el cumplimiento tributario, sino que avanzar hacia una contabilidad que ayude a las empresas a tomar mejores decisiones. De eso y más, conversamos hoy con el gerente general y socio fundador de Transtecnia y Jorge Valenzuela, en una nueva entrega de esta vitrina empresarial. Jorge, mirando la historia de Transtecnia del año 87 hasta este 2026, ¿cuál ha sido, a tu parecer, la decisión más difícil y transformadora que has tomado como fundador de la empresa?
1: No sé si la más difícil, pero yo creo que fue la más relevante. Porque después de haber creado el mundo tributario, vivir en ese mundo tributario, ser el actor protagonista, digamos, de ese cambio de la operación, de cómo se declaraban los impuestos y cómo se facilitaba la administración de la determinación de los impuestos respecto a las utilidades, vinieron varias reformas tributarias y la complicación y la idea de mejorar y hacer cosas siguió, digamos. Se desarrollaron otras aplicaciones que no tuvieron ningún éxito, ninguna acogida. Y los clientes empezaron a discutir si esa era la manera, no era la manera. Estábamos en un mundo donde todo era distinto, digamos, podía ser interpretado de distintas maneras. Entonces, tú no puedes poner un software que es un estándar a interpretar miles de formas. El software tiene una determinación, digamos.
0: Claro.
1: Y eso no se podía producir. Entonces yo ahí me pregunté, dije, ¿en qué negocio estamos? ¿Qué estamos haciendo? ¿A quién estamos sirviendo? Esa fue una pregunta muy, muy significativa. Y me di cuenta que estábamos sirviendo al Servicio de Impuestos Internos. Estábamos sirviendo al Estado. Eso no tiene nada de malo. Pero eso no era mi propósito personal.
0: Claro.
1: Mi propósito era apoyar a las empresas. ¿Ya? Y no estaba apoyando a las empresas, estaba apoyando los accesorios de las empresas, que es declarar los impuestos. Entonces yo ahí tomé la decisión muy, muy, muy categórica. Dije, esto no puede ser. No vi cuánto era lo que íbamos a dejar de perder, no vi cuánto impactaba en la caja, no vi si... No, yo dije, esto no corresponde porque no es lo que nos motiva como empresa. Así que esto no se hace más. Y esa fue una decisión difícil, ¿ya? Porque no tenía claro, la decisión la tomé y después dije, ya, ¿qué vamos a hacer ahora? Y en ese qué vamos a hacer ahora, uno tiene que partir mirándose adelante y hay mil cosas que resolver, hay mil cosas que mejorar.
0: Tuviste que partir de cero, me refiero a que fue un golpe de timón, digamos.
1: Sí, pero uno no parte de cero, porque ya con toda esa experiencia ganada, uno tiene una sabiduría distinta, una mirada distinta, mucho más evolucionada. Y empecé a mirar la contabilidad, que no la conocía. Yo no sabía, igual como al principio que no sabía nada de tributación, al principio tampoco sabía nada de contabilidad. Y ahí empecé a descubrir esta contabilidad, que también era ciega, que tampoco hablaba, era un lenguaje que comunicaba poco, y también era un espacio oscuro donde no apoyaba la gestión de la empresa. Y ahí fue la primera vez que dije, pero ¿cómo entonces, si la contabilidad es tan importante, ¿por qué es un mal necesario? ¿Por qué toda la gente dice que es un mal necesario? ¿Por qué la contabilidad dicen que es tributaria, si la contabilidad siempre ha sido financiera? Dije, aquí hay algo que no encaja. Y empezamos esta investigación, ¿ya? Esta inquietud de entender por qué la contabilidad es como es. Y ahí había un mundo de cosas que corregir, y en eso es lo que estamos hoy día.
0: Claro, y que implica, según lo que hemos aprendido acá, un cambio de filosofía de la organización respecto del tema de la contabilidad.
1: Es más que la contabilidad. Es impulsar un nuevo lenguaje en los negocios. Porque hoy día hay que proteger la información. Estamos en la era de los datos. Antes ya la era de la computación pasó, la era analógica pasó, hoy día estamos en la era de los datos. Lo más importante son los datos. El que tiene los datos es el que gobierna, ¿ya? Y los datos están todos desprotegidos. Los datos nadie los protege. Los datos, si no son íntegros o si son manipulables, no hay trazabilidad. Entonces, todo eso hay que corregirlo. Hay que generar una y crear una plataforma que permita proteger la verdad económica de los negocios.
0: Cuando me hablas de un nuevo lenguaje, hablamos hoy de un nuevo lenguaje digital de los negocios, sin duda, ¿no? Entonces uno dice, a ver, ya no basta con registrar la información, y uno se pregunta qué rol cumplen los datos confiables y, sobre todo, en el boom de la última temporada, la inteligencia artificial.
1: Sí, lo que pasa es que hay señales que son bastante preocupantes en este último tiempo, que son los fraudes, ¿ya? Y estamos en un mundo digital. Entonces, nosotros tenemos la responsabilidad, primero como empresario, de cautelar que la información que manejan las empresas esté protegida, y no está protegida. La información de los negocios es información crítica, crítica. Eso significa que una empresa que pierda sus datos o que se corrompan, ¿ya? Se puede perder el empleo, se puede perder todo. Son datos críticos. El proceso de las remuneraciones también son datos críticos. El proceso de la factura también son datos críticos. Pero nadie los trata como datos críticos. Se trata como una cosa administrativa, como un acto administrativo. Y eso es un error cultural. Eso también hay que cambiarlo, ¿ya? Porque dado que hoy día hay una apertura y descuido con respecto al manejo de los datos, hoy día estamos viendo un montón de situaciones irregulares. Y cada vez van a ser más, porque están abiertas todas las puertas para la corrupción, para la manipulación de datos, y eso no puede ser en el mundo digital. Ese es el primer cambio que hay que hacer en este nuevo lenguaje de los negocios. Asegurar primero la verdad, la base. Si estamos bien constituidos con los datos, y los datos son verificables, son trazables, son íntegros, vamos a tener información correcta. Y con esa información vamos a poder tomar decisiones. Si no es así, vamos a estar en un mundo de incertidumbre donde la producción va a ser muy lejana.
0: Jorge, después de casi 40 años innovando, construyendo transformaciones en el mundo empresarial, ¿qué es lo que todavía te sigue motivando a abrir nuevos caminos?
1: Bueno, estamos en una época de mucha incertidumbre, una época de mucho cambio, una época que no sabemos para dónde va la micro, ¿ya? Hay mucha inquietud, nadie tiene claridad. Y eso es porque el mundo está cambiando profundamente. Y el mayor cambio que viene ahora, yo creo que no pasa por tecnología, no pasa tanto por seguridad, pasa por nosotros, por las personas. ¿Esto por qué te lo digo? Porque nosotros, cuando hicimos la migración de los sistemas de contabilidad, que ya llevan 20 años funcionando, hacia el mundo de la nube, ¿ya? Pensamos que esa integración consistía en cambiar la tecnología y con eso íbamos a transformar el mundo análogo a digital. Y llevamos 2 años o 3 años en ese proceso y nos damos cuenta que el mayor cambio no es tecnológico, que el cambio principal es de las personas, de entender la tecnología de una forma distinta, de ver la tecnología de una forma distinta y de cuidar la administración de una manera eficiente, ¿ya? Y eso es un cambio profundo, profundo, que hay que iniciarlo, ¿ya? Porque si no lo iniciamos, vamos a estar en la medianía entre lo análogo, lo digital y la ineficiencia. Y ahí hay mucho camino que recorrer, mucho que hacer.
0: Ahí sí que hay una...
1: Hay un mundo.
0: No son caminos de tierra, esos sí, son, sí. Son sí. Grandes alamedas.
1: Yo solamente estoy iniciando el camino, ¿ya? Porque esto toma su tiempo. Y seguramente yo no voy a estar cuando lleguemos, si es que llegamos a puerto, digamos.
0: Cuando miras hacia atrás y ves estas 4 décadas de trayectoria, ¿cómo te gustaría que se recordara el aporte de Transtecnia y el tuyo personal en esta industria?
1: Que hizo algo que tenía sentido, ¿ya? Que la empresa nació para apoyar, para cambiar una realidad, para no estar en el status quo, no aceptarlo, rebelarse. Porque es más fácil estar en la comodidad de lo que uno ya conoce, ¿ya? Pero es más fascinante estar en esta otra realidad que no nos acomoda, ¿ya? Y que es desafiante. Y la invitación es justamente a desafiarse.
0: Siempre me gusta terminar de esta forma. Tu consejo, tu mirada para las nuevas empresas, los emprendedores que nos están escuchando.
1: Reeducarse y resetearse, como dicen ahí, hay que hacer un reset en la mente del entendimiento y la comprensión de la administración y los negocios. Los negocios van a ser distintos. La forma de administrar, la forma de dirigir, la forma de vender, la forma de generar una oferta, la forma de generar valor en lo que la empresa está haciendo es distinto. Ya no es analógico, es digital.
0: Jorge, te quiero agradecer esta nueva conversación. El gerente general y socio fundador de Transtecnia, Jorge Valenzuela, en nuestra columna habitual acá en Vitrina Empresarial. Un poco de historia, un poco de perfil, un poco también de las innovaciones y los emprendimientos que se hicieron hace ya varias décadas y que siguen rindiendo frutos, dando frutos hasta el día de hoy.
1: Así es un nuevo comienzo, un nuevo inicio de una nueva era.
0: Jorge, muchas gracias por esta conversación y nos quedamos con un poco de música. Recuerden, siempre esta Vitrina Empresarial en la 102.1, Radio 13C.cl y la app de Radio 13C. Hasta la próxima.

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17: ¿Cómo están? Bienvenidos a un nuevo capítulo. Muchas gracias por la ovación de Only Comparini. Hoy día tenemos un capítulo, como siempre, realmente extraordinario. Vamos a recibir a 13 mujeres que están de vuelta en Canal 13, de vuelta en la televisión, con un trío de verdad extraordinario. Vamos a conversar de cómo vuelven estas MILF a la televisión. Para mí son las mujeres inteligentes, lindas y fantásticas. Ellas tienen otra forma de llamarse. Por aquí está Claudia Conserva, Mari Corquera y Jan Vázquez. ¡Adelante!
18: ¡Hola, Chile!
19: Oye, qué
18: ah, en la boca, en la boca, en la
17: fíjate,
18: boca.
17: Fíjate, la Claudia siempre dice, el tema con nosotros que somos hermanos, sería una cosa media incestuosa. Ay,
19: pero agarraron pero alguna incestuosa. Vez, hermanos.
20: Nos dimos algunos.
19: ¿Tú eres conserva? ¡Ay, qué rico!
20: ¿Tú eres
19: apellido
20: Conserva?
17: Hola, hola.
20: O Pérez. ¿Tú eres Conserva Pérez?
17: Conserva Pérez.
20: ¿Por qué Conserva Pérez?
17: No, pero somos italianas, tragos italianas.
20: Oye, qué lindo tu ses.
17: Ay, Marcelo, sí, muchas gracias. Oye, qué bueno que estén nuevamente unidas.
20: Oye, era mi sueño venir a este programa, ¿sabes que lo veo siempre?
17: ¿En serio?
20: Y decía, hoy algún día, ojalá me invite.
19: Mira, cumplió su sueño.
20: Bravo, bravo. Gracias. Gracias, Sole.
17: Ya, vamos a hacer lo que tú quieras.
20: Ah, ¿sí? Ya.
17: Así que tú decides lo que vamos a hablar, lo que vamos a tocar, qué tema. Bueno, yo sé que están de vuelta en el canal, que le ha ido muy bien, que tienen una respuesta maravillosa, como siempre la han tenido, pero querría que me contaran un poco la historia de cómo se gestó esto.
20: Porque yo ¿la entiendo, vuelta?
17: Sí. ¿Quién fue la líder de esta
20: vuelta?
2: Ella fue la líder intelectual, yo fui la junior, que hizo... Yo fui
20: el
2: como...
20: match. Ella dobló su mano, porque la que estaba en Yehuesía era ella.
2: Sí.
20: Entonces,
2: siempre
20: una
2: fue
20: vez
2: así,
20: que ya se
2: siempre
20: le pasó.
2: Fue así.
20: Sí, siempre fue así.
2: Siempre fue así, con
21: Marcelo
2: carácter.
21: Me conoce hace más tiempo que ustedes,
2: pero
21: así que
2: fue
21: puede,
2: así.
21: Puede dar fe que soy... Un amor,
17: una seda.
21: Soy una seda.
20: Mentira.
21: No, pasó que estábamos muy distanciadas hace 8 años con la Yasmín y por ende con la Mali, porque ella era amiga de ella.
20: Esta fue la agarró
17: de rebote.
21: Corté a todas. Y nada, TV Más empieza a repetir 1000 capítulos antiguos.
17: ¿Ya?
21: Muy antiguos. Y yo dije, no, obvio que me van a traer problemas, van a empezar que esta está cobrada.
2: La plata.
21: Dije, voy a aclarar
17: pero, amiga, ¿fue un problema de plata?
21: ¿Sí? No, no, no.
2: Porque, ah, no.
17: Porque yo creo que en las relaciones humanas, los problemas de plata son los peores.
2: Sí.
17: Esas son las cosas que más...
21: No, fue de plata.
17: Ah,
21: no.
17: Ya.
21: No.
2: Ella quería salvarse de los problemas de plata.
21: Claro.
17: Ah, ya.
21: Yo dije, no, obvio que van a ver que TV Más está repitiendo y
17: se va
21: van
17: enojar,
21: a decir,
17: se va a
21: ay, la Claudia debe estar cobrando.
20: Sí. Hija, nosotros quiero... no vemos TV Más.
17: ¿Qué es eso?
21: ¿Te preocupáis?
17: ¿Qué es eso?
21: Quiero al tiro decirle.
17: Claro.
21: Entonces le escribí un mensaje de texto. María Paz puse, María Paz.
2: Y Yasmín, más conocida
21: quiero
2: como
21: quiero que sepan
2: Mali
21: que este canal decidió repetir capítulos antiguos. Yo no tengo nada que ver.
17: Yeah.
21: Ellos son dueños de esos capítulos, por lo tanto,
2: no
21: para
2: me
21: que lo sepan.
17: Listo, y eso fue la chispa.
20: No te hagáis la chora porque igual pusiste. Las recuerdo con mucho cariño.
2: Puso saludos.
20: Lo tengo grabado con cariño.
17: Pero igual te llegó ya. Te llegó como si fuese un mensaje
2: dije,
17: de cariño.
2: No, ya lo abrió al tiro, lo estaba
20: yo
2: esperando.
20: Dije, este huevito quiere sal. No, porque Marcelo, mira, le dio cáncer, le escribí. Después le pedí un deseo en la India para ella, le escribí, no me contestó.
17: Allá, o sea,
20: nada
17: estaba,
20: me contestaba.
17: De verdad, en
20: entonces yo dije, ay, acá
21: Marcelo,
20: hay algo.
21: Marcelo, ¿cuánto la peleé? ¿Cuánto peleé a la Yasmín contigo?
17: Nada, nunca.
2: No, sí, dijo que sí.
20: Dijo que
2: nomás,
20: sí.
2: Y lo nomás, oye, pues, súper buen amigo.
17: Sí.
2: Súper buen amigo.
17: Oye, pero es verdad que en 8 años pasaron un montón de cosas, especialmente por ustedes que habían conseguido una afinidad y una amistad tan potente. Porque tú estuviste efectivamente con un momento terrible con el cáncer. Yo entiendo de que también tuviste un problema que te separaste.
2: No.
17: ¿Vale?
2: No.
17: Que también es terrible. Y por otro lado, la Yas, entiendo que instaló.
20: En el sur.
17: Instaló una cadena de hoteles.
2: Sí. Sí, que le ha ido como
17: o sea,
2: el hoyo, sí. Por eso está acá.
20: Sí. Si no, no hubiera vuelto.
17: Pero estos 8 años fueron entonces distintos. Pero tú estás en el mundo como de los ricos famosos, mientras el resto sufriendo.
20: Ah, tampoco, sí, tanto, sí. No le pongáis.
2: Sí,
20: color.
2: Porque el papá tiene plata.
20: No, diga. Mira, te voy a aclarar algo. La plata de mi papá es de mi papá y la plata mía es mía.
2: Ya sabes. Sí.
20: ¡Qué bueno, lógico! O acá alguien que supe de su padre. Ojalá me diera. Ojalá me diera. Más de lo que me da. Oye.
17: Ya, pero la vida te ha tratado bien.
20: La vida me ha tratado bien, bueno. Marcelito. No tengo nada que
2: decir. O sea, no la han engañado, eso es harto.
20: Sí.
21: Y no se ha enfermado.
20: Mira, no me he enfermado, no me han
2: engañado.
20: Hoy iba a decir una cosa horrible. No me han soplado en la nuca, pero bueno.
2: Me llegó un escupo.
17: Oye, pero Mara, usted
20: pero es feliz de haber vuelto con
17: el
20: ella.
17: ¿El concepto de usted es el pensamiento hablado? ¿No hay ningún
2: filtro?
17: Ni un filtro.
20: No hay filtro.
21: Yo las recordaba locas, pero te juro que este reencuentro ha sido, dije, qué
20: Macabre.
21: Miedo, qué miedo. Cuando vi a la Mali por primera vez después de estos 8 años y le vi los ojos.
20: Marcelo, loca,
21: está más loca.
20: Que hoy día nos despertamos las dos y le decimos a la Claudia, oye, yo no quiero subir nada de los reels que han puesto el canal porque me arrepiento de todo lo que dije ayer, te juro.
17: Oye, ahora, ha pasado tiempo y también subí hasta en otra etapa, las conversaciones también como que... avanzaron a otra etapa de la vida de las mujeres?
20: No, no, siguen, no, no.
17: ¿Siguen
2: son
17: hablando
2: más intelectuales si ahora nuestras ahora conversaciones? Son intelectuales. Sí. No, son más de viejas nomás. Son más menopausia, de sí, esas
20: gente
2: cosas.
20: Adulta.
2: Como pero que la gente adulta va creciendo con sí nosotros.
17: Pero para vosotros estos son muy jóvenes. Ya están menopáusicas.
20: Sí, hay sí, Marcelo. Ya,
17: pues o si Pochorno, esas cosas.
20: Todo.
17: Pero como los 60 eso.
2: 45 no, yo oye, tengo, 50, 51.
17: Ah, están entrando. Sí. Están entrando.
20: Oye, ¿y tú al hombre no le das andropausia?
17: Sí, se supone que hay una cosa, pero que no, no tiene, no es tan notorio. Parece que... Yo por lo menos se me olvida todo.
20: ¿A Peter Pan no le dio?
2: No.
17: A Peter Pan no le dio.
20: No le dio.
17: Peter Pan
20: no
17: le dio a Peter Pan. Para toda la vida.
2: ¿Y tu próstata está bien?
17: Tal cual. ¿Ah?
2: ¿Tu próstata?
17: La próstata está
2: ¿te con la revisaste?
17: Algunos, no, estoy con algunas pastillitas, sí.
2: Ah, sí, pero cachai que ya sí no te hacen el examen.
17: Entonces,
2: que
17: es muy distinto.
20: No, si te lo hacen,
17: fui
20: no,
17: porque no uno empieza a ir sí demasiado al baño. No sé si a las mujeres les pasa sí igual.
2: Ah,
17: sí,
2: se lo ah, y ahí cachaste.
17: Ya, entonces, más tiempo. Entonces fui a ver.
20: Hasta antígeno prostático cuando uno va mucho al baño, hay que verlo.
17: Entonces, bueno, me dijeron algo muy normal, la próstata empieza como a aumentar de tamaño sí, y tapa como los caminos. Entonces hay una pastillita para solucionar eso.
20: Ay,
17: y la pastillita se llama Gotelli. Que me encuentro genial.
2: Gotelli.
17: Así que yo me lo tomo y digo ya,
20: Gotelli. Gotelli.
2: Enfílate, por favor.
17: Oye, a propósito, entiendo que en algún capítulo reciente, esto me lo contaron a mí, estuvieron hablando sobre
20: los... ¿Tú no nos ves?
2: Ah.
17: Fíjate que no tiene la oportunidad, pero voy a hacerlo.
20: Pero se repite por YouTube todo el día.
17: Voy a hacerlo. Sí. Bueno, dicen que habían estado hablando de los hombres de televisión deseables.
2: Sí, te nombramos a ti al tiro.
17: No, no me nombraron.
2: No.
20: Es que hablamos de 13 abierto. Por eso no nos acordamos de
17: ¿quién
20: ti?
17: ¿Quién ganó?
20: Sergio Lago. Arrasó. Ahí está. No, ahí está lindo.
17: Entiendo que estás soltero.
2: Sí, llámame.
20: Queríamos hacer el link de la Mali con Sergio.
17: Es un encanto. Es un encanto.
20: Ellos trabajaron juntos, además. Ellos trabajaron juntos.
17: Y no hubo ni un flechazo ni una cosita.
2: Es que él estaba casado.
17: Estaba casado. Y tú también.
20: Y tú también. Y
2: yo también. No, pues yo igual. No estábamos comprometidos, pero ahora igual es buen momento, que la vida nos está dando una oportunidad.
20: Sí.
2: Y creo que tiene vasectomía, que a mí me importa mucho porque no quiero tomar hormonas para
20: ni tener hijos ni nada.
2: Quiero hombres con vasectomía.
17: Oye, vamos a hacer una dinámica.
20: Una dinámica.
17: O sea, que descubrimos hace poco que la pantalla estaba aquí y no la ocupábamos suficiente ocupando con una tómbola.
20: Oye, vale, inversión.
17: Vamos a hacer lo siguiente: la tómbola va a estar de vuelta, de repente la vamos a parar y va a salir una alta.
20: Matapasiones.
17: ¿Qué es lo que es matapasiones para usted?
2: El olor a ala.
20: Ah, que a mí me gusta, depende del ala.
17: No, depende de la edad.
20: Depende del ala.
2: El ala.
20: Porque a mí hay olores a ala que me gustan.
17: No hay ni un ala agradable.
20: A cebolla no.
17: ¿Esa es el ala, po?
20: Ah, no, porque hay un olor rico que es como a...
2: Olor a viejo.
20: A sudor. No sé cómo explicarlo, porque me gusta.
17: A ver otra.
2: ¿No? Gracias.
17: ¿Cuál fue la última mentira que dijeron?
2: Te amo.
20: Yo te creo. Lo peor es que le creo.
17: Instantáneo.
20: Lo peor es que le creo. ¿A cuál de todos?
2: Última mentira.
20: A mí cuando tú me saludaste.
17: ¿Qué te pregunté?
20: ¿Cómo estáis? Tú le dijiste bien.
17: Dijiste primero bien, pero inmediatamente...
20: Ahí desnudé la mentira.
17: Sí.
2: Ah, ¿no estáis bien?
17: No, pero es que en el fondo, como nos conocemos tanto, la vida es, no es... Cuando uno dice súper bien, sabe que no es verdad. Obvio, porque sí, nadie está súper bien.
2: Además que decís estoy mal, siguen de largo, igual no te
17: pego. Sí,
2: pues.
20: No, que lata saludar a alguien y que te diga cómo estáis. Mal.
2: ¡Oh!
17: ¡No!
2: Y salta cruz, acá, cruz.
20: No, pero yo a ustedes les digo eso y me dicen mal, po. ¿Cómo?
2: Pero porque
17: ya entra en otra etapa. Claro, último concepto.
20: Fantasía.
2: Sergio Lago.
20: Oye, fantasía.
17: Oye.
20: Ah, yo creo que nuestra fantasía es que nos pongan el viernes o el domingo en horario prime las MILF en el 3.
17: Bueno, si continúa, yo estuve hablando con los ejecutivos, si continúa el éxito tal como está, probablemente vaya
20: a dar.
2: Oye, ¿nos podéis prestar el set? Pues,
17: sí,
2: no
17: tenemos
2: ni que gastar plata.
20: Nosotros con esa pantalla
17: a los músicos están sobrepagados.
20: Qué lindo, son tan simpáticos.
2: Oye, el del piano está bueno.
20: A ti te repite.
17: ¡Vamos! ¡Vamos, Mali! Oye.
20: Ahí se ríe.
17: ¿Quién dijo el del pelo está bueno? Que no,
20: ella,
17: no,
20: ¿por qué ya, más?
17: ¿Sabes lo, hay una pregunta que te voy a hacer a propósito de nuestro periodista Rodrigo. Hoy día no voy a hacer más frío, pero en general él es hombre de camisa abierta y pecho peludo. ¿Te gusta eso?
20: Igual. Sí. Y con polera me gusta igual todo, se ve bien.
2: No, es que está bonito. Jazz, lo...
17: y en general, después de tocar todo el rato, le sale el olor. Mira.
20: Estupendo. Sí. A ver. Voy a ir a testear.
2: Levanta los brazos. Voy a ir a leerlo.
17: Vamos a conversar con los músicos. A ver, ¿qué te
20: parece? Exquisito, el
17: exquisito.
20: Hombre.
17: Exquisito.
20: Rodrigo, ven, Mali, ven.
17: Venga para acá.
20: Ven,
17: Rodrigo,
20: a jugar acá.
17: Rodrigo está comprometido, entiendo.
20: ¿Qué Rodrigo?
0: Primera vez que lo escucho eso.
17: Está comprometido.
2: Está comprometido,
17: ¿no? Ah, no contesta.
0: Completamente.
17: Ah, completamente, ya. Completamente. Oye, ya que estamos acá.
2: Feo.
17: Antes, cuando, digámosle a la gente, cuando estábamos recién instalándonos, nos vinimos para acá y echamos la talla con canciones.
20: Sí. La previa.
17: Y yo pensé que esto no iba a resultar porque con la Claudia, en el programa, en Extra Jóvenes, a veces cantábamos y la Claudia. Se perdía en el mundo de las notas, ¿no? Entonces,
2: qué forma de decirlo más linda.
17: Pero ahora te escuché, estabas cantando por su
20: cuerpo. Un canto pésimo, pésimo. En la época de Extra Jóvenes, se les ocurrió que grabáramos una canción con Felipe Camiroaga.
17: Sí.
20: Chayanne.
17: Un videoclip.
20: Oye, no, y fuimos a clase, ¿te acordás? La Alicia Puccio. Oh, y sé que intenté.
2: Me acuerdo. Hice.
17: Esa.
20: Enamorado.
2: Me tuvieron que doblar.
17: La hija de Alicia Puccio la dobló.
20: Porque no hubo caso.
17: Mira, cántemelo ahora.
20: Ahí ya puse la voz.
2: Ya, tú eres Felipe Camiroaga.
17: ¿Cómo parte?

0: ¿Ustedes dos tuvieron onda?
1: De decir, cuando la Claudia llegó a Extra Jóvenes, de verdad era infinitamente más joven que yo. Tenía 16 años y yo tenía 26, 27, o sea, 10 años más. Así que era de verdad una degeneración haber tenido un pensamiento. Okay. Después se puso a volver con el pollo.
0: Oh, que también
1: y ahí
0: era, mayor.
1: Era imposible.
2: Pero tenía 18.
0: Era él el degenerado.
2: Él fue el degenerado.
1: Entonces, no
0: te
1: hubo
0: gustó,
1: momento.
0: Te gustó. La verdad, ¿te gustó?
2: Ahora fuimos muy amigos.
1: Muy amigos, muy amigos.
2: Íntimos, muy amigos. Carreteamos,
1: y uno agarra cariño, y además estupenda, ¿no? Sí, sí. Sí. No,
2: o sea, ¿nunca se dieron besos en la boca?
0: No. Yo creo que piquito alguna vez nos dimos.
1: Oye, sí. Le agradezco mucho que hayan venido.
2: Felicitaciones. ¿Me está ahí?
1: Sí, podemos seguir conversando fuera de pantalla.
2: Ya, espérate, vamos. ¿Tienes más invitados?
1: Sí. Carlos Pinto.
2: Oh, ¿nada hacía presagiar?
1: Sí, sí, sí, vamos a tener
2: él
1: eso.
2: Él es muy atractivo. Él es un hombre súper estupendo, encuentro. Sí.
1: La verdad es que nuestro siguiente invitado no solo es conductor de televisión, no solo es un periodista, no solo es un amante del cine, no solo es un escritor, es una persona que el misterio y el drama lo llevó más allá. Les quiero dejar con...
3: Nada, absolutamente nada hacía presagiar que yo estaría algún día en Olle Comparini. La sed de venganza es uno de los principales elementos, según este libro escrito por mí, que nos dicen que podemos convertirnos en bestias. Pero lo más importante es lo que queda flotando en el aire después de leer El camino a las bestias.
1: ¡Extraordinario!
3: Hola, Marcelo, gusto saludarte.
1: Muchas gracias. Por favor, préstame el camino de las bestias, tu último libro. Este libro está basado en un caso que tú viste, leíste, seguiste. ¿Es real?
3: Es real. Bueno, mira, todos los libros que yo he hecho están inspirados en gran o menor medida, pero generalmente más allá del 50%.
1: ¿En un caso o juntas varios?
3: Siempre uno. Es una novela, claro, son novelas que están inspiradas en hechos reales.
1: Ya.
3: Y obviamente la gente que los lee y que hurga hoy día la inteligencia artificial... rápidamente puede encontrar hasta los nombres de los personajes y si se apura un poco dónde están viviendo, en fin.
1: Ya.
3: Sí, yo no me encargo de eso, ¿eh? Porque no es mi ánimo apuntar con el dedo a alguien. Es bien delicada la situación, pero la gente los ubica y me dicen, ese señor vive en tal lado. Yo firmo libros habitualmente.
1: Ya ha llegado
3: Ha llegado gente que me diga, Carlos, yo... sé dónde vive esta persona. Lo conozco.
1: ¿Ese acercamiento al mundo policial fue algo que a ti te interesó? ¿Tú presentaste la idea o a alguien se le ocurrió en TVN?
3: No, mira, yo como comunicador nunca fui un hombre de la historia policial.
1: No.
3: No. Tuve la posibilidad de hacer un reportaje en Informe Especial. Y como busquilla terminé yendo a una cárcel, por primera vez, la cárcel de Puente Alto. Y me encontré, mientras grababa, que era la idea era mostrar qué son las cárceles por dentro, nada más.
1: ¿Ya?
3: Nada más. Y de pronto me di cuenta que había niños de 8 o 12 años entre medio de los adultos. Y sin darme cuenta, había yo descubierto a través de esas imágenes que existía una cárcel de menores, con todo lo que ello implica. Y cuando se muestra el reportaje, creó un revuelo que sin querer me dio a mí una importancia como si fuera lo máximo y quedé situado dentro del campo de la...
1: de ese mundo.
3: De esa temática.
1: Sí.
3: Como alguien que es capaz de hurgar y que no tiene miedo de estar en la cárcel, la verdad es que... yo siempre tengo miedo.
1: Sí, digamos. Claro. Bueno, y después el programa parece, tiene un éxito increíble. Tú te empiezas a ir a fascinar un poco con las historias de cada uno de estos personajes. Y es verdad, por cierto, la cárcel, que me acordé ahora cuando decía que iba a la cárcel, que mucho tiempo después fuiste a una cárcel un poco aprensivo de que iban a, después de la fama del programa, y que te aplaudieron los reclusos.
3: Bueno, sí. Claro, hay mucho mito también, hasta que aplauden y que yo saque una guitarra y me voy a cantar.
1: Hiciste un show.
3: No, claro, que hago un show y que... Es difícil porque tú caminas con un reconocimiento que para mí no existía meses antes, un año antes, digamos, antes del programa. El primer ciclo del programa, esto siempre lo repito, yo sé que a la gente le gusta que lo cuente y el que no, aprende y entonces ya no me pregunta lo mismo siempre.
1: Lo mismo de nuevo.
3: Claro, pero yo siempre digo que si el programa no hubiese tenido el rating que tuvo desde el primer día, ¿no? Era tan...
1: O sea, inmediatamente la gente
3: empezó... el programa, era sí. Tan provocador que el canal quiso plantear la idea de bajarlo, pero era incongruente con la aceptación que tenía.
1: Ah, hubo gente que dijo, este programa es demasiado pasado a la punta, saquémoslo.
3: Hay que sacarlo.
1: Ah, sí.
3: Y cuando ven el rating, dice, démosle un ratito más para que se caiga un poquito más y ahí podemos, a lo mejor, decirle chao.
1: Y nunca se cayó.
3: Pero el programa subió y logró un rating extraordinario. Entonces, como una manera de explicarlo, ahí entra Cecilia Serrano, porque el canal siente en la segunda temporada la urgente necesidad de hacerle una bajada al programa.
1: Ya, es una cosa media periodística.
3: Claro, echémosle agüita a este vino para que no nos vaya a embriagar. ¿Ah?
1: Ya.
3: Démosle un orden, que no sea tan libre. Este es el sentido que tiene. Hagamos algo por él.
1: Hicimos una gran inversión para tenerte a tono, ¿no?
3: Eso es lo menos creativo que he visto en mi vida. Tener que tirarme humo.
1: ¿Y cómo nació el humo?
3: Es que... Oye, ¿puedo tirarme humo? Hazte responsable que me tire humo. Es lo menos creativo que he visto en mi vida, porque mira...
1: Oye,
3: que parezca humo y que yo acepte salir entre eso. No.
1: Ya es pasar de muchos pasos.
3: Sí, yo voy a sacar el carnet de identidad y la primera copia es con humo. ¿Ah? Porque me quieren hacer una broma.
1: Pero se te ocurrió a ti el tema del humo, ¿no?
3: El humo tiene que ver con la prohibición de darle al programa un cariz más aceptable y digerible por el espectador. ¿Cómo dices tú? Entonces, en este caso se estrenaban las primeras máquinas de humo.
1: Ya.
3: Y el humo salía por donde quisiera y se lo llevaba el viento rápidamente. Y cuando se estaba yendo a la cárcel de Santiago, que estaba ahí en Vicuña Maquena, al productor se le ocurrió que yo tenía que estar sobre la torre de controles, lo que quedaba en ese momento de la torre donde los gendarmes están cuidando que los presos no se arranquen hacia la calle, que precisamente por ahí fue donde se arrancaron los reos políticos.
1: Finalmente.
3: Y atravesaron con un túnel, qué sé yo, gran historia. Yo hacía la presentación del programa. Y como era de noche, pasado las 12, que era el requisito del creador en ese tiempo, yo miraba y aceptaba todo. Entonces, tuvo que aparecer entre la niebla, para el frío, todo, y jamás la máquina tuvo los recursos para mantenerse como se mantiene este aquí, que apenas te estoy viendo, ¿no?
1: Sí. Entonces,
3: sino que,
1: ¿y qué hicieron?
3: Tiene que ver con que se iba al lado derecho por el viento, al lado izquierdo, y finalmente, yo como a las 4 de la mañana, honestamente, sé que yo me voy, sorry, pero no puedo estar en estas condiciones. Tira todo el humo, yo veré cuando aparezco, porque si no se va a volver a ir y no terminamos nunca. Tiraron humo y esa vez quedó casi alto, en el centro, y me metí nomás por temor a que se fuera y aparezco como San Carlos, ¿no? Y la niebla nunca fue niebla, porque ya esto un poco de niebla, pero eso era literalmente humo. Y quedó, el humo pasa a ser parte de mi compañía permanente.
1: Bueno, eso te voy a decir, a propósito de que en realidad tienes toda la razón. Que se te relacione permanentemente en todas las entrevistas con humo es poco creativo, es verdad. Pero es lo mismo que cuando va, qué sé yo, una banda muy famosa y la gente le pide su hit. O sea, vas a tener que convivir con el humo.
3: No, yo tengo.
1: De aquí
3: yo tengo.
1: A la eternidad.
3: No solo eso. Yo voy a un asado
1: y te ponen al lado del humo.
3: Me decían, saquemos una foto al lado de la asadera.
1: Allá. No, tengo una cosa. No. Lo entiendo.
3: Y te voy a decir algo.
1: Lo entiendo.
3: Lo he asumido tanto que cuando voy a la fiesta el 18, termino como hace pucherito mi cuerpo y se pone al lado de la
1: y solito. Solito ya. Allá. La literatura no dice que era cinéfilo toda la vida. Y de ahí viene un montón de lo que hiciste en televisión. ¿La literatura también estaba dando vuelta en tu cabeza siempre?
3: Sí, lo que pasa es que yo estudié cine profundamente durante 6 años.
1: Ya.
3: Y elegí las áreas más interesantes. Bueno, primero como director y luego con el entusiasmo del guionista.
1: Ya.
3: Aprendí mucho, pero nunca pude soltar eso. Y cuando entré en Mea Culpa, claro, dirijo y hago todo, pero había que darle texto a la gente. No teníamos dinero para actores. Entonces actuaba el que quisiera actuar.
1: Yeah.
3: El que se parecía al criminal, venga.
1: Ahí está.
3: ¿No? Y lo hacíamos actuar.
1: ¿Y tuviste que escribir un guión para ello?
3: Es que claro, al principio le decía, hola, ¿cómo estás? ¿Qué? Y el amigo le decía, ¿qué hacemos? Necesitamos plata. ¿Y qué tal si robamos el banco? Y hasta ahí me daba. Entonces yo lo hacía caminar y narraba. Esa tarde,
1: perfecto,
3: Marcelo y Juanito se dirigieron al banco con el ánimo de asaltarlo. Y a las 12:30 ingresan. Y cuento toda la historia. O sea,
1: y ahí empiezo a nacer esta idea. Ya tienes 3 libros, entiendo que se están traduciendo a harto idioma.
3: No sé si a hartos, pero en varios países. Y hoy día... mi anterior libro se publicó el mes pasado en Francia, que es muy impresionante porque los franceses...
1: No sé, pues la novela policial en Europa en general es muy cotizada.
3: Entiendo que los true crime, lo que yo hago, de hecho en Chile no hay muchos escritores que lo hagan, tampoco yo entiendo... No hago algo por el género, hago lo que yo hago.
1: Carlos, podemos hablar mucho tiempo. El libro está en todas las librerías, ¿no? Y también está, me imagino, en plataformas, por si alguien lo quiere comprar digital.
3: Entiendo que sí, entiendo.
1: Así que
3: sí.
1: Para los fanáticos de las historias de crimen, El Camino de la Bestia de Carlos Pinto, muchas gracias nuevamente. Discúlpame el humo. Será hasta el próximo asado. Muchas gracias. Chao. No,
3: a bien, gracias.
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1: 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Los tickets ya están disponibles esta semana a través de Punto Ticket.
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0: juzga a un hombre por sus preguntas.
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Lo importante es no dejar de hacerse preguntas. La curiosidad tiene su propia razón de existir. Albert Einstein.

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0: bendiga. Buenas noches.
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0: La Hora, en Radio 13C. 6 de la mañana, 56 minutos.
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12: Hola, ¿cómo están? Muy, pero muy buenos días. Martes 16 de junio del 2026, damos inicio a Cuatro Cabezas Primera Edición con toda la energía del mundo. Seguimos onda mundial. Hoy día debuta Argentina y Francia, o sea, Messi y Mbappé, que pueden ser los dos jugadores que se estén peleando el título de el mejor del mundo en este mundial. Claro, Mbappé está en plenitud su carrera, lleno de polémicas, por cierto, muy pololo. Los franceses son muy peleadores. Hay un documental, bueno, ahí les voy a comentar, un documental de la selección francesa, antigua, no la de ahora, que nunca he visto algo así. Todos peleados en el camarín, el entrenador los trata de imbéciles, de ignorantes. Hay una frase muy buena porque la selección de Francia elabora un comunicado repudiando ciertas cosas y el entrenador dice a la cámara, en el documental, dice: tuve satisfacción porque vi la redacción, me di cuenta inmediatamente que no eran ellos, como tratándolo de ignorantes. Así que hoy día, Francia-Senegal a las 3 de la tarde. Televisión transmite y también Disney Premium. Ayer España no lo pude ver porque transmitía de DirecTV y no tengo. A las 6 de la tarde Irán-Noruega, ese me importa menos. A las 21 horas, ese me importa mucho. Argentina-Argelia, también transmitido por todos los canales. Digo, Televisión, Disney, ESPN Premium y D-Sport. Y a las 12, ni una posibilidad, Austria-Jordania. Si fuera a las 2 de la tarde, tampoco lo veo. Pasarle franco, ¿eh? Ese es el Mundial hoy día. Vamos a estar comentando de esto y de otras cosas. Vamos a revisar la temperatura. Santiago despierta con 7.7 grados Celsius. La humedad es del 78%. La máxima para hoy día, calor. No calor, pero va a estar bien agradable. Va a estar nublado, pero con 22 grados. Muy primaveral. Y desde mañana comienza más frío, baja la temperatura ostensiblemente, 8 grados menos. Mañana miércoles va a haber 14 grados de máxima. Eso es frío, va a estar nublado. Bueno, frío para la capital. Jueves 16, la máxima. Viernes 17, la máxima. Sale una buena parte de los colegios, salen de vacaciones este viernes. Y el sábado, adelantando el fin de semana, 15 grados la máxima. Para toda la gente que nos sigue a través de nuestra aplicación Radio 13C, a través de nuestra página web www.radio13c.cl y a través de nuestro sitio en YouTube, Radio 13C, les cuento que en Arica habrá 20 grados, Iquique 19, Antofagasta 17, Copiapó 20 grados, 23 grados en Isla de Pascua, 14 en Juan Fernández, 15 en La Serena y Coquimbo, 14 grados en Valparaíso, 22 grados en Santiago, 21 grados en Rancagua, 12 grados en Talca, 13 en Chillán, 16 grados en Concepción y Talcahuano, 12 grados en Temuco, 11 grados Valdivia, 10 grados en Puerto Montt y Puerto Varas, 8 en Coyhaique, 8 en Torres del Paine. Llueve, el único lugar donde llueve a lo largo del país. 6 grados en Punta Arenas, menos 8 grados en la Antártica. Como les decía, ni asomo de lluvia, ni en Santiago, y en el sur por ahora tampoco. Carla Martínez Zapablaza, muy buenos días.
7: Hola, Kisha. ¿Cómo estás?
12: Bien. ¿Viste algo del Mundial ayer?
7: Vi un poco de Uruguay.
12: Uruguay, segundo tiempo, muy bien. Primer tiempo,
7: el primer tiempo nefasto.
12: Muy
7: ¿con quién jugó Uruguay? Con
12: Arabia Saudita.
7: Con Arabia Saudita, que jugó bastante bien. O no sé si Uruguay jugó bastante mal.
12: Mal el
7: No sé cómo decirlo. Me pasó lo mismo que a ti. Intentamos ver España, pero no lo logramos. Pésimo horario, reuniones y... No, chao. Y claro, hoy quiero ver Argentina.
12: Sí, yo también quiero ver Argentina. Igual es medio tardona.
7: ¿El de Argentina?
12: Sí, porque a las 9 de la noche...
7: Sí, 9 de la noche con Argelia.
12: Yo ya me estoy acostado. Ayer me acosté a las 9 y cuarto.
7: Sí, es verdad.
12: Y Uruguay está enojado el loco Bielsa.
7: Sí, eso estaba buscando.
12: Está
7: sí. Bueno, le preguntaron por el debut de Uruguay, que claramente no fue bueno. Le preguntaron también por la famosa pose de la foto oficial de los entrenadores del Mundial, que sale mirando al suelo.
12: Sí, qué raro.
7: Algunos dicen que es como una forma de manifestar su molestia, otros dicen que fue casualidad, en fin.
12: Pero molesta,
7: dice él, no,
12: ¿por qué? Porque el Mundial...
7: Es que eso es lo que quiero entender. ¿Por qué está molesto?
12: Porque el Mundial dice que hay mucha plata, mucho gasto, que todo es opulento, que se está distorsionando el fútbol.
7: Pero parece que también
12: parte, parte del problema.
7: Sí, pero tengo entendido que también la Banca Uruguay está con conflictos internos.
12: Sí, no, porque él sabe que él llegó y despidió a toda la gente que era histórica de la selección. Desde, igual lo que hizo acá, el utilero, los doctores, los preparadores físicos, el preparador de arquero, entonces ya se empezaban a mosquear con eso. Yo creo que al uruguayo no le gusta que un argentino sea entrenador de la selección.
7: Puede ser.
12: Y además Bielsa es intenso y a los jugadores lo agota, él mismo lo reconoció.
7: Sí,
12: yo soy un peligro, dice.
7: Y hay un problema con un, perdón, pero yo no conozco a todos los jugadores de la selección uruguaya, hay un problema puntual con un jugador de la selección.
12: Que no lo nombró.
7: Que él no lo quería convocar.
12: Claro.
7: Y lo tuvo que convocar por obligación.
12: Claro, y se peleó con Luis Suárez, además.
7: Y ahí parece que terminó de colapsar, digamos, la banca uruguaya, y con ese ánimo llegaron al Mundial.
12: Claro.
7: Entonces, claramente, la cosa no está fácil.
12: Sabemos que Bielsa es difícil.
7: Es, claro, una persona complicada.
12: Es complicada, y yo imagino que, como todos, con los años se van haciendo más complicados, las mañas son más difíciles de superar. Ayer está más bien comedido en la banca, porque acuérdate que salta, se sienta ahí en el cooler, despotrica de repente.
7: Ahora, claramente las modificaciones que hizo ayer le sirvieron.
12: Sí, fue otro partido, otro equipo el segundo tiempo. Uruguay yo creo que estuvo a punto de hacerla al final. Pero América
7: Tal
12: Latina
7: cual.
12: Es el análisis. América Latina ahí, Ecuador perdió, Brasil sí. Empató mal.
7: Vamos a ver qué pasa con Argentina.
12: Vamos a ver qué pasa con Argentina. Paraguay le pasaron por arriba a Estados Unidos, pero por arriba.
7: Colombia
12: no ha jugado todavía. Colombia yo no lo he visto, no.
7: Digo que además en Colombia se vienen elecciones.
12: Y si jugó...
7: Quizás están como... No, todavía no ha jugado Colombia.
12: Sí, porque si jugó...
7: No, falta
12: pena,
7: todavía.
12: Nadie se acuerda que jugó Colombia.
7: No ha jugado todavía, seamos justos.
12: Ya, y el desastre, estaba leyendo la prensa española, están indignados con España, empató 0-0 con Cabo Verde. Que eso es como... Curazao.
7: Peto.
12: Claro, y el es campeón de Europa España, y además es uno de los más claros hasta ahora, hasta ayer, el más claro postulante al primer lugar. En todas las casas de apuesta y en todos los estudios que hacen que cruzan datos, inteligencia artificial,
7: ChatGPT,
12: porque los chat, GPT y todo esto, chao Pulpo Pol.
7: No, ya fue
12: el Pulpo Pol. Y todos les dan como ganador, o no todos, pero una buena parte a España, y ayer fue un verdadero desastre. Jugó muy mal España, así que y Cabo Verde, no solo le ganamos a Cabo Verde, pero no vengan a hacer el cruce. Ah, o sea, si le ganamos a Cabo Verde, le ganamos a España. No, porque son cosas distintas, un amistoso. Y además el equipo de Cabo Verde no fue el mismo que jugó ayer. Así que vamos a partir el día, como siempre, con los titulares, con Carla Martínez Apablaza, F5.
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14: Indicadores.
7: El gobierno anunció baja de 100 pesos por litro en el diésel y también en las bencinas. La decisión a propósito del alto al fuego entre Estados Unidos e Irán se va a materializar a partir de este jueves y se va a extender por al menos 3 semanas.
14: Seguridad.
7: El ministro de Seguridad o el Ministerio de Seguridad puso fin a los reportes semanales de homicidios y los va a entregar finalmente mensualmente. La Subsecretaría de Prevención del Delito va a encabezar, que está encabezada, digo, por Gonzalo Guerrero, finalmente decidió revertir la decisión de su antecesora, Ana Victoria Quintana, quien, recordemos, defendía ampliamente esta decisión argumentando que se trataba de una medida de transparencia y que incluso había sido solicitada por el presidente José Antonio Kast.
14: Educación.
7: El presidente José Antonio Kast defendió los embargos de los deudores del CAES, pero afirmó que no buscamos perseguir a nadie. El mandatario justificó los cobros que está llevando adelante la Tesorería General de la República y planteó que queremos que cada uno se haga responsable de sus actos.
14: Seguridad.
7: El gobierno financiará la Sala Cuna Universal con un 0,3% de la actual cotización del seguro de cesantía y evitar de esta manera alza de los costos laborales. Esta propuesta incluye una cotización de 0,35% a cargo del empleador, pero será compensada en igual magnitud con una reducción de la tasa de cotización del seguro de cesantía.
14: Seguridad.
7: El gobierno y Renovación Nacional impulsan la ley Naim Retamal 2.0. Todo esto frente al intento de modificaciones de la actual ley de parte del Partido Comunista. El Ejecutivo pondrá urgencia a proyectos que endurecen penas por ataques a policías, mientras que la colectividad busca ampliar la protección a funcionarios de Franco. Nosotros necesitamos tener fuerzas de orden y seguridad que sientan ese respaldo de que pueden actuar tranquilos, decía el ministro de Seguridad, Martín Arrau.
14: nacional.
7: El presidente Kast tildó de gravísima una denuncia penal que fue presentada por Migraciones por presunto tráfico de menores desde Haití. El jefe de Estado anunció que el gobierno pondrá los antecedentes a disposición de la Fiscalía y que va a colaborar para que se haga justicia y se exijan las responsabilidades que correspondan.
14: Seguridad.
7: El ministro de Seguridad, Martín Arrau, encabezó en las últimas horas una masiva ronda policial que apunta a migrantes ilegales y prófugos de la justicia. Este despliegue en conjunto de todas las policías se llevó a cabo en todo el país.
14: Indicadores.
7: La Cámara aprobó por unanimidad una comisión investigadora para indagar la sobreestimación de la producción de Codelco. La instancia buscará establecer las responsabilidades detrás de la corrección de casi 27.000 toneladas de cobre reportadas como producidas durante el año 2025, además del cuestionado gasto de 57 millones de dólares destinados a la remodelación de la casa matriz de Codelco.
14: Internacional.
7: Donald Trump recibirá a mediados del mes de julio en la Casa Blanca al nuevo primer ministro de Irak. Este anuncio se hizo durante una visita a Bagdad por parte del enviado especial del presidente estadounidense, Thomas Barak.
14: Deportes.
7: Y quienes juegan hoy en el Mundial, ya lo decía, lo adelantaba Quique, a las 3 de la tarde Francia con Senegal por el grupo 1, a las 18 horas Irak con Noruega también por el mismo grupo y a las 21 horas Argentina con Argelia por el grupo J y a las 12 de la noche, ahí hay una diferencia horaria, Austria con Jordania por el grupo J.
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12: Antes de entrar a conversar sobre los temas nacionales, bueno, la noticia más importante por lejos es el cese del fuego, el acuerdo de paz, entre comillas, entre Estados Unidos y Irán, digo entre comillas porque esta es una noticia en curso, no es que se firmó y se zanjó. Definitivamente, el New York Times hace un ejercicio de contexto muy interesante que se los voy a comentar porque nos permite ordenar de qué se trata este acuerdo. El acuerdo es un alto al fuego inmediato de 60 días, 2 meses y entre medio el acuerdo dice que hay que acordar qué van a negociar, porque para sentarse a conversar y a negociar primero tenemos que decir, mira, vamos a conversar de esto y de esto no, y de esto no, y de esto no, o sea, el primer paso, la primera etapa en esta especie de vía crucis ya es complejo. Se conoce poco del texto muy poco, ha salido algunas cosas que se han filtrado, muchas suposiciones los medios, los analistas, en qué consiste. Pero el New York Times hace el ejercicio, insisto, del contexto que es tan interesante para entender esto. Y se hace preguntas y las responde con la información que tiene. Siempre digo que el New York Times es el mejor diario de Estados Unidos, uno de los mejores del mundo, así que tiene muy buena información.
7: Tiene buenas fuentes.
12: Claro. Pregunta 1. ¿Qué va a suceder con el programa nuclear de Irán? Responde el New York Times. Esta es una gran incógnita. Ambas partes han indicado que el programa nuclear no se va a abordar en el marco inmediato. O sea, no está dentro de las conversaciones que se van a iniciar, sino que se va a negociar como parte de un acuerdo a largo plazo. Trump insiste que Irán no puede tener una bomba nuclear. Irán dice que no quiere hacer una bomba nuclear. No sé para qué tiene el uranio enriquecido, pero ellos dicen que no quieren hacer la bomba. Entonces, signo de interrogación, el programa nuclear de Irán. Esto es básico, básico para el mundo y sobre todo para Israel, ¿eh? El desde, porque, bueno, Irán con bomba nuclear es una amenaza para todo el mundo. ¿Va a conseguir Irán? Otra pregunta. ¿Un alivio de las sanciones occidentales? Otra gran incógnita. No se sabe si les van a retirar las sanciones que ya se las retiraron que las habían retirado el 2015, pero Trump las repuso y puso nuevas sanciones. Esta pregunta es clave. ¿Se va a reabrir el estrecho de Hormuz a la navegación? Sí. Ambos países han anunciado que levantarán sus bloqueos, pero no está claro cuándo. Según Trump, todo vuelve a la normalidad este viernes.
7: Cuando se firma el acuerdo.
12: En Ginebra, exactamente. Pero otros funcionarios estadounidenses, menos voluntaristas que Trump, dicen que esto podría tardar semanas.
7: ¿La firma del acuerdo o la apertura del estrecho?
12: La apertura del estrecho, y que el estrecho comience a funcionar normalmente porque, mira, una cuestión de sentido lógico. Hay tantos barcos y el estrecho es estrecho.
7: Es estrecho.
12: Claro, que no pueden pasar todo a la vez. Y lo otro, que hay día, que hay minas submarinas, minas de que explotan, porque Irán las tiró para impedir el tráfico. Entonces el ejército estadounidense tiene que hacerse cargo de sacar esas minas con todo lo que ello conlleva. Otra pregunta, ¿el uso del estrecho será gratuito? Estados Unidos dice sí, será gratuito. Irán dice que no, que van a aplicar un peaje. Estados Unidos se va a oponer. Ahí vamos a tener otra discusión. También clave esta pregunta, ¿el alto el fuego incluye el Líbano? Porque Irán dice, mira, mientras Israel siga atacando el Líbano, donde está Hezbollah, nosotros no vamos a firmar ningún acuerdo. Israel dice, nosotros no tenemos nada que ver en ese acuerdo es bilateral entre Estados Unidos e Irán. Y Trump trata de loco a Netanyahu. Entonces, todavía no está claro eso. Este es clave. ¿Bajará el precio de la benzina y otros productos en el mundo?
7: Sí.
12: Probablemente. Con el tiempo, pero claramente...
7: Definamos tiempo.
12: Claro, exactamente, pero claramente no de inmediato.
7: Bueno, en el corto plazo del gobierno ayer, nosotros comentábamos hasta ahora que teníamos que saber la reacción oficial del gobierno respecto a esto, porque finalmente hay que reaccionar y es una cuestión que nos pega.
12: Nos fueron prestos.
7: En marzo tuvimos... esa famosa alza de 350 pesos. Durante este tiempo han habido algunas disminuciones, pero nada todavía se compensa con esa alza de 300, no se netea con los 350 pesos de marzo. Y ayer finalmente se concreta este anuncio de que baja en 100 pesos el precio de las bencinas.
12: Que una baja
7: importante,
12: significativa, todavía falta netear, como dices tú, pero el análisis que se hace acá es que va a costar tiempo aliviar el caos que quedó en el Golfo Pérsico. Hay muchos pozos que están destruidos y eso no se levanta de un día para otro. Imaginen lo que es levantar infraestructura que es súper sofisticada. Esto en términos del petróleo y también del gas, fueron bombardeadas. Lleva mucho tiempo. Hay barcos que tienen que echarlo a andar de nuevo. O sea, esto va a ser lento, pero a mí me llamó la atención la reacción rápida del gobierno chileno. O sea, fue... ¿qué? ¿Un par de horas después de conocerse el anuncio? Fue, bueno, el anuncio se conoció el domingo en la noche.
7: El domingo en la noche. Claro. Pero con hartos rumores de que esto se iba a concretar.
12: Sí, pero acuérdate que 38 veces terminó la guerra.
7: Sí, pues, incluso uno, si fuese aún más mal pensada, podría decir, y bueno, en realidad el acuerdo se va a firmar el viernes. Porque estamos a martes, y entre martes y viernes pueden pasar muchas cosas.
12: Y después son 60 días de conversación.
7: Exacto, entonces hay que estar ahí y mirar la información.
12: Hay que controlar a Israel. No, sí, esto es un equilibrio siempre frágil. Sala Cuna, el gobierno presentó el proyecto, como decías tú, los titulares. Esto tiene, porque me preguntaban ayer si se aprueba este proyecto, que entra al Parlamento, va a tener una discusión. ¿Cuánto duró la discusión?
7: La otra, 10 años.
12: 10 años. Entonces, a prepararse. Me parece que hoy, más que nunca, las urgencias van a obligar a los parlamentarios a ser más rápido y más oportuno, sobre todo porque está instalado con justa razón, porque hay evidencia empírica que hay un desempleo femenino altísimo, altísimo, y una de las razones que se esbozan precisamente es que las salacunas no existen. La idea del gobierno, insisto, esto se tiene que discutir en el Congreso, es que vaya gradualmente sumándose las mujeres u hombres a los beneficios. Primero que nada, al primer año, desde que se apruebe el proyecto, van a ser las mujeres trabajadoras dependientes. Y los padres que tengan legalmente el cuidado personal del niño o la niña. Eso es el primer año. El segundo año se van a sumar los hijos de trabajadores independientes y trabajadoras de casa particular. El tercer año se van a incorporar los hijos de padres trabajadores dependientes o independientes cuando la madre no tenga la calidad de trabajadora. O sea, ese es para los papás. En este grupo se dará cobertura a hijos de mujeres que estén buscando empleo activamente o cursando estudios regulares en instituciones reconocidas por el Estado. O sea, también para la gente que está estudiando o que se está capacitando también. Y en cuarto lugar, ingresarán los hijos de padres trabajadores cuyas madres no trabajan, no estudian ni están buscando empleo. ¿Qué pasa con las familias que son del mismo sexo? ¿Qué se entiende por padre y madre?
7: Buena pregunta.
12: Ah, porque no los veo incluidos en el... Pueden ser pocos, pero tienen igualdad ante la ley. Vamos a averiguar
7: totalmente
12: eso.
7: Totalmente.
12: ¿Eh? Vamos a averiguar eso. ¿Y cómo se va a financiar esto? Se va a sacar, grosso modo, ¿eh? Cada uno de nosotros, cuando le pagan un sueldo, va una parte al seguro de cesantía.
7: Sí, el seguro de cesantía es obligatorio.
12: Claro, que lo paga el empleador.
7: Sí.
12: Y que después, cuando uno lo echan de alguna parte, puede ir al...
7: A cobrarlo,
12: exactamente. Lo pagan mensualmente. Y hay un fondo gigante, hay 16 mil millones de dólares en este fondo de cesantía que están ahí aposados. Entonces, lo que va a pasar ahora que para no...
7: Para la pandemia se ocupó.
12: Para la pandemia se ocupó. Y yo lo he ocupado más de alguna vez, porque me han despedido. Y eso, en vez de cobrarle un porcentaje más a los empleadores, diciéndole, oye, usted tiene que pagar la sala cuna, 0,3 más, entonces ya, o sea, 0,3 más, las 40 horas, dice, este es el argumento que dan. Ya, no cobremos más, ¿qué hacemos? Bueno, ¿ya estamos cobrando el seguro de cesantía? Sí, ya, saquemos una parte del seguro de cesantía que vaya a este fondo. Pregunta también, ¿lo pagan hombres y mujeres? Sí. Está bien, hombres y mujeres son pareja. Pero escuché tu caso. Yo no tengo hijos.
7: Hay que colaborar. Ya, ahora, pues, hay una discusión.
12: Y el padre Hurtado.
7: Pero es que esto funciona así, po. Para construir sociedad, y en el fondo esto también se supone que va a fomentar la natalidad. En mi caso llegó un poco tarde, pero bueno, es lo que tocó. Pero la discusión incluso también, Quique, me quedé pensando... dentro de los cuestionamientos que van surgiendo, porque tú decías, el seguro de cesantía existe hace harto rato, funciona con éxito.
12: Sí.
7: Las platas están, o sea, cualquier persona que...
12: Nadie la ha tocado.
7: Exacto. Pero hay una queja, de hecho, hoy hay una pauta de la CUT para hablar sobre este tema. Y claro, se genera ahí una discusión respecto a quién paga el seguro de cesantía. Porque tú decías recién, el seguro de cesantía lo paga el empleador.
12: Claro.
7: Pero hay algunas voces que dicen, no, pues ese seguro de cesantía lo paga el trabajador, porque es parte de su sueldo.
12: Sí.
7: Digo que es una discusión que es más de fondo.
12: Claro, porque...
7: Casi como una discusión política.
12: Cuando tú pactas sueldo, ¿qué sueldo? ¿Lo pactas en bruto o en líquido? Porque si uno lo pacta en líquido, le dice, yo quiero ganar ya 1 millón. Y de ahí para arriba usted paga todo.
7: Exacto.
12: Pero yo quiero para mi bolsillo.
7: Esta es mi
12: un
7: base.
12: Palo.
7: Exacto.
12: Pero es distinto que te diga, yo quiero 1 millón. Te dice, ya, te pago 1 millón, pero descuento AFP y SAPRE y ya no te llega el bolsillo.
7: No,
12: millón.
7: Te llega bastante menos.
12: Exactamente.
7: Ahora, entonces, esa discusión yo siento que está ahí. Porque al final se produce un poco que fue la misma discusión que se produjo en pandemia, cuando se echó mano al seguro de cesantía. Que era como, en el fondo, estamos ocupando nuestros propios fondos para ayudarnos a nosotros mismos.
12: Lo más parecido a un sistema de reparto. ¿Eh?
7: Por ejemplo.
12: Porque la cuenta del seguro no es individual. O sea, tu plata va a este fondo y después cuando tú quedas cesante, ahora si no quedas cesante nunca...
7: No se ocupa.
12: O sea, lo ocupa otro.
7: Que no.
12: No,
7: claro.
12: Ocupa otro. ¿Mm?
7: Pero claro. Pero bien no estar cesante.
12: Sí.
7: Yo también lo he ocupado, pero lo he ocupado una vez. Y claro, cuando fui a hacer el trámite, la plata estaba ahí.
12: Sí, no, funciona.
7: Y súper bien.
12: Súper bien, súper fluido.
7: Se cumple totalmente el objetivo de, en el fondo, uno tener recursos cuando deja de tener trabajo.
12: Claro. Pero revisen su liquidación de sueldo los que son trabajadores dependientes y se van a dar cuenta que sale el fondo de seguro cesante ahí. Mucha gente no lo conoce y cuando quedan cesantes no saben. Y ahí hay que hacer educación.
7: Margarita aquí en YouTube pone el punto que dices tú. Dice, ¿y quién colabora con los solteros sin hijos? Yo trabajé y estudié sin ninguna ayuda. Y por no tener bendiciones no recibo nada del Estado. Bueno, es que el Estado lo que está buscando, Margarita, es que tú aportes con bendiciones. porque todo esto es para aumentar el empleo, pero también esta semana van a haber anuncios respecto a la comisión que van a la comisión de expertos para tomar medidas respecto a cómo fomentar la natalidad, porque estamos con un problema grave con ese tema. Entonces una cosa lleva a la otra, son conversaciones distintas, pero que finalmente igual están unidas.
12: Sí, yo no sé el número de, sería bueno saberlo, me imagino que Hacienda lo tiene, el número de personas sin hijos que van a aportar a este fondo común. Y ahí hay que dividir entre las personas que, como dice Margarita, podrían tener bendiciones y verse incentivadas por esto, y las personas que ya no pueden o no quieren tener bendiciones. Y dicen, la verdad que yo ya no quiero tener hijos.
7: Ya, pero ¿y que esa persona no puede? Yo creo, no va a decir, oye, yo no voy a tener bendiciones, no aporto, ¿no?
12: Pero Margarita dice, bueno, yo aporto.
7: Yo
12: pero
7: creo, Margarita, que no es tan simple.
12: ¿Qué me aportan a mí?
7: Porque al final estamos construyendo sociedad, pues sí, ese es el tema.
12: Sí,
7: y no, para construir sociedad se requiere el aporte de todos.
12: Ahora nos va a faltar los que van a chistar por esto.
7: Sí, pues sí, es una conversación que no es fácil.
12: Ahora,
7: lo más contento, las pymes.
12: Claro.
7: Porque ellos no están incluidos en.
12: Pero ya no hay restricción con los 20 trabajadores.
7: Claro.
12: Se acabó.
7: Sí, ahora, pues por esto se acaba. Porque
12: todos tienen que tener el acceso a la sala cuna. Y lo otro, vamos a ver quién lo conversaba con la Consuelo ayer. Vamos a ver quién provee el servicio. Porque yo. Claro, de repente tiendo a confundir jardín infantil con sala cuna y son totalmente distintos. Entonces, jardín infantil.
7: Y no es nada de barato.
12: Yo veo jardines infantiles, va en el barrio, pero sala cuna no tengo idea dónde hay. Y no es nada barato porque el cuidado se calcula el Estado que son 371 mil pesos por niño. Que harta plata. Por un precio gastamos 900 lucas. Mensuales es el costo que tiene para el Estado. Y acá serían 371 mil pesos. Es el costo promedio que ha observado el Ministerio de Hacienda que hoy día se gasta en la sala cuna.
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12: 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Vamos a hacer un pequeño corte y ya volvemos con más Cuatro Cabezas, primera edición, acá en Radio 13C.
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1: Conversar de política, política nacional. Estamos al teléfono con el senador de la Democracia Cristiana, Iván Flores. Senador, ¿cómo está? Muy buenos días.
2: Buen día, Quique, buen día.
1: Oiga, senador, ya, entremos, hay un sinfín de materias pendientes. Megaproyecto del gobierno. Usted y la DC siguen en la postura de, tal como está el proyecto, no apoyar la idea de legislar.
2: Sí. Ya. Sí, y esto no es un gallito político. Yo creo que mientras tanto el ministro Quirós mantenga esa postura tan soberbia, tan provocativa, tan desafiante, ¿no? Cuesta conversar. Eso para empezar. Y para seguir es porque cada día se han venido sumando más economistas que tienen mucha preocupación respecto a esta ley. Pero no se trata de un juego político. Se trata de que este proyecto lo que genera son muchas incertezas respecto de que si efectivamente este ahorro que van a tener las empresas más grandes va a ser reinvertido en actividad económica que le sirva al empleo, que le sirva a la cadena de la economía nacional. Y en eso no hay ninguna seguridad. La única seguridad que hay, Quique, es que se van a rebajar ya no 2.800 millones de dólares, como se decía, sino que cuando se recupere el equilibrio fiscal, el mayor costo fiscal de este proyecto va a significar alrededor de 5.000 millones de dólares. 4.800 es lo que calculan un grupo importante de economistas de reconocido prestigio, ¿no? Y por cierto, también el Consejo Fiscal Autónomo. Y eso no es cualquier cosa. Entonces, no se trata solamente de conversar y... No. Veamos primero de este proyecto cómo se sacan aquellas materias que sí sirven, que son los fondos de reconstrucción, que son la disminución de algunos plazos sectoriales, que es, en fin, el proyecto es a la cuna universal, por cierto, pero la cuestión tributaria da terror, de verdad, genera una incertidumbre muy complicada para Chile.
1: Ahora, senador, pareciera ser que hoy, a esta hora, el gobierno tiene los votos para aprobar la idea de legislar. Poco, ellos dicen, me da lo mismo que sea medio voto. Suponiendo eso, sí, partiendo de esa premisa, ¿qué va a pasar después? Ustedes van a entrar en el debate legislativo, obviamente, pero ¿con qué perspectiva? O sea, ¿qué esperan hacer ahí? ¿Qué esperan cambiar cuando usted dice que el ministro Quirós ha sido bien ortodoxo en mantener las líneas gruesas del proyecto y cambiar cosas que parecen más aledañas, ¿no?
2: Mire, resulta curioso que el gobierno se haya negado tajantemente, y me refiero al ministro de Hacienda, se haya negado tajantemente a formar una mesa de trabajo entre la oposición y el oficialismo, o la oposición y el gobierno directamente. Y no han querido. Y la estrategia que han venido siguiendo no es conversar en bloque, en donde se puedan intercambiar las visiones de los distintos sectores desde la oposición, sino que decidieron hacerlo uno a uno, o sea, en el pirquineo mismo de convencer a uno o dos o tres para asegurar la votación mínima. Cuando se trata de un proyecto de esta naturaleza, Quique, cuando son cosas buenas, la hemos apoyado por unanimidad o por amplísima mayoría, cuando estamos todos convencidos que es bueno para Chile. Pero en este caso, no solamente se trata de oposición y oficialismo, y yo entiendo que el oficialismo en su gran mayoría está encuadrado por un tema político, y más de alguno también estará convencido. En el caso nuestro, es por convicción de verdad de que esto genera riesgo. Y eligieron el camino de a ver si ganan por un voto. Y creo que una reforma tan relevante como esta, tan impactante como esta, debería ser, discutida de distintas maneras. Si llegásemos a perder la votación en general, tal cual, nuestra responsabilidad va a ser empezar a discutir en particular. Y ahí veremos entonces si el gobierno acoge algunos de los planteamientos que desde la oposición van a surgir seguro, porque tratándose de materias económicas, que son la mayor parte del contenido de este proyecto de mega reforma, se necesita el patrocinio del gobierno de turno. Es una cuestión constitucional, es la atribución presidencial en un régimen presidencialista. Y entonces, y si el gobierno no la da, va a seguir ganando por un voto, probablemente.
1: O no, porque esos votos que podrían apoyar ciertas cosas. Sí. Estoy pensando en el voto de Araya, de Walker, de Calisto, de Bianchi, que son los votos que están como ahí, dando vuelta. Y no necesariamente...
2: Yo confío mucho en el voto de Walker, fíjate.
1: ¿Sí?
2: Lo vimos votar la semana pasada y votó en contrario del oficialismo. Y votó en contrario por convicción. Y lo dijimos. Y
1: pero esto él fue dijo que iba a apoyar la idea de legislar.
2: Bueno, sí, puede ser, sí. Pero en la discusión particular...
1: A eso voy, claro.
2: Puede ser... Se vio en la ley que persigue la ruta del dinero del crimen organizado, en donde incluso parte del debate es, bueno, está bien, estamos todos de acuerdo en que el crimen organizado hay que pegarle en su resultado, en lo que busca. Porque estos tipos no buscan solamente asaltar, robar, defraudar, contrabandear, todo tipo de cosas, ¿no? Lo que buscan es que la plata que obtienen dentro de los 10, 12 o 15 tipos de negocios que mantiene el crimen organizado, finalmente termine entrando al mercado formal del dinero. Por ejemplo, cuando esta discusión tan absurda entre Fontaine y Milosevic, cuando Fontaine le dice, ¿y usted cree que el crimen organizado utiliza la banca para lavar? Bueno, después tuvo que pedir disculpas, porque es exactamente lo que necesita hacer el crimen organizado para poder regularizar y poder ingresar ese dinero mal habido, meterlo en el sistema formal, y tienen que lavarlo y tienen que ingresarlo a través del sistema financiero, que fue lo que pasó cuando en una de las operaciones descubiertas, quién sabe cuántas más habrán. Bueno, en este caso, Walker votó para que no solamente se persiga a las organizaciones criminales cuando se levanten las alertas, sino que además defendió muy bien lo que es un sistema de inteligencia. Esto no son un par de funcionarios a cargo de una revisión. No. Esto es crear agentes de inteligencia financiera en la UAF, en impuestos internos y en aduana. Y un agente de inteligencia, como cualquier otro, tiene la obligación formal de guardar secreto de por vida. Todo lo que vio, todo lo que supo, todo lo que leyó, es una condición de secreto que tiene dura penalización en el caso de incurrir en falta o de no destruir documentos que no sirvieron para una investigación, que normalmente son mucho más amplios. Bueno, por eso digo que en lo particular es posible que tengamos un debate distinto, si es que logra pasar la idea de legislar.
1: Claro, estamos conversando con el senador Iván Flores, senador de la Democracia Cristiana, que yo sé que usted no se puede pronunciar respecto a la acusación constitucional porque usted después opera... como juez si esto se vota a favor.
2: Como jurado, sí.
1: Claro, como jurado, sí. Si esto se vota a favor en la Cámara de Diputados, que parece ser que así va a ser también. Sí. En general, ¿qué le parece esta acusación constitucional? Ha habido una discusión bien áspera entre el ministro de Hacienda, Jorge Quiroz, en relación al desempeño económico del gobierno pasado, en particular de Nicolás Grau, del presidente Boric y de Mario Marcel.
2: Mire, Quique, efectivamente yo solamente puedo hablar en general, muy en lo grueso, porque si no me inhibo de poder votar cuando llegue, si es que llega esta acusación constitucional al Senado. Pero lo que sí puedo decir son dos cosas. Primero, que en el gobierno anterior efectivamente hubo advertencias por parte de la misma, del mismo Consejo Fiscal Autónomo y de algunos otros economistas que teníamos un PIB tendencial que indicaban que Chile estaba con una economía estancada y que los próximos 8 o 10 años se iban a mantener igual de no mediar algunas medidas de reactivación. Pero más allá del endeudamiento, que fue la advertencia que hizo el Consejo Fiscal Autónomo, que no podíamos pasar del 45%, y eso es un indicador, no es un imperativo tan estricto. Lo que sí estaba claro, y fue lo que muchos de nosotros dijimos, cuidado, porque esto no es solamente un tema económico. Hay datos, y dato firme, dato duro, dato con respaldo, que dicen que en un país inseguro la economía se resiente justamente porque la gente que tiene condiciones de invertir no lo hace por incertezas que da la propia inseguridad del país. Y ahí entonces los indicadores de riesgo país y otros empiezan a jugar en contra de lo que en el caso de Chile había sido el país más seguro de América, el país más estable de América, el país más serio de América, y empezamos a tener indicadores que decían lo contrario. Hay un estudio muy particular de la CEPAL de hace 2 años que decían que alrededor del 26% de los empresarios que están en condiciones de invertir en nuestro país no lo hacían por cuestiones de seguridad. Entonces no es solamente una materia económica lo que nos persigue. Si no se resuelve el problema de la seguridad, vamos a seguir teniendo una economía ralentizada como es la que está. Entonces, a su pregunta, Kike, cuando se le echa la culpa al gobierno anterior, que por cierto tuvieron algunas decisiones que fueron muy al filo de lo que eran las recomendaciones de los economistas, pero no se le puede achacar de que por culpa del gobierno anterior tenemos un país en la UCI, un país en quiebra, un país en emergencia. Y todo este tipo de conceptos que la propia Contraloría le llamó la atención al gobierno para decir, cuidado, porque usted no está haciendo un comentario político. Usted está colocando al país en una condición de evaluación hacia el exterior.

0: ministros de Hacienda que vengan de aquí para adelante. Si no le gustó a alguien la economía y tiene mayoría, otro lo acusa constitucionalmente. O sea, ¿no? Empezando por el propio Quiró.
1: Oiga, hay un tema que se va a empezar a discutir que ha provocado harta polémica, alta adhesión pública también, que es el registro vándalo e incivilidad. Ayer se conoció los detalles que propone el gobierno. ¿Qué le parece a usted tanto las incivilidades o el vandalismo que va a ser sancionado y las sanciones que está proponiendo el gobierno?
0: Mire, dentro del largo catálogo de incivilidades, porque los delitos hoy día son delitos y lo que tiene que hacer la justicia es hacer cumplir la ley, punto. Y ahí tenemos un problema. Hemos sido en algunos casos, a ver, en términos generales, bastante garantista, entre comillas, y la justicia ha actuado con mucha lentitud, ¿no? Le falta gente, ya recordemos que lo hemos dicho desde que se hizo la reforma procesal penal, cuando el cálculo era que la carga que iba a tener cada fiscal era alrededor de 900 casos, luego se amplió a 1.200, en eso se quedó, cada fiscal podía manejar una cartera de 1.200 casos y no más, y resulta que los fiscales hoy día tienen casi 3.000, 2.800 fue el último dato que conocí, tan sobrepasado. Y la cantidad de casos que se archivan en algunas regiones llegaba al 70% de casos archivados por imputado desconocido, ¿no? O sea, la capacidad de perseguir, la capacidad de encontrar, la capacidad de llegar a un resultado, a una investigación, bueno, en nuestro país era demasiado malo el indicador de resultado. Y luego, sin considerar los delitos bagatela, que los logramos legislar cuando yo presidía la Comisión de Seguridad del Senado, logramos legislar los delitos bagatela de tal manera de que, a ver, para que, perdona, usé un término que probablemente no se entienda. Los delitos bagatela son todas esas cuestiones, esos delitos menores, claro, que por ser tan menores y en una sobrecarga, la verdad es que los tribunales
1: el lanzazo, no, el robo celular.
0: El robo celular, un golpe en la cara a una persona, ¿te fijas? Ese tipo de cosas, los tribunales no pescaban. Ahora, como se modificó la norma, cuando ese delito bagatela es detectado y el imputado es llevado, si vuelve a reincidir la primera vez, hasta ahí llega, lo van a retar en el tribunal y se va para la casa, pero la segunda vez, si se hace dentro, si mal no recuerdo, dentro de 3 años, el tribunal está obligado a seguir la investigación como corresponde. Y eso es una modificación bien, bien, bien importante, porque con eso, si se aplica, y ojalá que se aplique, y esto es un llamado a los tribunales, se termina la puerta giratoria. O sea, de hecho, mucha gente que la propia ciudadanía dice, pues este tipo lo han llevado 20 veces, y las 20 veces entra, lo retan y sale. Bueno, hemos venido modificando, Quique. En el gobierno anterior aprobamos 2 fast track de 30 y algo proyectos cada uno, todos para modificar el Código Penal, para darle atribución a los policías, en fin, y una serie de materias para ir avanzando en seguridad. Pero lo que falta es el apoyo financiero y resolver el problema burocrático que tenemos con la vida, pasión y muerte, porque esto de verdad es como un vía crucis de los proyectos que tienen que ver con seguridad, que le dan el mismo tratamiento de arreglar una sede social o de un pavimento público, le dan a los equipamientos policiales. O sea, hay que hacer un perfil, el perfil tiene que ser evaluado por Interior, Interior lo manda a Levaltic, se lo mandan de vuelta y le dicen, sí, su idea es buena, ahora haga el proyecto. Y hacen el proyecto, lo vuelven a revisar, lo vuelven a pasar por Levaltic, no sé qué, va a la DIPRES, 1 año, 2 años. Cuando el crimen organizado encuentra que hay una tecnología que le funciona mejor, va y la compra al día siguiente. Nosotros podemos estar aquí 1 año, 2 años para cambiarle un equipamiento crítico a la PDI, a Carabinero, a Gendarmería, en fin. Y así no les ganamos renunca en la vida a los malos, pues. Renunca en la vida. Si hay que quitarse la cabeza aquí que las organizaciones criminales en nuestro país, en Sudamérica, en el continente y en el mundo, porque este no es un problema de una región de países, es un problema global, son holdings empresariales que tienen altísima sofisticación, un sistema administrativo, estratégico,

0: inteligencia que les permite, primero, corromper. Corromper. La corrupción es clave en el avance del crimen organizado. Segundo, con un sistema debilitado como es la mayoría de los países, que no estábamos acostumbrados a tener este tipo de problemas, finalmente también hay impunidad. Y por último, tenemos el retraso en la respuesta tecnológica. Y además de la cosa política, porque mira lo que está pasando ahora, por ejemplo, en esta discusión de la ley Naín Retamal, que fue discutida. Hubo autoridades en el gobierno anterior que hablaban de la ley de gatillo fácil. Y por otro lado, en el otro extremo, teníamos los policías inhibidos de actuar. Y la explicación era súper simple, porque si un carabinero actuaba, o un PD actuaba, o un gendarme actuaba, y lo tomaba a un señor del brazo y le quedaban los dedos marcados, finalmente terminaba suspendido, con todos sus beneficios congelados y eventualmente expulsado de la institución. A priori, sin investigación.
1: Senador,
0: solamente para sacarse el lío encima. Entonces, bueno, ahí tenemos un problema que hay que resolver ahora.
1: Senador Iván Flores, un millón de gracias por esta conversación. Que tengan buen martes.
0: Encantado, Quique. Buen día.
1: Hasta luego.
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1: 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Ya viene Cuatro Cabezas Global con Consuelo Saavedra y quien les habla, como siempre, un millón de gracias por la compañía. Chau.
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3: ¿Cómo están ustedes? Muy buenos días, pero qué puntualidad. Son las 8 de la mañana. Bueno, depende del reloj. Yo tengo un problema aquí.
4: 8:08.
3: No, 8. No, 8.
4: No, 8.
3: Con 8 segundos. Con 8 segundos.
4: No,
3: con
4: 8 segundos. No se asusten. Ya. No han atrasado.
3: Es que mi computador dice 8:01. Entonces, la verdad, no sé.
4: Cumplí la hora. Bueno,
3: pero por ahí.
4: Ante las quejas.
3: Igual hay gente que... buenos días, es martes 16 de junio y estamos con Quique Mujica. Comenzó una nueva edición de Cuatro Cabezas Global en Radio 13C. Es que hay gente que adelanta el reloj, hay gente que...
4: Ah, no logro entender para qué lo adelantan. Si saben que lo adelantan, es engañarse a sí mismo.
3: Sí, pues, pero de repente si te distraes, estás haciendo algo. Y yo no soy de ese team, pero conozco gente que respeto que es de ese team. Entonces te distrae y de repente miras el computador o el reloj que tienes adelantado, ¿ya? Y dices, ¡chuta! Me atrasé. Y tienes 2 o 3 minutos de colchón para alcanzar a reaccionar y no llegar tan tarde.
4: Pero mejor que no se atrasen.
3: Ya, bueno, sí, pues en el mundo ideal de Quique Mujica, claro.
4: Yo soy de las personas que sufro porque soy muy puntual, pero muy, muy, muy puntual. Raramente me atraso.
3: Te envidio demasiado. Encuentro que eso es... Pero, en una vida futura voy a pedir...
4: Pero se pasa mal.
3: Don.
4: Estoy parqueado 10 minutos.
3: La jefa Carla Martínez de este programa.
4: Soy el rey de las salas de espera.
3: Dice...
4: Soy el rey de las salas de espera, me conozco todas. Porque... La secretaria.
3: ¿Pero por qué sufres?
4: Vaya y siéntese a esperar 5 minutos, 10 minutos.
3: ¿Y lo pasáis pésimo?
4: No, porque pierdo tiempo, más allá pienso, divago.
3: Ya, trabaja, inventas emprendimiento.
4: Trato de robar algo en la oficina.
3: Por eso eres un emprendedor serial, de tanto esperar en salas de espera.
4: Entrepreneur.
3: Sí. Ya. Oye, entrepreneur, háblame un poquito de fútbol, ponme al día. Solo sé, por lo que he estado viendo, que como que todas las selecciones, en el fondo, favoritas han guateado y que los
4: latinoamericanos han dado mal. Sí, hoy día juega Argentina y Brasil. O sea,
3: por Cabo Verde.
4: Francia,
3: a Cabo Verde nosotros no le ganamos.
4: Sí, pero era Cabo Verde B. Imagínate lo que puede ser Cabo Verde B.
3: ¿De verdad era Cabo Verde B? Porque si no yo decía, o sea, chuta, le podríamos haber ganado España. Increíble.
4: En Cabo Verde hay 32
3: jugadores. Deberíamos ser favoritos del Mundial, entonces.
4: 32 jugadores de fútbol hay en Cabo Verde.
3: Mi ley de la transitividad es pésima, parece. Pero bueno.
4: Sí, el arquero parece que el arquero no es profesión. No, es un ya. Hoy día debuta Messi y Mbappé.
3: Ok.
4: Que supuestamente están peleando el título del mejor jugador del mundo, del mejor jugador del mundial. Y estaba viendo, fíjate que Messi debutó a los 17 años en el Barcelona en octubre del 2004, cuando Mbappé tenía 4 añitos. Mbappé debutó con 16 años en el Mónaco el 2015. Eso sí, debutaba a los 16 años, un niño. Mi hijo tiene 15. Y no lo veo debutando en
3: mi
4: el Mónaco.
3: Mi hijo tiene 16.
4: Ya, tu hijo ya está viejo. Al lado de Mbappé.
3: Ya está pasado.
4: Claro, primer mundial a los 18 años Messi, a los 19 Mbappé. Primer gol en un mundial, el 2006 Messi, el 2018 Mbappé. Pero esto es interesante, ¿eh? Goles en mundiales, Messi, que es el astro del siglo XXI, con Ronaldo, por cierto, tiene 13 goles en los mundiales y Mbappé, que lleva 2 mundiales, tiene 12 ya. O sea... Mbappé va a ser, yo creo, uno de los máximos goleadores lueguito, porque tiene, como decíamos, es joven, tiene 26 años, les queda, no sé, por lo menos 2 mundiales. Y goles en final de los mundiales, Mbappé tiene el récord histórico de toda la historia de los mundiales, tiene 4 goles en finales y Messi tiene solo dos. Estos dos portentos se enfrentan hoy día, jugaron juntos en un momento en el PSG, pero ese equipo no rindió nada porque cada uno de los que estaba ahí, que un piano. Que un piano, porque nunca jugaron bien, nunca se entendieron. Mbappé está muy cuestionado. Está pololeando con una actriz muy conocida, Ana Espósito.
3: Sí.
4: Española, muy guapa.
3: Oye, encuentro que está ahí súper enterado como de todo.
4: Sí, es que leo mucho prensa española. Y hay una polémica.
3: Mientras espera en la... claro, mientras llegas a la hora a tus reuniones.
4: Cuando me tomo 6 cafés esperando al infeliz que llegue atrasado.
3: Ya.
4: Pero no, que hay una polémica porque dicen que Mbappé anda con un pajarito en la cabeza, que es muy mal compañero, que se esfuerza poco, que el ego lo supera. Entonces como que en Francia no le tienen tanta buena, fíjate. Y tampoco porque dicen que como anda pololeando, se pegó en la cabeza, tiene desordenado el segundo piso, se le desordenaron los muebles en la cabeza, entonces
3: ya, por favor.
4: Al final...
3: Ahora vamos, en cualquier minuto...
4: Parezco hablando Coa.
3: Sí, ¿sabes qué? Vamos a cambiar de tema. En cualquier minuto vamos a terminar hablando si debieran ir con sus parejas al Mundial y si...
4: Debían ir, pues. No.
3: Ya, ¿viste? Ok, listo.
4: Se desconcentran. Chao. Los países desarrollados lo hacen, pero...
3: Chao. No quiero entrar ahí.
4: Oye, un mes encerrado.
3: ¿Viste? No, si cuando se conversa esas cuestiones con los hombres...
4: Pero si llevan un mes encerrados, qué fome. No digo que tengan que
3: vamos a terminar convertidos como en el podcast de la Diana Boloco con Cristian.
4: No, si yo Cristian, estoy hablando de una cuestión de deportista, problema deportista. Pero como decía nuestra amiga en la mañana de Punta Arena, bendiciones. Que ella no tenía bendiciones. Ya.
3: 8 de la mañana con 6 minutos, por favor.
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3: Ya, el registro de vándalos e incivilidades. ¿Ya? Tiene un montón de apoyo. Finalmente entró en la Cámara de Diputados. Tengo aquí abierto el proyecto, 24 páginas, ya se crea el registro, actos vandálicos, es un registro público.
4: O sea, me meto a revisar, claro, hay que ver cómo uno puede buscar carnet de identidad.
3: Bueno, ya, eso irá a estar, me imagino, en el reglamento, ya, pero no sé. Electrónico Nacional Único, por lo tanto, si tú vas a contratar a alguien, puedes mirar el registro.
4: Claro, hacer el cruce.
3: Exacto. Su función esencial será registrar y mantener inscripciones de las personas a que se refiere el artículo siguiente, sus modificaciones y cancelaciones, etcétera, etcétera. La administración va a estar a cargo del Servicio de Registro Civil e Identificación, ¿ya? Y esto lo va a regular, como te decía, un reglamento en los aspectos técnicos de operatividad, etcétera, etcétera. ¿Quién entra? Serán inscritas en el registro las personas naturales que hubieran sido condenadas a la pena de incorporación en el Registro Nacional de Actos Vandálicos e Incivilidades por sentencia firme y ejecutoriada por alguno de los delitos descritos en el artículo 5 o de las faltas descritas en el artículo 7. Porque aquí hay cosas que ya son delitos y cosas que son solamente faltas.
4: Evadir el pago del transporte público es falta.
3: Falta, ¿ya?
4: Pegarle a un carabinero es delito.
3: Pero tiene que haber sentencia firme y ejecutoriada. Lo que... ya te añade un pequeño problema que es con los reventados de trabajo que están en general los tribunales y los reventados que están también los juzgados de policía local. Entonces, quizás se demore bastante en llegar a las condenas de manera que la gente pueda entrar en el registro si es que es condenada, ¿ya? Los tribunales con competencia en lo penal y los juzgados de policía local, a propósito de lo que les decía, en su caso deberán comunicar al servicio del registro civil la existencia de la sentencia definitiva y va a ordenar practicar las respectivas inscripciones. ¿Ya? No digo que no sea bueno hacerlo porque puede tener un efecto de disuasión.
4: Sí. Sí.
3: Y se pucha, va a terminar el registro de vándalo, lo que eso implica, la cantidad de pérdida de beneficio,
4: lo pienso dos veces. Antes de rayar la muralla, me pueden pillar. Sí hay un tema que me parece que es complejo, que es el tema bloquear calles o interrumpir el tránsito, fíjate. Porque estoy pensando en las bicicletas esas que hacen que interrumpen el tránsito, bloquean calles cuando se organizan, o los motoqueros esos que están para el día, no sé, el día nacional de no sé qué cosa y se juntan todas las motos, los Rappi y todo esto. Mi pregunta es, claro, ¿es un desorden masivo? ¿Se agarra a 2 o 3 de ahí? ¿Se agarra a 10 o 15 y los meten al Registro Nacional de Vándalos? Me parece que va a ser muy difícil de controlar, tal como es ahora, pues si no van a incorporar 100 guardias, 200 policías más para controlar esto. Todo está colapsado hoy día, todo.
3: A mí eso sí lo que me hace un poquitito de ruido es la combinación de los delitos y las faltas que van al registro. Porque si tú revisas tu tema favorito, las carreras no autorizadas de vehículos.
4: Claro.
3: Ya. Y tienes el homicidio de un fiscal.
4: Claro.
3: Yo espero que con el homicidio de un fiscal, a lo que voy. Obviamente el homicidio de un fiscal va a terminar presa la persona. Y así tiene que ser, y las penas del infierno. Y también hay homicidio de carabinero, que todo eso ya es un delito. ¿De verdad creemos que esa persona...
4: no va a poder tener pasaporte.
3: No va a poder,
4: se no puede tener viajar. ¿Cómo?
3: No va a matar al fiscal porque va a perder el derecho al subsidio habitacional.
4: Y por lo pronto, si mata a un fiscal, sus posibilidades de viajar
3: pero también
4: son
3: entiendo,
4: del patio 14 al 15 dentro de la PENI.
3: Bueno, pero también entiendo... y esta va a ser la argumentación que probablemente nos daría un parlamentario que tenga que ver esto, es como, es que cómo puede ser que tenga...

0: tenga derecho a PGU el homicida de un carabinero que está en la cárcel. No puede tener derecho, bueno, no, perdón, a PGU es un pésimo ejemplo, claro, porque está PGU, todavía está en el proyecto, a pesar de que 99,9% de eso no pasa el Tribunal Constitucional porque sería, valga la redundancia, inconstitucional.
1: Claro, no se puede quitar las pensiones.
0: No puedes quitar las pensiones, exactamente, no puedes. Ya, pero otro, gratuidad. ¿Ya?
1: Sí, gratuidad, te dicen, bueno, si alguien está detenido no tiene derecho a gratuidad, pero es que,
0: los delitos grandes,
1: delitos grandes son los encuentros y son los fáciles, porque los gallos van a cumplir pena de cárcel.
0: Los vamos a meter igual.
1: Claro. Entonces, o sea, no va a poder obtener licencia de conducir si no puede manejar, si está preso.
0: Exacto. Y esperemos que no pueda manejar por un montón de tiempo si es que de verdad atentó contra un fiscal o mató a un carabinero.
1: Ya, pero el delito de...
0: Entonces, espérate, es que el proyecto de incivilidad es el objetivo que tiene... Es mejorar nuestra convivencia, mejorar nuestro espacio. La idea de que tú no quieres que esté la gente tomando la plaza. La idea de que tú no quieres el ruco. La idea de que no quieres que haya microtráfico en tu esquina, que no estén las calles rayadas, que no se tomen los colegios.
1: Fumando marihuana en la plaza.
0: Que no se tomen los colegios. Todas las cosas que al final nadie denuncia porque es un cacho denunciar.
1: Y, además,
0: y sabes que no va a pasar nada.
1: Y porque nadie te defiende.
0: ¿Y qué sacas? Claro.
1: Va a un grafitero, anda a decirle, oye, estás rayando propiedad pública. Te puedes encontrar con un cuchillazo de vuelta.
0: Exacto. Bueno, entonces, en el caso de cosas que son delito y que van a tener que pasar por tribunales de justicia, ¿ya? Tú tienes daño en monumento nacional, comercio, asociación ilícita para comercio ilegal, tráfico o microtráfico, las carreras de vehículos, maltrato de obra carabinero, homicidio de carabinero, uso de artefactos explosivos incendiarios, o sea, las molotov, toda la cuestión. No autorización, rayados no autorizados, daños en medios de transporte público, servicios públicos, bienes de uso público, o sea, al que raya la micro, tú podrías... denunciarlo.
1: Claro, supongo. Pero consignemos que...
0: ¿Pero cuándo va a llegar eso a tener una sentencia ejecutoriada?
1: Ya, consignemos que lo que propone el gobierno son penas accesorias. O sea...
0: No sé si se pueden... No sé si están definidas como penas, pero
1: día,
0: ya.
1: Claro, sí. Hoy día, por ejemplo, el tipo que deja la escoba en el estadio de las Barras Bravas, se lo llevan detenido. Tiene pena accesoria, no puede entrar más al estadio. Eso ya está, ahora que se cumple otro
0: eso
1: tema.
0: Eso ya está, y ahora le puedes agregar recitales.
1: Y se lo llevan preso por vandalismo. ¿Ese va a tener otra pena más? O sea, por ejemplo, ¿no va a obtener gratuidad universitaria si es universitario? ¿O a futuro va a ser universitario? Esa es la duda. ¿Cuántas penas va a tener un sujeto por hacer...? Porque encuentro que el homicidio de carabinero o de fiscal es fácil, pues. Eso no hay nada que hacer, está más que claro, pero la cosa más chica es la que molesta y cabrea, sí, es cierto, pero es cómo se va a cumplir la ley, efectivamente, uno, y dos, si va a ser, la justicia va a ser capaz de recibir una
0: procesar todo esto, de darle curso a todo esto, porque como tiene que ser con sentencia ejecutoriada, en el fondo tiene que pasar el mismo proceso que hoy no pasa.
1: Y el señor grafitero, si no va, porque no se va detenido, no va y tiene que ir a buscarlo a la casa.
0: Ya. Y por el otro lado tienes las que son incivilidades, ¿ya? En incivilidades tienes escombro.
1: ¿Votar escombro?
0: Sí. Bueno, en el fondo son todas las cosas que a uno le molestan en la vida diaria, ¿ya? El consumo de bebidas alcohólicas en la vía pública, expendio de bebidas alcohólicas sin patente, etcétera, etcétera. Elaboración o manipulación de alimentos en la vía pública. El carrito.
1: Todas las cocinerías.
0: Toda la cocinería. No pagar la tarifa de la micro.
1: Ya, pero eso ya está sancionado hoy día, pero los inspectores no dan abasto.
0: ¿Ya? Entonces, yo sé que nos estamos fijando en el vaso medio vacío, pero igual la pregunta es cómo hacer operativo el registro de manera que sea de verdad disuasivo.
1: A ver, te doy un ejemplo.
0: Porque si tú sabes que nadie va a terminar el registro...
1: Claro, te doy un ejemplo. Anda una calle del centro hoy día, en un rato más, y vas a encontrar como lo menos 6 de incivilidad de la que estamos diciendo.
0: Ya.
1: Venta de cigarro falso, venta de comida, orinar en vía pública, ya llevo tres.
0: Ah, fíjate, orinar.
1: ¿No?
0: No, como tal, no.
1: Ah, mira.
0: Pero debe, pero quizás lo puede.
1: Es una costumbre nacional muy acendrada, entonces.
0: No, pero quizás.
1: No quieren afectar el folclore chileno.
0: No, pero puede ser que tenga que quizás si es que dañas un. Puede ser considerado como dañar un monumento.
1: Ya, entonces va a los carabineros y agarra a toda esa gente que está cometiendo incivilidad. Como dices tú, si no agarran, no va. Y digo, el concepto es bueno, porque. Estamos demasiado.
0: Es bueno.
1: Está demasiado es invasivo, bueno. Demasiado violento, demasiado tomado el espacio privado. O sea, el espacio público, perdón.
0: Sí.
1: Está coadaptado al espacio público, pero vamos a ver cómo lo llevan a cabo.
0: Sí. Bueno, y las sanciones, como decíamos, son más o menos las mismas que habíamos estado escuchando. Desde no se puede postular a los subsidios habitacionales, ni de arriendo, la renovación de permisos de explotación de bienes nacionales de uso público, no sé, pues, si tiene una concesión de algo, etcétera. Prohibición de acceder al pase cultural. Pero el pase cultural yo creo que va a estar súper cortado ya. Pero bueno, está la prohibición de acceder al pase cultural, la inhabilidad para postular como responsable a proyectos de fondos concursables, o sea, todos los fondar que también van a estar bien recortados. Ya, perdonen que haga chiste de eso. Pero beca, más o menos todo lo que hemos hablado pasa, aporte, la tarjeta nacional estudiantil, la devolución de impuestos.
1: Es una especie de arraigo nacional el pasaporte, ¿eh? Sin pasaporte sí. Uno no puede viajar.
0: No, puedes viajar a Argentina, a Perú, a pero, Brasil.
1: Ya no, el carnet. No, porque el carnet no lo pueden quitar.
0: No, pues yo supongo que no. Ya, no se puede asistir a espectáculos masivos, bueno, etcétera, etcétera. Ya pensiones de gracia se pierden.
1: Oye, esa base de datos del registro van a tener que hacerla correr. Aeropuerto, pasos fronterizos, todas las organizaciones del Estado que están en relación a estos beneficios que se entregan, porque cuando uno va a pedir el beneficio te va a salir. Registro Nacional de Vándalos y hasta ahí nomás llega. Este es como lo que pasa con la gente que no paga pensión alimenticia ahora.
0: Bueno, y depende del tipo de incivilidad, etcétera, o de vandalismo, es cuánto tiempo vas a estar en el registro, ¿ya? 8 de la mañana con 18 minutos.
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0: ¿A qué vamos?
1: La guerra. Uh-huh. Hay un análisis bastante interesante en el New York Times. Hacen una serie de preguntas con lo que se puede responder y no. Contamos en la mañana que esto es un. Se está negociando lo que van a negociar.
0: ¿Ya?
1: O sea, están sentando para decir, a ver, ¿vamos a tocar este tema o no vamos a tocar este tema? Yo quiero tocarlo, yo no quiero tocarlo. Recién, en esa me imagino ya están avanzados porque ha habido tanteos preliminares. Pero no hay hasta ahora, salvo. Hipótesis o premisas de la opinión pública respecto del tema, cómo, qué se va a discutir y cuándo. Pero dice el New York Times hoy día que las grandes incógnitas son dos: ¿sí? ¿Qué va a suceder con el programa nuclear iraní? ¿Si se va a discutir o no se va a discutir? ¿Ahora o a futuro? ¿Si van a levantar las sanciones occidentales contra Irán, que es un país que está absolutamente quebrado? Hay consenso que se reabre el estrecho de Hormuz, lo que no hay consenso es cuándo. Según Trump, el viernes hay funcionarios del propio gobierno norteamericano que dicen que va a tardar semanas por una cuestión geográfica, porque el estrecho es estrecho y por ende todos los buques que están en la fila se van a demorar en moverse. Y ¿van a cobrar peaje los iraníes o no? Los iraníes dicen que sí, Estados Unidos dicen que no. Expertos legales le señalan al New York Times que el plan de Irán viola el derecho internacional. Ojo con eso. Incluye el alto el fuego al Líbano, no está claro. Israel dice que ellos no tienen nada que ver en el acuerdo, que están en otra, y el acuerdo entre Irán y Estados Unidos, y ellos no se van a sumar. Y Hezbollah tiene que ser convencido por Irán que también cese los ataques, porque si A bombazos van, bombazos vienen entre Israel y Hezbollah. O sea, no es cuando dicen, no, es que Estados Unidos tiene que convencer a Israel. Ojo, Irán tiene que convencer a Hezbollah. Y lo otro, baja el precio de la gasolina y otros productos. La pregunta que se hace en el New York Times, probablemente con el tiempo, pero no de inmediato, aliviar el caos vehicular, se refiere al paso de los barcos de los en el Golfo Pérsico, llevará tiempo. Reparar la infraestructura de petróleo y gas alrededor del Golfo, que ha sido bombardeado, llevará mucho más tiempo. Esas son más o menos las preguntas que quedan después de todo lo reporteado por el New York Times.
0: Claro, en el fondo, ¿hasta cuándo va a bajar a niveles de 40, de 30 y tantos?
1: Claro,
0: o sea, a niveles de preguerra, ya a niveles de, no sé, pues diciembre del año pasado, enero de este año. Por lo pronto en Chile se anunció rápidamente el ministro Quirós que baja 100 pesos este jueves el combustible.
1: Sí, súper rápido, ¿eh?
0: Bueno, está apostando a que va a seguir bajando.
1: Claro.
0: Y que en el fondo se la puede jugar, que la gente igual va a seguir pagando un poco más de lo que está.
1: Bueno, entre ayer y hoy día bajó 14 pesos, 14 dólares. Está a 94, 93, ahora está a 80.
0: Exacto. Pero te lo baja a 100, pero sigue costando más. O sea, seguimos pagando más. Pagando más de lo que cuesta realmente. O sea, todavía puede rellenar el fondo con lo que estamos pagando por la benzina.
1: ¿Ya? ¿Baja el jueves?
0: El jueves.
1: Ya.
0: Pero fue inmediato el anuncio del ministro Quirós.
1: Jueves, la cantidad que va a estar llena la bomba.
0: Bueno, pero los que pueden aguantar. Claro que no, pues se ajusta cada 3 semanas, se supone. Entonces, la próxima bajada el ministro va a esperar, evidentemente, para rellenar un poquitito el chanchito del Fondo de Estabilización.
1: Pero buena movida política.
0: Súper buena, súper, súper, súper buena. Se arriesga, pero apostando a que evidentemente se va a firmar.
1: Y muy oportuna.
0: Se va a firmar la paz. Muy oportuna, porque está en toda la discusión en este minuto de mega reforma, acusación constitucional, IPOME, en fin.
1: Sí, hablaban de que cuánto va a repercutir en el IPC también esta baja de la benzina, y no es poco, ¿eh? Un buen número.
0: Son las 8:23.
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0: 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Nos vamos a la pausa y al regreso vamos a conversar con Andrea Repetto sobre el proyecto de Salacuna y otras hierbas, la destacadísima economista, directora también de la Escuela de Gobierno de la Universidad Católica. La pausa y ya estamos de regreso junto a Quique Mujica en Cuatro Cabezas Global de Radio 13C.
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0: Está una historia increíble en el Wall Street Journal.
1: ¿Ya?
0: Bueno, cosas importantes a nivel internacional, pucha, Trump en Francia, G7, Ucrania, ¿ya?
1: Sí.
0: Obviamente. Y lo que hablábamos antes, el precio del petróleo, la paz. ta, ta, ta. Ya, no, pero esto es una historia nada que ver. El Congo debuta ahora luego en el Mundial, ya creo que mañana, con Portugal. Bueno, y viene una historia de un señor que yo no sabía que existía, que se llama Michel Kuka Boladinga, ¿ya? Y su misión en el Mundial es, ya, él se para de terno y para asustar al equipo contrario. O sea, asustar no en el sentido de que le hace cara, pero se para sin moverse, ¿ya?
1: Así. ¿Y dónde como se para?
0: En el público, ¿ya? Pero se para, es un ritual que es como un homenaje al primer ministro que funda el Congo, que es Patrice Lumumba, y que fue asesinado en 1961. Entonces, él como que se parece a Lumumba también, flaco, qué sé yo. Y la idea es estar como de pie en esta figura como totémica, apoyando al equipo y representando como el poder de la patria, por así decirlo.
1: Ahí lo estoy viendo.
0: Es increíble, ¿no?
1: Sí, bien rara la cosa, porque ¿qué te hace presumir que va a amedrentar al equipo al frente? ¿El Jaca lo amedrenta?
0: No, pero es como una idea como de esta presencia del fundador.
1: Es como una estatua.
0: Sí, eso te estoy diciendo.
1: No, pero es que pensé que estaba atrás. ¡No!
0: Se para ahí. Y le pagaron.
1: Y además se viste.
0: Y se viste como de color.
1: Amarilla, rojo.
0: Increíble. No, es una presencia. En el fondo es una presencia.
1: Te desconcentra.
0: Y le da fuerza al equipo, ¿ya? Al Congo. Así que vamos a ver cómo le va con Portugal.
1: Es un corpóreo, ¿eh?
0: Y no, es mucho mejor que un corpóreo. Hombre.
1: No, pon.
0: Bueno, y la cuestión es que le pagaron el pasaje para que vaya.
1: Perro lipiga.
0: Le pagaron el pasaje y le pagaron las entradas.
1: Es como ya una cábala.
0: Sí, tal cual. El propio presidente de la República Democrática del Congo intervino para que pudiese ir.
1: Qué loco.
0: Buena historia, ¿o no? Así que hay que mirarlo, este hombre que no se mueve, este hombre del Congo, que es una presencia que se considera como fundamental para el éxito del equipo.
1: Yo que el otro equipo, ¿sabes lo que haría?
0: ¿Qué?
1: Pegarle un pelotazo.
0: No, ay, te juro que encuentro súper poco romántico.
1: A ver si queda parado o no.
0: Ya, es el héroe del Congo. Así lo describe el New York Times.
1: Un pelotazo en la cara, a ver si queda parado.
0: Es el fan que puede, dice, el fan que puede detener los goles.
1: Ah, qué increíble.
0: Increíble la historia.
1: ¿Qué pasó?
0: 8:34.
1: Estamos acá en el estudio ya con Andrea Repetto, economista, director de la Escuela de Gobierno de la Universidad Católica. Andrea, ¿qué tal? ¿Cómo estás?
17: Muy bien, buenos días. Gracias por la invitación.
0: Gracias, gracias por estar acá en el estudio también. Bienvenida, Andrea. Ya, vamos a hablar de esa lacuna, un tema que tú vienes analizando hace un montón de tiempo. Y ya, de 1 a 10, ¿te gusta el proyecto? Y después lo empezamos a desmenuzar.
17: Una pequeña obsesión que viene. Bueno, a ver, yo creo que voy a saltar tu pregunta. La voy a eludir. No, pero a ver, esto es un trabajo que se ha ido construyendo con tanto cuidado por tanto tiempo. Lo que se hizo en los dos últimos gobiernos, los avances que hizo Piñera, la comprensión de este problema que tuvo Boric, de entender que había una parte educativa, que no solo era laboral, construir sobre eso, generar acuerdos más transversales, qué sé yo. Lo que me gusta, lo más importante de esto, es que tomó esa aposta. Hubo, no sé si se acuerdan, en enero, a principio de marzo, hubo una discusión sobre unas indicaciones que nos alcanzaron a votar, que desde la UDI en particular y republicanos estaban en contra, querían un proyecto muy distinto que fuera financiado completamente con recursos estatales, qué sé yo, y no se hizo eso, se tomó la aposta. Y yo creo que esa es la mejor noticia que podemos tener, porque si bien no va a generar acuerdo 100%, eso es imposible, creo que tiene alta chance de una buena conversación y de conseguir un acuerdo transversal. Esto se parece mucho, no es idéntico, pero se parece mucho a esas indicaciones que no se alcanzaron a votar.
1: Uh-huh. Andrea, para la gente que nos escucha, ¿cómo va a funcionar esto?
17: A ver, el sistema hoy día lo que hace es que obliga a las empresas que tienen 20 o más trabajadoras a proveer el servicio de esas lacunas para las madres trabajadoras que tienen hijos menores de 2 años. Y eso genera varios problemas. El problema evidente es que encarece la contratación femenina, pero también discrimina entre niños que tienen madres que trabajan o no trabajan, porque tienen derecho o no a una educación institucionalizada, y también porque carga sobre las mujeres la carga del cuidado. ¿Eh? La sociedad dice, mira, son las mujeres las que tienen que hacer eso, el cuidado con ellas y no con los padres. Entonces, reparar este artículo 203 era importante, y lo que hace este sistema es que vas con entrada gradual. De aquí a algunos años más, si es que esto se aprueba, van a estar cubiertos los niños y niñas de todas las familias que tengan padre o madre trabajador. Entonces se incorporan también a los papás. Los papás también son sujetos de derecho, y eso hace esta diferencia. Y esto es para todas las empresas, no importa el tamaño, se vuelve universal, de verdad, en este sentido. Entonces,
1: ¿el niño, cuánto queda se considera?
17: Hasta los 2 años.
1: Hasta los 2 años.
17: Que es un problema. Porque después de los 2 años y de aquí que entran al colegio,
20: claro,
17: hay una etapa en que hay una laguna.
20: De los 4 o 2 a los 5 tienes un problema.
17: Claro, pero vamos avanzando, ¿ah? Porque hoy día la cobertura que hay era para el 60 vulnerables que tenían derecho a acceder a los jardines públicos, a lo que tiene financiamiento público, JUIC, Integra, BTF. Y eso es un conjunto, no son todas las familias, y tenías otros problemas adicionales. Y esto se va a financiar principalmente con una cotización que viene del salario de los trabajadores, de todos los trabajadores, hombres, mujeres, con hijos, sin hijos, que nunca van a tener hijos, que ya tuvieron hijos, de todo. Esto es un fondo común al que todos aportamos, así como la ley SANA, y hay varios otros que tienen estas características, y con un pequeño aporte fiscal, bien chiquitito, pero es parte también de la solución.
1: O sea, del Fondo de Seguro de Cesantía hoy día me van a sacar una tajada a todos, que se va a ir a un fondo común.
17: Exacto. Ya no es una cotización adicional, como era en parte la versión que no se terminó de discutir a principio de año, sino que todo se saca del Seguro de Cesantía, pero es una cotización que antes iba al Seguro de Cesantía y ahora va a ir a este otro fondo, que es el que va a financiar a las salas cuna.
20: Hablemos un poco de esa parte latera, porque también me gustaría que dejemos un segundito también a qué significa esto para el mercado laboral, evidentemente, y qué se espera respecto al mercado laboral y la incorporación de las mujeres y qué significa eso. Pero de la parte de las platas, que era lo que tuvo frenado en parte el proyecto, este gobierno no quería cargarle la mata a las empresas, y eso es algo que hemos estado viendo también en la mega reforma, etcétera, etcétera, y eso explica en parte también que se haya frenado el proyecto, y los grandes empresarios y las pymes estaban bien en contra, digamos, de la versión anterior, porque no querían una cotización extra, porque decían que el empleo está muy caro, ¿verdad? Entonces, hoy en día se saca el seguro de cesantía. ¿El seguro de cesantía alcanza? Porque además el seguro de cesantía acá lo que se está recortando, que esto es algo que pagan los empleadores, ¿ya? Hoy en día, salvo en el caso de los trabajadores, los boleteros, digamos, que eso tienen que pagar sus cotizaciones ellos mismos, ya la gente que boletea, los trabajadores independientes, ¿ya? Pero el seguro de cesantía tiene dos componentes, una que es la plata que va para tu cuenta, ¿ya? Que es la que usas al comienzo, y que si nunca usas es platita tuya y que se va a tu pensión el día que te jubilas. Y otra parte que es como el fondo, que no me acuerdo cómo se llama, el fondo de cesantía general.
17: Solidario,
20: que en el fondo si tú estás cesante y se te acaba la plata de tu cuenta propia, te dan plata de ese fondo solidario. Y de esos dos componentes se saca para financiar la sala cuna. ¿Cuál es tu análisis sobre esa decisión y si viste un santo para desvestir otro?
17: Bueno, a ver, muchas preguntas en tu pregunta, pero son todas muy válidas y muy importantes. Esto va a salir, esto va a ser un tema sí o sí, porque el seguro se sentía, tiene fondos acumulados, los tiene acumulados, como dices tú, para el santo del desempleo, y aquí se toman recursos y se cambian de lugar. ¿Por qué se hizo eso? Lo que, como bien dijiste tú, el gobierno está preocupado de no aumentar los costos laborales, y esta es una manera de que los empresarios no pongan un peso más, siguen poniendo lo mismo, excepto los independientes. Los independientes no estaban obligados a cotizar el seguro de cesantía, porque los independientes no se benefician del seguro de cesantía. Uno no sabe cuando un independiente pierde la pega.
1: Claro.
17: Perdió la pega porque quiso dejar de trabajar o porque efectivamente ya no tiene a quién venderle. ¿Ah? Entonces los independientes no son parte del Seguro de Santía y ahora van a tener que participar de esto.
20: Los fondos, pero no con un 3%, solo con el
17: 0.35%. Lo que ponen todos.
20: Y la... Espérate, ¿los independientes no ponen el 3% para nada?
17: No, porque no... Porque
20: yo fui independiente harto tiempo, pero como te están obligando a cotizar de a poco...
17: Claro, pero esa cotización es para pensiones y para salud y para accidentes laborales, esas cosas. Mm. Si el problema de los independientes es que tú no sabes cuándo están, cuándo están cesantes, cuándo pierden una pega, cuándo la pierden por motivos externos a ellos. Entonces eso va a ser una discusión. Otra discusión es si los fondos del seguro de cesantía alcanzan. No sabemos, eso es algo que se tiene que demostrar, porque si bien hoy día uno mira los datos y hay harta plata, no se ha recuperado, por lo menos la parte del seguro, la parte de solidaria no se ha recuperado después de lo que se sacó del COVID, ha vuelto a crecer, está siempre creciendo. El problema que tiene eso es que el seguro de santidad se ha vuelto súper atractivo, entonces se le va sacando plata cada cierto tiempo. Ya se ha cambiado 5 veces. Las 2 últimas veces fueron el 2023 y el 2025. El 2023 se flexibilizó el acceso y se extienden los beneficios cada vez que hay una catástrofe. Para hacerla más rápido, después del COVID hubo que pasar una ley, hubo que discutir, entonces cada vez que queda algo en una zona particular del país, en esa zona se flexibiliza el uso. Y eso no sucedió todavía, pero puede que eso genere uso en el futuro. Y la otra cosa es que el 2025, con la ley de la reforma previsional, el seguro de laguna se financia desde ahí. Cuando tú estás cesante, sigues cotizando por un cierto monto y ese monto se financia con el seguro cesantía. Entonces hay que hacer ese cálculo. Yo imagino que el gobierno lo hizo, solo que por la ley no obliga al gobierno a volver a hacer este cálculo cuando hace esto. Cuando tú haces la...
20: Pero esperadas la cuestión, ¿cómo se llama? Actuarial de las superdepensiones.
17: Exacto, el estudio actuarial se tiene que hacer cada 3 años, sí o sí. Y la ley dice que sí tiene que hacer cada vez que tú extiendes las prestaciones, pero no cuando cambian los aportes. No dice nada. No sé, se les olvidó, no se les ocurrió, no tengo idea. Entonces, el gobierno no tiene la obligación de hacerlo. Yo creo que es razonable que lo haga, porque ¿para qué vamos a poner en riesgo un santo para vestir el otro, como dices
1: tú? Además, con el discurso de la responsabilidad fiscal.
17: Por supuesto. Así que me imagino que los van a empujar y le van a pedir al CFA, pobre CFA, que le preguntan todo. Me imagino que van a decir, sí, vaya, haga su estudio actuarial, porque tenemos que estar seguros de que esto alcanza, porque lo que dice este proyecto, las indicaciones, es que si los fondos no alcanzan, el Estado se pone con la diferencia. Entonces, igual tienen que aparecer recursos fiscales.
1: Estamos conversando con la economista Andrea Repeto. Andrea, ¿quién va a proveer este servicio? ¿Hay un mercado maduro, desarrollado? Es un tema hiper, hiper sensible. Esto no es que mañana yo me voy a cuidar niños y voy a ponerse a la cuna porque cacho que hay un mercado importante.
17: Sí. Mira, se ha ido haciendo ese trabajo. Como les decía hace un rato, el gobierno pasado entendió que esto no iba a avanzar si no uno no se hacía cargo de la parte educativa. Porque esto no es un proyecto solamente para las familias, para los padres puedan trabajar, sino que también para que los hijos tengan un buen acceso a una buena educación temprana. Entonces se hizo una reforma que se llama la Ley de Modernización de la Educación Parvularia, que está funcionando desde el 2025, si no me equivoco, en que le dio muchas más capacidades a la Subsecretaría de Educación Parvularia para poder saber quién da, de partida no sabíamos quién está, dónde, qué sé yo. Todo eso ya está andando.
1: ¿Será público-privado?
17: Será público-privado porque ahora, esto es distinto de las indicaciones anteriores, uno puede, los jardines pueden ser privados, los que tienen autorización de funcionamiento, que son los privados con fines de lucro al final, y registro oficial, que son los que reciben recursos del Estado de manera permanente.
1: ¿Y va a ser con voucher?
17: Bueno, este sistema es un voucher. Esto es igual que el sistema escolar, que tú puedes escoger a dónde vas, cerca de tu casa, cerca de la empresa donde tú trabajas. Tú puedes acceder a estos distintos jardines.
20: Te tienen que pagar el transporte.
17: La empresa, la empresa tiene que pagar el transporte. Sí, eso también está en las indicaciones que no se negociaron al final.
20: Pero dos cosas. Uno relacionado con lo que te preguntaba, Quique. ¿Cuál es la diferencia entre autorización de funcionamiento o reconocimiento oficial del Estado, que son como las dos, entre comillas, categorías que se establecen para el tipo de la cuna? Y dos, hay una discusión, no entiendo bien de qué monto es el voucher, porque también dicen que puede ser con copago. Entonces,
1: sí, eso no lo he entendido tampoco.
20: ¿Cómo se resuelve eso?
17: A ver, Hay dos modos de acreditar un jardín infantil en Chile, y eso depende de cuál sea tu carácter, de cómo te financia. El 203 hoy día permite que tú vayas a un lugar que tiene autorización de funcionamiento o registro oficial. Y en términos súper gruesos, la diferencia es si tú recibes fondos fiscales de manera permanente, la JUG integra los BTF,
20: ese es el reconocimiento,
17: las fundaciones
20: oficial.
17: Son las que tienen que aspiran a tener reconocimiento oficial, no todas lo tienen, porque tienen que pasar por un proceso de acreditación que es súper exigente, para el cual se les ha dado extendiendo el plazo, y este proyecto también lo extiende de una manera que no me pregunten porque esa parte no la entendí.
1: No se enrea.
17: Estoy esperando que alguien me explique.
20: ¿Y la autorización de funcionamiento?
17: Y la autorización de funcionamiento es un sistema de acreditación de requisitos que tiene el Ministerio de Educación y que lo toman, que son los jardines infantiles privados que en general tienen fines de lucro.
20: Ya.
17: Eso estaban

0: El costo promedio observado con las empresas que actualmente cumplen con la obligación de proveerlas a la cuna.
1: Lo que aquí se va a hacer es una comisión técnica que dentro de estas indicaciones están así como el perfil de esa gente, cuáles son, cuánto duran, qué sé yo, que van a recolectar información y van a hacer una propuesta de cuánto debiera ser este pago que hace el fondo a los jardines según la región donde estén. Va a permitir variación regional, porque no es lo mismo en el sur que en el norte, porque tienen costos distintos, qué sé yo. Ahora lo que va a hacer, por lo que yo lo entendí, porque hay una discusión también de esto, esta es una propuesta que va a ser Hacienda, pero Hacienda va a ser la que va a definir ese precio finalmente.
0: Ya. ¿Y esto universal?
1: ¿Esto universal el precio? El precio va a ser regional.
0: No, el acceso.
1: El acceso, sí. El acceso
0: es...
1: Todos los quintiles, todo para padres y madres trabajadoras que tengan hijos menores de 2 años.
0: Y va a empezar la típica, no me gusta ir a lo público porque es muy malo, salas cunas más cuicas y yo pongo el copago.
1: Sí, así exactamente, eso va a ser. Bueno, acá hay cosas que hay que conversar todavía, porque Hacienda pone un precio muy bajo, que es lo que pasa con la discusión que tenemos con los aranceles regulados de las universidades, que no cubra los costos, tal vez en algunos territorios no haya jardín. Entonces las personas que viven en ese territorio no van a tener acceso a jardines o vas a tener que tener un copago muy grande. Esta es una discusión que hay que tener. A mí me preocupa.
2: Yo creo que esto de horarios también es otro tema.
1: Ese es otro tema acá, en las indicaciones, y también lo hizo el presidente Piñera. En su versión había una propuesta de fortalecer de una manera u otra, en un caso estaba fuera del proyecto, en otro estaba dentro, a la educación pública, justamente para eso, para que extiendan sus horarios. En general no atienden el día completo. Entonces tú, para que esto funcione y para que efectivamente sirva no solamente en la parte educativa, sino que también en la parte laboral, puedan ir a trabajar tranquilos y después ir a buscar a tus niños o niños al horario.
0: En Chile no tengo idea.
1: Bueno, 5,2 UTM se supone que es la referencia.
0: El promedio.
1: Es la referencia,
2: Oye, lo último y lo más importante. Lo último y lo más importante, Andrea, repito. ¿Qué esperamos respecto de los efectos en el desempleo femenino?
1: Mira, a ver, yo creo que esto había que hacerlo independiente de estas circunstancias en que tenemos un nivel de desempleo que es muy alto. Esto es algo que había que hacer. El país se los debe a las mujeres y el país se los debe a los niños y a las niñas. Esto es algo que teníamos que hacer de todas maneras. Va a tener un impacto que está por verse, porque en el fondo que había un costo de contratar un cierto grupo de personas y ahora ese costo se va a repartir. Se va a diluir. Entonces vamos a reducir las diferencias. Ese costo existe porque vamos a financiar entre todos de alguna manera todos estos servicios de sala cuna, pero ya no va a estar financiado implícitamente a través de las mujeres en empresas que tenían más de 20 trabajadores, sino que lo vamos a compartir.
2: Aunque el empleador igual puede decir, no voy a contratar a esta mujer que recién tuvo guagua porque pucha que la guagua se enferma, que no viene a trabajar.
1: Claro.
0: O peor, no voy a contratar a esta mujer que tiene un potencial de tener guagua luego.
1: Y no solo es eso, porque después me va a pedir permiso para ir a buscar al cabro chico, que lo llamaron del colegio, que no sé qué. Aquí hay una pega mucho más grande que hacer. Que ¿cuándo van a empezar a llamar a los hombres? Los colegios, no sé si algunos lo hacen o no tengo idea, mi hijo es tan viejo. Pero que los empleadores le den permisos a padre y a madre para tener una vida flexible.
0: Difícil
1: para
0: eso.
1: Que cuando pase algo, cualquiera de los dos pueda responder. Entonces acá hay cosas que
0: cultural.
1: No, esto no se hace por ley. Esto es aquí algo que las empresas tienen que empezar a pensar el modo de organizarse, porque si para poder ascender en una empresa tú tienes que estar todo el día, a toda hora, súper presente, entonces eso no se condice con que todos tengamos las mismas oportunidades laborales. ¿Qué pasa con el empleo? Bueno, yo creo que esto había que hacerlo independientemente. Llevamos mucho rato discutiendo esto y el país lo necesitaba. Va a extender las oportunidades laborales de las mujeres. Pero al mismo tiempo, muchas más mujeres van a salir a buscar a trabajar, si es que esto funciona. Ahora también hay otras cosas culturales por detrás. Si van a confiar en las salas cunas, a las familias, teniendo la posibilidad de algún cuidado cercano, la abuela típicamente, porque siempre es una mujer. Exacto. Entonces, vamos a ver, y hay una gradualidad y vamos a ir aprendiendo de su buen uso y que las personas y las familias puedan confiar en que esto puede ser una manera de fortalecer

0: la educación temprana y las oportunidades futuras que tengan sus propios hijos.
1: Me dice alguien que en Vitacura, en Lo Barnechea, una sala cuna cuesta entre 700 y 800 mil pesos más o menos.
2: ¿Qué?
1: Claro. Wow. Que este es el promedio, los 370.
2: Sí. Mm. Wow. Bueno, pero no es ahí donde se necesita...
0: Es
2: ahí apoyar
0: donde,
2: a las mujeres.
1: Pero es ahí donde va a llegar el apoyo igual.
0: ¿Dónde
1: va a venir la discusión? No, ¿dónde
0: sí vendrá el copago? Sí, ¿dónde no vendrá el copago si no se aprueba?
2: Pero van no a la misma discusión mujeres, de la... Quique, pero la, no son esas mujeres las que necesitan la
1: oportunidad
2: de trabajar.
1: Pues, pero sí, dentro del Parlamento pueden decir, igual que con las... ¿Cómo se llaman las construcciones? ¿Por qué le vamos a pagar la salacuna a los ricos?
0: A ver, mira, no sé, aquí hay temas ideológicos, hay modos de ver el mundo, sí, de cómo nos relacionamos, que van a volver a aparecer. Tuvimos una discusión sobre el lucro, tuvimos una discusión sobre la selección de educación, tuvimos una discusión sobre el copago. En el nivel educativo de más arriba, lo vamos a repetir ahora.
1: Sí,
0: sí, lo hemos estado, y esto se va a hacer por mayoría. No vamos a lograr un acuerdo en que todos estén de acuerdo. Sí, en la parte que es el 203, pero la parte educativa es la que ha sido difícil siempre y va a ser de nuevo.
2: Es una buena noticia que se esté cambiando el 203.
0: Es una gran noticia.
2: Deberían eliminarlo y que fuera como 203.
0: Claro.
1: Y que nadie sabe.
0: No, así como el 0000 que se cayó del,
2: sí,
0: de la...
2: chao,
0: de la,
2: chao el 203.
1: Que nadie se acuerde.
2: Andrea Repeto, economista y directora de la Escuela de Gobierno de la Universidad Católica. Muchas gracias por haber venido a conversar con nosotros esta mañana sobre el proyecto de Sala Cuna, esperado proyecto de Sala Cuna. Buenos días.
0: A usted, muchas
1: gracias. Gracias, Andrea.
2: 8:53 minutos.
3: Si nos llamó la atención, lo vamos a compartir. Esto es Me Gusta, la sección de recomendados en Cuatro Cabezas Global.
1: Y estoy viendo una serie Portobello en HBO Max, que es una historia real, está muy buena, italiana, me encanta la serie italiana, de un presentador de televisión, Enzo Tortora, que era como Don Francisco. O sea, el rating que tenía un programa. Sale el programa, yo no sé cómo lo vean, porque el programa es para matarse fome. Pero era el programa más visto, la RAI. Y por distintas razones que no los voy a spoilear, se le relaciona con la camorra, con la mafia.
2: Ah.
1: Y el tipo se desploma. Entonces es sobre la pertinencia de las acusaciones que hemos conocido en este país, sobre un tema que me apasiona, que es la mafia, cómo funciona, y sobre estas figuras públicas que en Italia se vieron contaminadas. Hasta el Vaticano llegó la mafia por todas partes, o sea, como una ramificación. Portobello, HBO Max, 6 capítulos.
2: Está muy bueno. 8:54.
3: La jornada viene marcada por lo que va a pasar. Lo que se estará conversando lo adelantamos en Lo Vemos Venir, de Cuatro Cabezas Global.
2: Patricio Zapata va a presentar en la Comisión Revisora de la Acusación Constitucional contra el ex ministro de Hacienda, Nicolás Grau, la defensa. ¿Ya? Así que va a ser interesante ver ahí cuáles son los argumentos que presenta el abogado Patricio Zapata.
1: Oye, el plazo es importante, ¿eh? Porque se apuraron. Por ende, la votación de la Acusación Constitucional va a ser el próximo martes, se estima.
2: Oye, esta mañana también hay comisión investigadora en la Cámara del Estallido Social y hay que poner atención ahí porque va a estar el exteniente coronel de Carabineros, Claudio Crespo, entre otros invitados. Ya.
1: Además, no tenía idea que existía esa comisión.
2: Yo tampoco sabía, pero existe. Va la exalcaldesa, o está invitada al menos, la exalcaldesa de Providencia, Evelyn Matthei, y Claudio Crespo. Y lo menciono, evidentemente, por el diputado Gatica y porque está toda la discusión de cambios o no cambios a Naim Retamal. Está como muy cargado en la Cámara de Diputados la discusión sobre esto. Muy cargado políticamente, entonces puede ser
1: un arribar, entonces,
2: complicado.
1: La fiscalía no llegó a nada.
2: Y lo otro que, a propósito de la muerte del tremendo periodista Abraham Santibáñez.
1: Profesor ya, mío.
2: Pucha, profesor, director de medio, autor de libros de ética, de estilo, de periodismo interpretativo, que todos los alumnos de periodismo en este país hemos leído.
1: La Fórmula Time.
2: Así que la Fórmula Time, exactamente. Entonces son, pucha, muchos homenajes a él en el día de hoy, su velorio, sus funerales, en fin. Así que un homenaje y agradecimiento, creo yo, de toda la gente que hemos estudiado y que ejercemos el periodismo en este país, a don Abraham Santibáñez. Saludamos a nuestros auspiciadores.
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2: 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Ya viene Cadena de Valor junto a Catalina Edwards. Buenos días.
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3: Bueno, anunciada ya la fuerte caída en el precio de los combustibles a partir de este jueves, se adelanta, eso sí, el ministro Quirós. Habitualmente nos enteramos los miércoles de esta noticia a través del cálculo que hace ENAP, pero la noticia parece que era demasiado buena y el ministro quiso anticipar su cálculo. Vamos a ver si es que justamente coincide más con lo que nos va a entregar ENAP en las próximas horas. Eso por una parte. Tenemos también una noticia bien relevante respecto del Banco Central. Hoy día, reunión de política monetaria. El grupo de política monetaria recomendó mantener la tasa de política en 4,5%, la TPM, en la reunión de este martes. Y por otra parte, también el Banco Central realizó un análisis sobre el impacto del Niño 2026. Un estudio de economistas del Instituto Misor advierte que una mayor intensidad de este fenómeno climático se asocia también con un impacto negativo en el PIB, explicado por el sector no minero como el agro y los servicios, y presiones al alza, aunque acotadas, también en la inflación. El clima se consolida como un factor de riesgo definitivamente estructural para nuestra economía y para este año en particular. El fenómeno de El Niño añade un sesgo a la baja para la actividad interna y condiciona también la velocidad con la que el Banco Central podría flexibilizar la política monetaria. Hablamos sobre estos temas hoy día, sobre la geopolítica y, por supuesto, también sobre las indicaciones al proyecto de sala cuna del gobierno. Vamos a estar en unos minutos más con el ministro del Trabajo, Tomás Rau. Bienvenidos a Cadena de Valor.
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3: El inicio de la jornada financiera global estaba marcado hoy día por la reconfiguración de las fuerzas políticas y también de las fuerzas monetarias. El Banco de Japón concretó un alza de tasas al 1%, esto es un cuarto de punto arriba, y Asia asimila débiles datos económicos también desde China. Wall Street opera con cautela a la espera de la primera decisión de tasas de la Reserva Federal bajo el mandato de Kevin Warsh. Este escenario de expectación monetaria coincide también con un alivio en los precios del petróleo, que caen a mínimos de 3 meses ante el avance del acuerdo de tregua en Medio Oriente y con un incremento en las proyecciones de largo plazo para las acciones estadounidenses por parte de firmas como Wells Fargo. En el plano local tenemos el peso chileno ganando terreno con el dólar, rompiendo a la baja los 892 pesos, apoyado por el aumento del precio del cobre, mientras que el IPSA experimenta una toma de utilidades técnica. Eso es lo que dicen los especialistas. Y una toma de utilidades también saludable, ¿no?, a la espera del IPOM de junio, que vamos a conocer mañana. Vamos a revisar cómo estuvieron los cierres de ayer. Wall Street repuntó el lunes, era de esperar, ¿no es cierto?, luego del anuncio del fin de semana. El Nasdaq subió un 3%, el Dow Jones alcanzó también sus máximos históricos al cierre, y esto contribuye también a aliviar los temores inflacionarios. En tanto, las bolsas europeas operan con avances impulsadas por la distensión geopolítica y el menor costo de la energía. El FTSE inglés avanza un 0,62%, el DAX alemán un 0,49%, el CAC de Francia gana un 0,71% y el IBEX de España avanza un 0,2%. Los futuros de Estados Unidos están hoy día en terreno mixto, a diferencia de ayer. El Dow se prepara para una apertura ganando un 0,24%, el S&P un 0,01% y el Nasdaq se prepara para una apertura hasta este momento en rojo con un tímido descenso del 0,08%. En nuestro país, el IPSA retrocedió un 0,41%, devolviéndose a los 10.878 puntos, lo que parece una toma de utilidades, como comentábamos al comienzo, después del cierre positivo de la semana anterior, que sumó una ganancia del 6%. Interesante, por supuesto, ver lo que ocurre en los próximos días con las acciones que han estado con mayor movimiento en el mercado. Lideraron las alzas de ayer, con impacto en el selectivo, las acciones de Latam, con un avance del 2,8%, Cencosud, que ganó un 1,2%, y en el Chile, que avanzó un 1,3%. En la vereda contraria destacó SQM, que perdió un 1,8%, los papeles de BCI, que perdieron un 2,5%. Y como comentábamos, en el plano cambiario, el tipo de cambio local también ganó respecto del dólar, y a esta hora tenemos el dólar en 888,9 pesos. Pierde también respecto de ayer el cobre futuro en $6.48 la libra. Y el petróleo WTI, marcando la nota positiva de la jornada, está en $77.3 el barril. Pierde un 5% respecto de ayer, y el Brent casi un 4,8%, está en $83 el barril. Escuchamos a Soda Stereo a esta hora con Trátame Suavemente. Estamos en Cadena de Valor.

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1: Bueno, les contamos ayer que el gobierno ingresó las indicaciones al proyecto de sala cuna universal, una de las reformas laborales que La Moneda busca priorizar en el Congreso para elevar la participación femenina en el mercado laboral y corregir además una distorsión que tenemos hoy día en nuestro mercado que, la verdad, encarece la contratación de las mujeres. La idea es crear un fondo solidario financiado con una cotización del 0,35% de cargo al empleador y que se va a compensar con una reducción equivalente en el seguro de cesantía, de modo que el costo neto para las empresas sea cero. El beneficio se va a implementar de forma gradual en 4 años y llegaría inicialmente a unos 50.000 niños. Hay un aporte también importante del Estado en este sentido, considerando que hay un costo estimado, ¿no es cierto?, justamente por los jardines infantiles o sala de cuna que van a optar o a elegir estas mujeres trabajadoras. Queremos conocer más sobre este proyecto. A esta hora estamos conectados en Cadena de Valor con el ministro del Trabajo, Tomás Rau. ¿Cómo está, ministro? Muchas gracias por acompañarnos hoy en Radio 13C. Hola. Hola, ministro, ¿cómo está? ¿Me escucha?
2: Sí, te escucho.
1: Muchas gracias, ministro, por acompañarnos hoy día. Estamos en vivo en Cadena de Valor en Radio 13C. Bueno, yo contaba más o menos cómo va a funcionar este fondo solidario financiado con esta cotización del 0,35% con cargo al empleador. Quiero preguntarle primero, de manera bien general, si es que estas indicaciones que ustedes dieron a conocer ayer reflejan el sentir de las distintas organizaciones, pymes y mujeres con las cuales ustedes también se han reunido, ministro.
2: Sí, buenos días, Catalina. No sé si se escuchó mi saludo inicial.
1: Sí, se escucha muy bien, gracias.
2: Bueno, muchas gracias por la oportunidad de compartir con ustedes. Nosotros, como gobierno, siempre dijimos que era un proyecto importante, ¿sí? Uh-huh. Estaban en el programa del presidente Kast y retomamos, de alguna manera, el proyecto o los acuerdos que se llegaron en el mes de enero. Nos juntamos con distintas organizaciones, con más de 30 organizaciones de la sociedad civil, con gremios empresariales, con sindicatos, con parlamentarios, con educadores. Bueno, e intentamos construir sobre lo avanzado, ¿eh? Que fue uno de los mensajes que nos repitieron mucho las organizaciones civiles. Decía, ministro, no borre con el codo todo lo avanzado. Y claro, Eso es lo que intentamos hacer. También nos juntamos con las pymes. Y de alguna manera las indicaciones que presentamos ayer reflejan eso, ¿sí? Refleja los acuerdos. Obviamente, como gobierno, nosotros tenemos que velar por la responsabilidad fiscal, tenemos que velar también porque existe una gradualidad, ¿sí? Porque en el fondo una ley que en el fondo no provee al final de un servicio porque la implementas de golpe, tampoco va a corregir esta situación que tú mencionabas respecto al impuesto, que significa el artículo 203 a la contratación de mujeres, que es de larga data.
1: Así es. Ministro, la cotización quedó en 0,35% compensada íntegramente con el seguro cesantía. En el fondo, esto es un costo neto cero para las empresas. ¿Qué pasa con la sostenibilidad del fondo del seguro cesantía, que tiene en rigor otro objetivo?
2: Sí. Es importante el punto que planteas, Catalina. Primero me gustaría relevar dos elementos. Uh-huh. En el proyecto anterior también había una compensación con una reducción a la cotización del fondo de cesantía. No era total.
1: Sí, pero había también un aporte directo de los trabajadores.
2: Claro, pero en el fondo la cotización o una compensación, una reducción de la cotización del empleador al fondo de cesantía es algo que ha estado en la discusión, ¿sí? Uh-huh. Eso es importante. En segundo lugar, nosotros asumimos la economía decreciendo, ¿sí? Tenemos IMASEC negativo enero, febrero, marzo y abril. Asumimos con un déficit estructural de 3,7%, que son más de 13.000 millones de dólares. Entonces, hay que poner en contexto también un poco de por qué uno toma las decisiones que toma. Entonces, compensar totalmente este aumento de la cotización para no generar un mayor costo laboral es muy relevante, ¿eh? Y no lo decimos nosotros, lo ha dicho incluso el exministro Velasco. En fondo, los costos laborales han estado creciendo los últimos 4 años y seguirán creciendo, Catalina. ¿Por qué? Porque la reforma de pensiones tiene un cronograma de aumento de la tasa de cotización, las 40 horas, etcétera. Entonces, sí, Importante relevar esos dos aspectos.
1: Sí, pero el fondo de cesantía tiene otro objetivo hoy día. En ese sentido, por ejemplo, hay que modelar escenarios de estrés donde tengamos un desempleo mayor, ojalá que eso no ocurra, ¿no es cierto? Pero donde justamente puede que el fondo quede bajo presión.
2: Eso nosotros estimamos que no va a ocurrir. Primero me gustaría relevar también otro aspecto que es un poco más técnico. Nadie está planteando tocar los fondos acumulados de cesantía. Eso es muy importante. Acá hay una diferencia fundamental. Nosotros lo que estamos planteando es una reducción a la cotización, al flujo, no al stock. ¿Okay? Uh-huh. Esos 16 mil millones de dólares que están en los fondos de cesantía individual y solidario no se tocan. Lo que se toca es la cotización mensual. Esa es la que se reduce a 0,35. Eso es por una parte. Informes de sostenibilidad del fondo de cesantía muestran que una reducción de 0,2, que es lo que va a reducirse el aporte a la cuenta individual, sí, en 10 años el efecto sería en torno a 7% en menos acumulación. ¿Sí? No estamos diciendo que acá se va a desfondar por una reducción de esa cotización. ¿Okay? Sí, tomo en cuenta tu punto de que el motivo principal de este fondo es, por supuesto, son los periodos de cesantía. Pero déjame, por favor, y perdona que me extienda, Catalina, con la respuesta.
1: Sí, no hay problema.
2: Cuando tú tienes un déficit fiscal de 13 mil millones de dólares estructural, ¿sí? ¿Cuáles son las opciones? ¿Sí? O la economía crece y eso va a tomar un tiempo, o te endeudas. Los déficits hay que pagarlos. Entonces, si tú quieres reducir, por ejemplo, la compensación del fondo de cesantía, vas a tener que poner más recursos fiscales que hoy día no existen. ¿Sí? Entonces, endeudarte o, en este caso, compensar con un fondo que tiene acumulado 16 mil millones de dólares que no vamos a tocar, solo vamos a compensar con la cotización mensual. Por eso nosotros optamos por ese camino. Uh-huh. Y de que, de hecho, hay muchos economistas de distintas tendencias han dicho que es una solución razonable.
1: Uh-huh. Ministro, estamos con el ministro del Trabajo, Tomás Rau, a propósito de las indicaciones de la Sala Cuna. Usted bien mencionaba, ¿no?, que estamos en un año de finanzas muy tensionadas. ¿Cómo se asegura también en este proyecto que el aporte fiscal, que es de 10 mil millones de pesos aproximadamente para los primeros 2 años, no sea también una primera línea de recorte en el futuro?
2: A ver, la cotización de 0,35 es el componente fundamental del financiamiento del fondo, ¿ok?
1: Sí.
2: Hay un aporte fiscal que, de, como bien usted dice, de aproximadamente 10 mil millones de pesos, que son, redondeemos a 10 millones de dólares, un poquito más.
1: Sí.
2: ¿Ya? Que es en el fondo para que este fondo comience a acumular, porque en la medida que se empiecen a incorporar distintos grupos de beneficiarios, el gasto del fondo va a ser mayor. ¿Sí? El informe financiero que elaboró la DIPRES muestra que en el fondo el balance se empieza a estrechar, pero los recursos alcanzan para los 10 años. Entonces, es un aporte inicial que hace el fisco para, en el fondo, acumular más recursos en los primeros años. Uh-huh. Pero el grueso del financiamiento del fondo es la cotización de 0,35, ¿ok?
1: Sí, pero igual hay una parte que depende del fisco. En ese sentido, le quería preguntar a propósito de una entrevista que usted entregó, ministro, en el Mercurio el fin de semana, y decía que la idea es proveer más recursos a Junji y a Integra. ¿Cómo se van a entregar esos fondos desde este fondo de Sala Cuna que se crea, ¿no es cierto?, con esta ley? Porque entiendo que no hay indicación por concepto de extensión horaria ni tampoco de funcionamiento continuo en vacaciones, que sí estaba antiguamente en el proyecto, en las indicaciones o en las conversaciones.
2: Catalina, eso no quedó en este proyecto. Lo que se conversó con Hacienda y DIPRES es que cualquier aporte fiscal a Junji Integra tiene que ser vía ley de presupuesto, uh-huh, que es lo que estamos justo empezando a discutir ahora. Uh-huh. Nosotros estamos planificando la ley de presupuesto 2027 y el ministro de Hacienda nos ha pedido, es más, hacerlo plurianual hasta el año 2031. Entonces, no quedó en este proyecto, tiene que ser vía ley de presupuesto.
1: Ya, ¿eso es una decisión de Hacienda?
2: Esa es una decisión del gobierno. Usted sabe que los informes financieros los elabora DIPRES, ¿eh? Uno, sí, provee todos los insumos. y se determinó que era la mejor solución.
1: Ya. Ahora vamos al tema de sala cuna específicamente y del costo estimado por niño, que es de alrededor de 320.000 pesos al mes, entiendo. Se proyectan 50.000 plazas en la primera parte de implementación. ¿Qué pasa si es que la demanda real supera las estimaciones? ¿Cuáles son los modelamientos que ustedes también han realizado para poder tener estas estimaciones, ministro?
2: Sí, déjeme hacer una pequeña corrección. Son el informe financiero, ¿cómo se llama? Se calcula con un costo de 5,2 UTM, que un poquito más. La UTM está en 70.000. Correcto. Son poco más de 360.000 pesos. Uh-huh. Y las tasas de uso que se está proyectando en el informe financiero son más elevadas que las que se proyectaban antes, ¿cierto? En el informe anterior era un 46% de tasa de uso para los hijos de madres causantes, de mamás trabajadoras, y un 20% para el caso de los padres causantes, ¿no? Cuando la madre no trabajaba, pero el padre sí. El informe financiero de nuestro proyecto eleva esas tasas progresivamente a un 70% en el caso de madres trabajadoras y a un 40% en el caso de padres trabajadores. Entonces, es un aumento importante en el escenario de que la cobertura, en el fondo, o que la demanda por sala cuna aumente, uh-huh, y el fondo es resistente a estas tasas más altas, ¿ok? Y por último, para complementar la respuesta, en el articulado del proyecto hay una garantía estatal, ¿sí?, al fondo de sala cuna. Es decir, en el evento, imaginemos que el costo es más alto o las tasas de uso, como menciona usted, Catalina, son mucho más altas y faltan recursos, el Estado es el que tiene que compensar esa falta de recursos.
1: Perfecto. Ministro Rau, 4 años para alcanzar la universalidad. Usted lo comentaba al inicio de esta entrevista. Para el mundo empresarial, obviamente, es un plazo razonable, ¿no es cierto? Pero para las mujeres que llevan mucho tiempo esperando este beneficio, puede parecer mucho. ¿Qué le decimos a esas mujeres que hoy día, además, están desempleadas? Más del 10%, de acuerdo al último dato del INE.
2: Sí. Nosotros sabemos y nos estamos haciendo cargo de esta emergencia laboral, Catalina. Créame que ningún ministro del Trabajo y Previsión Social, ningún gobierno le hubiese gustado asumir con las condiciones que asumimos nosotros, ¿cierto? Con 4 meses decreciendo la economía, con un déficit estructural de 3,6 y un desempleo femenino que ha llegado al 10,5%. Uh-huh. Y lo he dicho muchas veces, sabemos que detrás de cada décima en la tasa de desempleo hay más de 10.000 personas, en este caso mujeres, que están buscando trabajo y que lo están pasando mal. Habiendo dicho eso, este impuesto a la contratación de mujeres data desde 1917, la primera ley, 3.186, que establecía un umbral de 50 mujeres en las fábricas y la provisión de sala cuna. Llevamos 109 años. Nosotros lo que decimos es que tenemos que hacer un proyecto financieramente sostenible. Y además, esta gradualidad no solo se refiere a sostenibilidad fiscal, sino que nosotros necesitamos que la oferta reaccione, ¿sí? Nosotros vamos a incorporar una cantidad de beneficiarios muy importante al sistema y necesitamos que aumente la provisión. Entonces, uno lo puede hacer en un año, pero no hay cupos. Entonces, ¿de qué sirve, en el fondo, acelerar al final? ¿Ah? Como dicen, en la puerta del horno se quema el pan. Acá es lo mismo. Nosotros tenemos que hacer un diseño no solo financiero, sino que en la práctica funcione. Entonces, primero, el primer año es muy importante porque se parte con todos los hijos de madres que están en el código del trabajo, pero que hoy día no tienen coberturas a la cuna, que son las que trabajan en empresas con 19 o menos mujeres. Perfecto. Entonces es un grupo muy importante, son más de 15.000 niños que entran en el primer año, y así vamos a ir subiendo la cobertura.
1: Perfecto. Ministro Rau, una pregunta también respecto de los plazos legislativos, que es súper importante. Le van a poner, entiendo, suma urgencia. ¿Por qué no discusión inmediata, que es la prioridad legislativa que establece nuestra Constitución?
2: Sí, le agradezco la pregunta, Catalina. De hecho, le pusimos discusión inmediata.
1: Ah, perfecto.
2: Que también ha generado reacciones porque hay
1: son 6 días de plazo de discusión.
2: Exacto. Son 6 días de plazo de discusión en la Comisión de Educación del Senado. Después tiene que pasar a Hacienda, después tiene que pasar a la Cámara. Los trámites legislativos tienen sus tiempos. Entonces, sí. Nosotros optamos por discusión inmediata. Vamos mañana al Senado a hablar de este proyecto con la ministra Arzola y la ministra Marín, y de verdad esperamos tener un apoyo transversal en un proyecto tan importante para Chile.
1: Uh-huh. Ministro Rau, una última pregunta respecto del subsidio al desempleo, que está también en la discusión de la mega reforma. Usted citaba a Andrés Velasco, exministro de Hacienda, que el fin de semana publicó una columna muy interesante en Diario Financiero a propósito justamente de esta ley. Él valida la idea en general, pero cuestiona el diseño específico, porque dice que en el fondo el proyecto subsidia el tamaño de la planilla de una empresa, es decir, le paga al empleador por un porcentaje de sus trabajadores, y dice que es ineficiente porque la mayoría de esos trabajadores ya están contratados y que en el fondo lo que se necesita hoy día es generar empleo subsidiando el acto de contratar a alguien y no la planilla que ya existe. ¿Cómo podemos justamente incentivar la contratación a través de esta legislación, ministro?
2: Sí, es muy interesante lo que plantea el exministro Velasco, porque efectivamente en el articulado actual del crédito, ¿cierto?, al empleo, porque es una reducción, ¿cierto?, en el pago de PPM o IVA, están considerados tanto el stock de trabajadores como el nuevo empleo, están ambos. Es una medida cara, por supuesto que sí.
1: Sí.
2: Y tiene razón, todo subsidio en general tiene un problema de eficiencia, que es en el fondo siempre termina subsidiando una fracción de empleo o que se iba a generar igual, o en este caso que no se iba a terminar. El tema es cómo uno balancea, cómo minimiza ese costo, ¿sí?, y aumenta la eficiencia de un crédito o un subsidio. Yo principalmente me gustaría remarcar que mientras la economía no crezca, usted puede poner el subsidio óptimo de la mejor manera, pero si la economía no crece, no se generan puestos de trabajo. Eso por una parte. Y por otra parte, por supuesto que el crédito al empleo se puede focalizar mejor y reducir el costo. Eso
1: pero hoy día no está en el proyecto.
2: En el articulado actual no, pero ya el ministro Quiroz ha dado indicios que está abierto a esa conversación.
1: O sea, se va a cambiar. Por supuesto. Están abiertos a discutirlo.
2: Por supuesto.
1: Perfecto. Ministro Tomás Rau, economista, muchas gracias por haber estado hoy día con nosotros en Cadena de Valor, en Radio 13C. Le agradecemos su tiempo, su disponibilidad, además, para poder responder en detalle estas preguntas respecto de las indicaciones al proyecto de Sala Cuna y todo lo que viene en materia también del mercado laboral, que es muy importante para nuestro país y también especialmente para las mujeres. Muchas gracias, que tenga una muy buena jornada.
2: Muchas gracias, Catalina, que estén muy bien.
1: Muy buenos días. Bien, interesante conversación con el ministro Tomás Rau. Pueden revisar completa esta entrevista en nuestro canal de YouTube, en Radio 13C, donde pueden ir revisando justamente todas sus declaraciones. Saludamos a esta hora quienes nos acompañan. ¿Sabías que en Tarapacá Tec operan 100% con agua desalada? 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Vamos a la pausa en Cadena de Valor y ya volvemos.
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1: El primer ministro británico, Keir Starmer, anunció que prohibirá el acceso a las redes sociales a los menores de 16 años. No él, sino que el Reino Unido, por supuesto, sumándose a otros países que ya han endurecido las leyes. Miremos esto, miremos este tema también desde Chile. Las redes sociales hacen infelices a los niños, facilitan el acoso y los abusos, ha declarado el jefe de gobierno laborista tras anunciar esta medida, que la ha calificado además como un paso importante para el país. Saludamos hasta ahora a nuestros auspiciadores en Cadena de Valor. 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Escuchamos a Björk con Big Time Sensuality.

0: Hoy estábamos conversando fuera de micrófono con nuestro siguiente invitado, porque bueno, cada uno tiene su idea respecto de lo que ha anunciado Trump con este preacuerdo con Irán que permite un cese al fuego, pero ojo, por 60 días, en medio además del desarrollo del Mundial de Fútbol, que sabemos tiene a millones de turistas dando vuelta en Estados Unidos. De hecho, está la selección de Irán, que ayer jugó súper bien frente a Nueva Zelanda, empataron a 2. Y para hablar sobre este tema y principalmente el impacto que tiene en el bolsillo de los chilenos esta noticia, nos acompaña hoy Jorge Berríos, economista y director académico del Diplomado de Finanzas de UNegocios de la Facultad de Economía y Negocios de la Universidad de Chile. ¿Cómo estás, Jorge? Bienvenido.
1: Hola, Catalina. Muy buenos días y gracias por invitarme.
0: No, gracias a ti por estar acá. Bueno, hemos tenido, tú mismo lo dijiste a principios de este año, un terremoto económico con el alza de las bencinas. ¿Esta baja de 100 pesos por litro es el comienzo de un alivio o es algo más bien acotado, tu juicio?
1: Yo creo que todavía está acotado. Hay que ver qué tan los mercados internacionales le va a creer al acuerdo. Uh-huh. Y los mercados internacionales, tal como conversábamos, reaccionan a los factores de riesgo en forma inmediata, sí, en los commodities. Oro, plata, dólar en algunas partes y en este caso petróleo. Por lo tanto, todavía hay que ver qué tan fuerte van a reaccionar los mercados al acuerdo y si el acuerdo se firma. Por lo menos hoy día en la mañana los mercados están reaccionando, digamos, positivamente, en el sentido que hoy día ya bajó bajo los $80 el barril, considerando, sí, el petróleo Brent. Por lo tanto, si yo asumiera que los mercados financieros, los mercados de valores, ajustan inmediatamente por factores de riesgo, están creyendo al acuerdo. Eso por lo menos...
0: ¿Y tú le crees al acuerdo?
1: Yo creo que hay que esperar un poquito, un poquito. Por lo menos los mercados están reaccionando positivamente, sí, no llegando a niveles de 60 como estuvimos anteriormente, pero por lo menos los mercados están creyendo. Ahora, ¿cuál es el problema? Si llega a haber cualquier diferencia, no se cumple el acuerdo o alguien lo rompe, lógicamente los mercados van a reaccionar en forma contraria, en forma inmediata. Y esa yo creo que es la preocupación que se ha tenido, por ejemplo, el tema del Banco Central cuando dio el informe de política monetaria, es decir, cuidado, todavía hay muchas turbulencias en los mercados y por eso ha tratado de mantener la tasa donde está la TPM, justamente por lo mismo, por las precauciones que existen a nivel económico y a nivel internacional con respecto si esto se va a cumplir o no.
0: Lo que pasa es que uno ve la política interna de Estados Unidos y ve al presidente Trump con, bueno, baja de popularidad, que yo creo que es algo que a él no le importa mucho. Viene el verano en Estados Unidos, los norteamericanos se empiezan a mover en auto, en avión, y ven que la gasolina está súper elevada de precio. Eso también le pasa a la cuenta desde el punto de vista de la popularidad. Y tiene encima las elecciones de medio término. Y hoy día en desarrollo el Mundial de Fútbol.
1: Exacto. Y además tuvo una inflación muy alta ahora en el...
0: Además.
1: Entonces, eso hace que uno diga, uff, pero los mercados no reaccionan tanto a esas variables. ¿Eh? Los mercados reaccionan sí o no. En este minuto están reaccionando positivamente, pero ¿cuál es el problema? Que la curva se vuelve a invertir para el otro lado. Y ahí es donde un poco las preocupaciones de cómo se va a desarrollar esto de aquí para adelante.
0: Sí, perfecto. Bueno, esta baja de 100 pesos no logra compensar lo que ha subido la bencina desde marzo de este año. Todavía tenemos como un gap de 400 pesos por litro.
1: Exactamente.
0: Que no vemos todavía la posibilidad de que sea revertido. ¿Cuándo volveremos a ver los precios previos, crees tú, Jorge?
1: Yo creo que va a ser difícil, porque las compensaciones no son igual a las bajas y también va a depender mucho de qué es lo que se está viendo hacia el futuro. Hay varios elementos. Cuando se determina el precio de los combustibles en Chile es por paridad de precios. Sí. Presente y futura, más todo lo que son los costos de distribución, costos de refinería y otros costos, más impuestos y todo lo que es esos efectos. Por lo tanto, hay que esperar un poco. Yo creo que todos queremos que bajen, me incluyo dentro de ellos, pero yo creo que hay que esperar un poco, por ejemplo, cuánto se compró, cuánto es el stock, a qué precio se compró, cuáles son los costos de refinería, cuáles son los costos de distribución. No es que uno diga, bajó y inmediatamente estoy comprando ese precio, porque estamos hablando que los stocks se venden a mercado futuro. Entonces, no necesariamente compramos al precio que está. Por lo tanto, hay mucha gente que ha dicho, oye, nosotros compramos en Argentina, compramos en Ecuador, en Brasil, pero no nos van a vender a precio de liquidación, nos van a vender a precios internacionales.
0: Sí, pues exactamente. Jorge, estamos con Jorge Berríos, economista, director académico del Diplomado de Finanzas de UNegocios de la Facultad de Economía y Negocios de la Universidad de Chile. Quería preguntarte cómo esto, estimas tú, podría pegarle al IPC del mes de junio. Tuvimos un IPC sobre el 1% en marzo, abril, después estuvo más bajo, 0,2% el último, si no me equivoco. ¿Y el de junio?
1: El de junio se espera cercano a cero, o inclusive hasta podría ser negativo.
0: Negativo.
1: Ahora, muchas de las expectativas que había cuando se hizo el alza a los combustibles que iba a pegar muy fuerte las cadenas de distribución, principalmente alimentos. Cosa rara, no fue así. Lo que más pegó el IPC de marzo fue el tema de lo de educación, que el tema de los reajustes, sí, por el caso
0: marzo,
1: marzo más por el tema, sí, de los reajustes, los precios de la universidad, los aranceles, los colegios. No fue tanto en alimentación, sí, y este mes y los otros meses tampoco.
0: Significa que se absorbieron los costos.
1: Exactamente, o no se traspasó costo, claro, digamos, en ese aspecto. Por lo tanto, lo que se espera para el próximo IPC es cercano a cero, inclusive a algunos economistas han dicho que inclusive podría ser negativo. Ahora, siempre ha sido muy fuerte los IPC en todos los meses, es alimento, combustible, transporte mayoritariamente. Sí. Por lo tanto, lo que se espera es que sea más cercano a cero el tema del IPC el próximo año.
0: Interesante lo de los alimentos.
1: Sí, siempre ha sido muy, muy fuerte. Por eso que fue extraño que no pegara tan fuerte en las cadenas de distribución, en tan fuerte como pegó. Ahora, no hay que olvidar...
0: ¿Por qué crees tú que se dio eso?
1: Porque no hay que olvidar que el caso del transporte tiene un subsidio al diésel. Entonces, no necesariamente tuvimos un efecto directo, porque como tenían un subsidio al diésel, en el caso del transportista, con cierto rango, puede que en ese sentido no haya sido tan el efecto. Lo cual encuentro que fue bastante positivo, sí, dentro de todo.
0: Sí, es cierto. Bueno, ¿cómo evalúas tú el funcionamiento del MEPCO? Finalmente, ¿cumple con su función? ¿Recupera lo que ha gastado también?
1: Lo que pasa es que en realidad el MEPCO como mecanismo no funcionó mucho, para ser bien honesto, porque el MEPCO se crea el 2014 para hacer compensaciones cierto rango. Hay que considerar que tiene el MEPCO tiene dos variables, un componente variable y un componente fijo del MEPCO. Y la idea es que se ajusta lógicamente por el impuesto a los combustibles, sobre todo el efecto variable. Pero el efecto está que hay una subida de más o menos 0,8 hacia arriba con un tope máximo de 2,4. Por lo tanto, cuando uno se sale de la escala, el MEPCO no funciona. Entonces, en este caso no ha funcionado y hay que considerar que los propios modificaciones que se hizo el mecanismo de estabilidad, es un poco el gobierno ha tomado la resolución de dar, digamos, no ocuparlo, sino que tomar la decisión tanto de subir como de no subir. Sí. Por lo tanto, el MEPCO va a funcionar en la medida que tengamos variaciones muy, muy estacionales, muy leves en la variación de rango. Para eso se hizo, no para estas contingencias que son un poco más grandes de las que fueron. Por eso no funciona mucho.
0: Perfecto. ¿Estás de acuerdo con el ahorro que se concreta, tal como había anunciado, como era el propósito del ministro Quirió al momento del bencinazo el 26 de marzo?
1: Yo creo que hay otra medida, yo creo, desde el punto de vista más financiero. Si yo no hubiera hecho aplicar al tiro, el reajuste al tiro, el tema del riesgo se traslada y se empieza a sumar. Entonces, como uno crea inestabilidad en la economía porque no sabe cuánto va a subir, cuánto va a durar,
0: ah, esa, se,

0: parte de la discusión que se transparentó. Entonces, uno, ¿compensado o no compensado? Si hubiera existido los fondos del FES, posiblemente hubiera sido posible compensar este efecto y después compensarlo después con la baja. Pero como no tenía holgura financiera, no existía, había dos decisiones. O lo prorrogo en el tiempo, sí, con el costo que la economía tiene de no entender cuánto se compensa.
1: Cada 21 días.
0: Exacto. Y el conflicto, ¿cuánto va a durar? Hoy día, claro, hoy día, no, mira, fue muy poco. Pero diferente el escenario que teníamos en marzo, sí, el escenario que
1: Jorge,
0: tenemos
1: pero
0: hoy día.
1: Ahí igual hay un punto, porque el MEPCO permite movilidad de precios cada 21 días, ¿no es cierto? Sí. Ahora vamos a tener esta baja el jueves, vamos a tener 3 semanas, 21 días en el fondo del precio fijo. A pesar de que el petróleo ha estado bajando.
0: Sí.
1: También se... O sea, tuvimos un aumento de golpe el precio de la benzina, pero la baja va a ser gradual.
0: Ahí es donde el problema es que ahí hay un tema también de transparencia de información. ¿Cuál es el precio real que estamos viendo? ¿A cuál precio se compró? ¿Y cuál es el precio final al de costo que nos sale antes de distribución? Entonces, ahí hay un problema. Pues sabemos cuánto el efecto, pero no sabemos cuáles son los cálculos internos con respecto a cuánto
1: claro,
0: estamos comprando.
1: Claro, igual hay una decisión política.
0: Exacto.
1: Cuando a eso voy con la pregunta.
0: Exacto. No, si esta va a ser una decisión política, no de funcionamiento, porque si fuera por el MEDCO no podemos hacer una variación de más 2.4.
1: Sí, pues.
0: Entonces, aquí...
1: razón.
0: Y ya se vio en las medidas anteriores que no bajó, digamos, se mantuvo el precio estable o muy poco la variación, fue política, eso no fue una decisión de aplicación del MEDCO. Por eso es lo que comentaba, que para mí el MEDCO prácticamente no ha funcionado y no tiene ningún sentido real cuando tiene variaciones tan grandes, solamente cuando tengamos un funcionamiento de variación estándar como fue anteriormente, pero cuando tenemos variaciones de este tipo es imposible que funcione. Los modelos predictivos no funcionan con esta escala.
1: Perfecto, bien. Jorge Garrido, muchas gracias por haber estado hoy día con nosotros, economista, director académico del Diplomado en Finanzas de UNegocios, de la Facultad de Economía y Negocios de la Universidad de Chile. Muchas gracias por haber venido a Cadena de Valor.
0: No, al contrario, muchas gracias a ustedes por invitarme.
1: Un gusto tenerte acá en el programa.
0: Muchas gracias, igualmente.
1: Estamos en Radio 13C, son las 9 de la mañana con 50 minutos y a esta hora saludamos a quienes nos acompañan en el programa. ¿Sabías que en Tarapacatec operan 100% con agua desalada? En una región con gran escasez hídrica, provee metales clave para la transición energética sin usar agua continental, la que queda en el territorio y en sus comunidades. 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Comenzamos a despedir el programa de hoy. Cadena de Valor súper noticioso con entrevista a Jorge Berrío, al ministro Tomás Rau. Les quiero recordar que todos estos contenidos están disponibles en nuestro canal de YouTube, en Radio 13C, donde pueden revisar las principales entrevistas, contenidos que hemos tenido no solamente en este programa, sino que también en todos los programas informativos de nuestra radio. Nos vamos con una frase del economista Richard Thaler, uno de los padres de la economía conductual, que ha sostenido: la gente no es una máquina optimizadora. A propósito de que comienzan las vacaciones de invierno este viernes, el trabajo de Thaler demuestra que el agotamiento y la sobrecarga mental deterioran también la calidad de las decisiones. Descansar no es un lujo, dicen, es una inversión en mejor juicio y productividad. ¿Qué tal? Que tengan una buena jornada. Seguimos con ustedes en Radio 13C. Hasta pronto.
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15: ¿Cómo están? Muy bienvenidos a este nuevo episodio, capítulo, como quieran, de Cancionero. Vamos a tener, como siempre, buena música, buenos recuerdos, hartas emociones. Paramos el tiro con YouTube. Esto es un clásico. One.

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1: La historia de las canciones son fantásticas. Ese campaneo que escuchamos, ¿no? Ahí está. Ese es un teclado, es un sintetizador snare que hace tiene la posibilidad de que prácticamente cualquier sonido lo puede llevar y transformarlo en una melodía con distintas notas, etc. En este caso era el sonido de una campana. La canción tiene historia porque además la había escrito el compositor Frederick Knight originalmente para que la cantara otra señorita, no la que terminó cantando. La iba a cantar Stacy Lattiso. Sin embargo, Anita Ward, que recién había firmado contrato para hacer un disco y que tenía, no sé, ganas de hacer un disco más soul, rhythm and blues, una cosa así, tenía otras expectativas. El jefe de la compañía disquera dijo, tengo esta canción que quedó guardada porque no la quiso Stacy y me tinca mucho que tú la grabes, le vamos a cambiar un poco la letra, era un poco infantil la original, le vamos a poner una letra un poquito más subida de tono, que invite como una cosa media amorosa. Pero es onda disco, es lo que está sonando, es lo que la lleva. Y al principio Anita Ward dijo, y no sé, es que no, yo esa cosa para pista de baile no era lo que yo quería. Terminó grabándola y es la única canción por la que es recordada hasta el día de hoy. Aquí está Anita Ward, Ring My Bell.

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1: Hacia el año en que Javier Les Imposible decidió grabar su álbum AM, un disco dedicado a aquellas canciones que le habían formado como oyente de grandes éxitos, ¿no? Las canciones de las radios AM, que antes eran las que llevaban las listas locales principalmente. A esa altura ya Javier Les Imposible era una agrupación reconocida, tenían ya sus éxitos propios y se podían dar este tipo de lujo, ¿no? De hacer un disco completo de covers. El disco se transformó en uno de los más exitosos de su carrera, repleto de grandes versiones. Y lo interesante de los covers es cuando una canción es interpretada por una banda, pero que le pone parte de su propio ser y no hace meramente una copia de la original. Es lo que hizo Javier Los Imposibles con un montón de canciones, y especialmente queremos recordar el día de hoy este clásico de Camilo Sesto. Aquí está, Vivir así es morir de amor, Javiera y Los Imposibles.

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0: 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Nos vamos a una pausa y volvemos inmediatamente.
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0: Estamos de vuelta, estamos aquí en Cancionero. Escuchamos a continuación a Lily Allen. Esto es LDM.

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1: Gran canción, gran recuerdo. Esta canción fue lanzada al mercado un día como hoy, 16 de junio de 1986, incluida en el álbum The Queen Is Dead de The Smiths. Es una de las canciones más importantes de ese álbum, esta, There Is a Light That Never Goes Out. La letra, es interesante centrarnos en la letra hoy día. Es una mezcla entre el anhelo romántico, ¿no?, de encontrar el amor, pero también hay algo de soledad, hay algo de un deseo de escapar y una fascinación melancólica con la idea de la muerte. Es una canción narrada desde el punto de vista de una persona que se siente desplazada, que no tiene un verdadero hogar, que no sabe dónde encontrarlo. Y le pide a una persona entonces que salgan a pasear, que vayan a un lugar lleno de vida, de gente joven. Y esa compañía es una especie de refugio emocional. Probablemente el momento más comentado de la letra, ese momento del coro donde dice: y si un autobús de dos pisos chocara contra nosotros, morir a tu lado sería una forma celestial de morir. Y muchos han dicho esto es como un deseo de muerte. Y no. Lo que dice Morris, el autor de la letra, es que esto es una expresión extrema de amor, ¿no? Es de, si yo voy a morir, quiero morir a tu lado. Una cosa así absolutamente romántica, no de muerte. Aquí está, There Is a Light That Never Goes Out, The Smiths.

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1: Esta es una fantástica canción que por lo menos a mí, a principios de los 80, me demostró de que las mujeres podían ser rockeras. Estaba Pat Benatar también por ahí. Creo que fue posterior Pat Benatar. Bueno, pero de las primeras que llegaron a mis oídos con esta voz absolutamente rockera fue Joan Jett, una artista que después supe que había formado parte de una banda formada solo por mujeres que se llamaba The Runaways y que durante los 70 tuvo varios éxitos en Estados Unidos. Y la canción en particular es un cover, I Love Rock and Roll, una respuesta que hizo la banda The Arrows a la canción de los Rolling Stones.

0: 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Nos vamos a una pausa y volvemos inmediatamente.
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0: Estamos de vuelta, estamos como siempre yendo al pasado para recordar las mejores canciones. Nos vamos al 78, esto es Journey Lights.

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1: El domingo recién pasado fui a ver la última función. Mucho éxito tuvo la exhibición en Chile, la interpretación en Chile de la puesta en escena musical, el musical Pretty Woman, ¿no? La versión de la película, pero en musical, con canciones y todo. La versión chilena extraordinaria, fantástica, interpretada increíblemente por su protagonista y por todo el elenco. Gran banda en vivo también. Lo felicito a la gente de Pretty Woman. Esta canción está incluida en la banda sonora del musical y también de la película. Fue uno de los grandes éxitos de Roxette, gracias a que era además la película Pretty Woman, ¿se acuerdan? La de Julia Roberts y Richard Gere, se transformó también en un súper éxito. Y esta banda, que originalmente había pensado esta canción, It Must Have Been Love, como una canción navideña. Y así la grabaron. Sin embargo, Gary Marshall, el director de la película Pretty Woman, le gustó la melodía, le gustó la sensación, la emoción que había, y dijo, sáquenle todas las referencias a la Navidad y la transformó en una canción derechamente de amor, y se la formó en el himno de esa película. Aquí está Roxette, It Must Have Been Love.

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1: Nos vamos no solo a ir al pasado, sino también a dos épocas distintas, porque Elvis Presley transformó esta canción, A Little Less Conversation, en uno de sus grandes éxitos, pero pasó el tiempo y el 2002 el DJ holandés Yankee XL la tomó la grabación original y la transformó. Le inyectó una línea de bajo nueva, una sección de funk, de vientos, y la verdad, hay que decirlo, mejoró mucho la canción. Se transformó en una nueva canción muy moderna, muy actual, y es siempre un agrado escucharla. Aquí está Elvis Presley, A Little Less Conversation.

0: 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Nos queda todavía, no se vayan, que seguimos con Cancionero.
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0: Estamos de vuelta para, ponernos un poquito de pie y bailar un poco si quieren. Es un buen momento. Aquí están los Happy Mondays. Step On.

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1: Este es un clásico de clásicos que salió un día como hoy, 16 de junio de 1972, Starman. Canción incluida en el álbum The Rise and Fall of CG Stardust and the Spiders from Mars, título eterno y fantástico, ¿no? Gran obra maestra del glam rock, del rock de la, para mí, mejor etapa de David Bowie, es decir, los 70. Entre las canciones más destacadas está hasta Starman, que se convirtió en un himno para toda una generación, inspirado por la conquista del espacio, por supuesto, y por la llegada del hombre a la luna, que había sido 4 años antes, y porque todo el mundo pensaba en eso, conquistar el espacio lo antes posible. Una canción producida en Londres junto a Ken Scott, que decidió el técnico, decidió incluir guitarras acústicas de 12 cuerdas ejecutadas por Mick Ronson de forma realmente magistral. Aquí está Starman, David Bowie.

0: abrimos el sonido de películas en nuestro videoclub.
1: Qué cosas fantásticas y marcadoras ocurrieron 16 de junio, porque esa fecha, la misma de hoy, de 1978, se estrenó en las salas norteamericanas Gris. Yo vi Gris en un cine que ya está demolido, en el cine Las Lilas, que está en la Plaza Las Lilas, ahora hay un edificio ahí. Ahí lo vi, me acuerdo. Quedar sí un poquito después, en esa época llegaban algunas semanas después a Chile la película. Bueno, Gris se estrenó y se transformó inmediatamente en un éxito. Recordemos que esta es una obra musical que fue llevada a hacer película. Lo contrario de lo que hablamos hace un ratito de Pretty Woman, que es una película que se transformó en musical. Este fue lo clásico, un musical que se transforma en película. Y con John Travolta y Olivia Newton-John como protagonistas, se transformó, como decía, en un súper clásico, con principalmente esta canción que nos hizo bailar, nos hace bailar hasta el día de hoy, como canción casi de cierre. You're the one that I want. Esto es John Travolta y Olivia Newton-John.

0: 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Llegamos al final del programa de hoy. Nos volvemos a reunir mañana a las 10 de la mañana aquí en Cancionero. ¡Chao!
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1: Durante junio continuará en cartelera Harry Potter, el bosque prohibido, la experiencia inmersiva inspirada en el universo creado por J.K. 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
1: Zapatilla de moda no siempre es la zapatilla indicada para ti. Antes de comprar tu próximo par de zapatillas para hacer deporte, tienes que responderte estas tres preguntas. 1. ¿Para qué la vas a usar? ¿Es una zapatilla para correr en la calle, para correr en el cerro, o quizás para ir al gimnasio o simplemente caminar? Hay zapatillas para distintos tipos de uso. 2. ¿Cómo es tu pisada? ¿Neutra, pronadora o supinadora? Para saber eso, hay dos caminos. Hacerse un foot scan o mirar el desgaste de tu zapatilla vieja. 3. ¿Cómo es tu pie? ¿Tienes el arco alto, medio o plano? Eso cambia mucho la amortiguación y el soporte que necesitas en tu nueva zapatilla. Y un dato práctico, pruébate zapatillas al final del día cuando tu pie está más hinchado y siempre deja un dedo de distancia o un centímetro entre tu dedo gordo y la punta de la zapatilla. Datos prácticos en Buen Vivir.
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1: El convento, de Camila González.
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1: 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Encuentra tu persona vitamina, de Marian Rojas Estapé. Te receta un gato, de Siu y Shida.
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2: Protocolo Rebelde, de Marta Wells. Todas las...
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1: La zapatilla de moda no siempre es la zapatilla indicada para ti. Antes de comprar tu próximo par de zapatillas para hacer deporte, tienes que responderte estas tres preguntas. 1. ¿Para qué la vas a usar? ¿Es una zapatilla para correr en la calle, para correr en el cerro o quizás para ir al gimnasio o simplemente caminar? Hay zapatillas para distintos tipos de uso. 2. ¿Cómo es tu pisada? ¿Neutra, pronadora o supinadora? Para saber eso hay dos caminos, hacerse un foot scan o mirar el desgaste de tu zapatilla vieja. 3. ¿Cómo es tu pie? ¿Tienes el arco alto, medio o plano? Eso cambia mucho la amortiguación y el soporte que necesitas en tu nueva zapatilla. Y un dato práctico, pruébate zapatillas al final del día cuando tu pie está más hinchado y siempre deja un dedo de distancia o un centímetro entre tu dedo gordo y la punta de la zapatilla. Datos prácticos en Buen Vivir.
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15: No tengo talentos especiales, solo soy apasionadamente curioso. Albert Einstein.

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1: Durante junio continuará en cartelera Harry Potter, el bosque prohibido, la experiencia inmersiva inspirada en el universo creado por J.K. 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El recorrido nocturno invita a los asistentes a internarse en un sendero iluminado con efectos visuales, criaturas mágicas y estaciones interactivas, todo inspirado en Harry Potter y animales fantásticos, consolidándose como uno de los panoramas más comentados de la temporada. Harry Potter, el bosque prohibido en el Parque Quinta Normal, las entradas están disponibles a través de Fiverr.
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1: La curiosidad es, en las mentes generosas, la primera y la última pasión. Samuel Johnson.

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1: La zapatilla de moda no siempre es la zapatilla indicada para ti. Antes de comprar tu próximo par de zapatillas para hacer deporte, tienes que responderte estas tres preguntas. 1. ¿Para qué la vas a usar? ¿Es una zapatilla para correr en la calle, para correr en el cerro, o quizás para ir al gimnasio o simplemente caminar? Hay zapatillas para distintos tipos de uso. 2. ¿Cómo es tu pisada? ¿Neutra, pronadora o supinadora? Para saber eso, hay dos caminos. Hacerse un footscan o mirar el desgaste de tu zapatilla vieja. 3. ¿Cómo es tu pie? ¿Tienes el arco alto, medio o plano? Eso cambia mucho la amortiguación y el soporte que necesitas en tu nueva zapatilla. Y un dato práctico, pruébate zapatillas al final del día cuando tu pie está más hinchado y siempre deja un dedo de distancia o un centímetro entre tu dedo gordo y la punta de la zapatilla. Datos prácticos en Buen Vivir.
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3: Ya estamos instalados, son las 6 de la tarde en punto y comenzamos a revisar algunas de las noticias más importantes, si no todas. No nos quedemos cortos. Hoy día con Ignacio Franzani. ¿Cómo estás, Ignacio?
4: Mira, estaba viendo, esto no tiene nada que ver con nuestra pauta de hoy, aquí hablamos de las noticias más relevantes de la jornada, pero pensaba qué difícil es ser influencer. ¿Sabes por qué mi análisis?
3: Porque al ser influencer, influencias a que te influencien menos.
4: Sucede que uno entiende, ¿no?, que las figuras que se dedican a aquello básicamente es como montar una vida de fantasía muchas veces, ¿no?
3: Si es que no es genuino, de repente hay un influencer ultra genuino.
4: Estaba pensando en el caso de esta influencer, Fran Mayra, esta chica que lo comentamos acá, ¿no? El desconocimiento muchas veces que hay cuando uno dobla respecto de que cuál es la fecha correcta,
3: un accidente que terminó con una persona fallecida.
4: Claro, no, está hoy día, entiendo, en una situación de estado vegetal, le han hecho muchas cirugías. En una situación crítica.
3: Ya.
4: Entiendo que era un ciudadano venezolano que trabajaba como repartidor. Era un chofer, no sé si de Uber, de Uber Eats. Bueno, el asunto es que estaba viendo que lo que había indignado a la familia porque habló el papá de la víctima, ¿no? Todo esto porque ella hizo una maniobra totalmente
3: imprudente,
4: irresponsable, donde ella es finalmente la responsable de haber atropellado a esa motocicleta. Y claro, lo que había indignado a la familia eran las fotografías de esta influencer en su cumpleaños, porque ella en el fondo retoma su quehacer en redes sociales, que básicamente mostrarse alegre, feliz, independiente de la situación que protagonizó, ¿no? Pero por supuesto que eso le hizo cortocircuito a la familia. Hablaron que era una persona totalmente inhumana, que no había aportado económicamente, que no los había llamado. Pero yo decía, qué increíble que esa sea tu pega, ¿no? Y que finalmente cuando choca con la vida real, es difícil sostener esa fantasía.
3: Esa imagen, claro. Ella vive de estar contenta y así se gana las lucas y le dicen que no puede. Es complejo, sí.
4: Claro, porque hay un contexto que en el fondo hay que guardarse en los cuarteles de invierno.
3: Pero bueno, digo que está en una situación muy, muy delicada y muy compleja. Bueno, pasemos a cosas mucho menos relevantes. Vamos a hablar de gente que habla, gente que deja frases, a ver si alguna nos importa tanto.
4: A ver.
5: Yo no quisiera calificar los esfuerzos del gobierno anterior porque esta situación se investigara. Nos parece que esto es de una gravedad tal que el gobierno no va a confrontar directamente las responsabilidades del gobierno anterior. Aquí el gobierno no pretende sacar ningún rédito político, sino colaborar con una situación que nos parece de la más alta gravedad.
6: Hicimos en enero del 2023, no recuerdo si en enero o en marzo, una primera denuncia al Ministerio Público por posible delito de trata y tráfico en contra de las agencias, las líneas aéreas y que resulten responsables.
7: Pero qué duda cabe que este proyecto de registro de actos vandálicos y de registro de incivilidades tiene este amplio apoyo ciudadano y que es una herramienta muy, muy necesaria para lograr tener más seguridad.
8: Los legisladores son soberanos y están dentro de sus prerrogativas considerar acusaciones constitucionales debidamente fundadas, desde luego, velando por nuestro Estado de Derecho. Así que si ellos consideran que pudiese dar base, bueno, está dentro de sus prerrogativas hacerlo.
9: No tengo que dar ninguna explicación. Me sacaron la foto como me la sacaron. No soy un modelo. Estaba enfrentando a los fotógrafos y esa fue la foto que obtuvieron de mí.
4: Oh, qué maravilla, compañero. ¿Cómo extrañamos al loco Bielsa? Uno lo escucha y aquí todo lo observé, hizo una encuesta, todos sonriendo, todos serios con las otras cuñas de ministro, director de migraciones. pero aparece la voz del loco Bielsa y algo se ilumina en el rostro de los chilenos.
3: Es que es verdad. Y para el que no sabe el tema, a los todos los jugadores y a los técnicos les pidieron una foto, que es la que ponen antes de los partidos.
4: Claro.
3: Y él no miró a la cámara, sino que miró al suelo.
4: Estaba mirando al suelo. Y una foto que se ha viralizado muchísimo a pito del rendimiento que ha tenido el loco Bielsa con la selección que dirige.
3: Sí, pero mira, jugó un partido, lo empató y lo en el último
4: pero
3: minuto.
4: Pero algo pasa que haga lo que haga Bielsa, Chile como que se vuelve loco.
3: Yo
4: somos como una fanaticada rabiosa.
3: Yo creo que Bielsa no lo dice, pero Bielsa desde el principio ha estado muy enojado con este Mundial, por cómo está hecho el Mundial, de que esté Estados Unidos involucrado. Le han puesto además problemas el vuelo de Uruguay desde no sé dónde, no podía entrar porque no tenía todos los papeles, era una cosa del avión, no de los jugadores.
4: ¿Crees que la foto fue una protesta?
3: Estaba enojado. Y él está enojado de que el Mundial esté como está. Todo comercializado, todo. Y yo creo que no es nuevo que Bielsa tiene ideas y no se puede aguantar.
4: Claro, recordemos como cuando no saludó a Piñera.
3: La famosa, claro, no saludó.
4: El no saludo.
3: Y eso tenía que ver, claro, que no lo respetaba y dijo yo no saludo a quien no respeto.
4: Pensó que iba a pasar piola.
3: Y claro.
4: Como que eso hace Bielsa, es como, mira, no quiero, pero ¿a quién le importa?
3: Yo no voy
4: a... Y se convierte en noticia nacional.
3: Y no voy a transar.
4: Oye, antes escuchaban al ministro de Hacienda, Jorge Quiroz, abordando las amenazas de una posible acusación constitucional en su contra.
3: ¿Y por qué no hacen dos por uno, el Grau y Quiroz simultáneamente?
4: Como un paquete.
3: Sí, paquete.
4: Una y una, lado
3: paquete,
4: y lado.
3: Claro.
4: Antes escuchabas al ministro Sexpress, Jorge García Ruminot, sobre el registro de vándalos e incivilidades. Escuchaba a la presidenta del Frente Amplio en conversación con nuestra radio hermana Tele13. Y ella habla... que me imagino que es una voz del partido, o sea, digamos, lo que ella...
3: Oficial.
4: Claro, lo que ella plantea es lo que el Frente Amplio en su conjunto siente, que este gobierno se ha dedicado a plantear soluciones de orden público y no de seguridad pública. O sea, mucho foco en el registro de vándalos y no en la promesa central de campaña, que es la seguridad pública. Aprovechó de pegarle un rascapacho al gobierno. ¿Rascapacho se dice? Rascachapo, rascapacho. Rascachaco.
3: Rascachapo. Rascachapo.
4: Me mandé un...
3: Un chapo.
4: Me mandé un diputado... ¿Cuál era? Que ya se me olvidó cuál era. Un chili paper. No, ya se me fue lo que
3: ya, pero le pegó una repasada al gobierno.
4: ¿El rascapacho?
3: Sí. ¿Fue a quién?
4: Fue al gobierno por el meme en que se ha convertido el tema de la zanja, ¿no? La gran promesa que termina con un puente a todo color, como estructural, por donde pasaban vehículos, y uno dice, efectivamente, ahí uno puede estar de acuerdo. ¿Cómo no sé? O sea, yo supongo que la zanja no es una pura zanja. Va acompañada de inteligencia, droneo, cuadrillas. No es solo la zanja.
3: Sí, vamos.
4: Entonces, si la zanja va sola, obviamente te van a poner caminos.
3: Vamos a escuchar la explicación que dio la persona de migraciones del gobierno a propósito de eso. El gran problema que tiene este registro de vándalos e incivilidades, que va a ser la discusión de aquí en adelante, es qué cosas caben dentro de una y otra. También escuché a alguien del mundo de la oposición planteando de que, de acuerdo a como está escrito, no se podrían hacer, bingos en los colegios. No entiendo cómo llegó a esa conclusión, o ollas comunes. Parece que es tan amplio que, según él, eso sería incivilidad. Entonces, yo creo que ahí es donde está la discusión de aquí en adelante con respecto a esta ley. También escuchamos, a propósito del famoso caso de la trata de menores, y encuentro muy curioso esto, de Máximo Pavés, que dice, no vamos a nosotros caer en la facilidad de echarle toda la culpa al gobierno anterior. Lo han hecho hasta ahora. ¿Por qué en este caso se van a aguantar los cuatro raros? Todos los gobiernos lo hacen, la verdad. Pero ¿por qué aquí no? Es raro. Tal vez hay algo que no lo sabemos bien, pero es un caso que se está investigando. Vamos a hablar de lo que pasó en el Ministerio de la Mujer.
4: Ah, sí, pues hay cambios.
3: Remesones.
4: Hay remesones. El presidente Kast removió a la subsecretaria de la Mujer y paralelamente ratificó a la subsecretaria subrogante de Ciencias. Hablamos en primer lugar de Daniela Castro. El presidente le pide la renuncia a la subsecretaria de la Mujer en medio de tensiones que se mantenía con la ministra de la Mujer, Judith Marín. En paralelo se confirmó de manera definitiva a Carolina Rossi al frente de la subsecretaría de Ciencias. ¿Te acuerdas que había renunciado Rafael Araos? Que fue una renuncia muy polémica porque...
3: No se llevaban bien, no tenían
4: el mismo como proyecto en la cabeza respecto de lo que tenía que ser el Ministerio de Ciencias.
3: Y ahí llegó esta señorita Rossi.
4: Correcto, pero lo más polémico, y es lo que nos convocan a esta tarde, creo yo, ¿no? Es la renuncia de Daniela Castro. Yo te comentaba...
3: O sea, el despido, digámoslo, no es que haya renunciado.
4: Se le pidió la renuncia. Sí. Sabemos que estos son cargos de exclusiva confianza del presidente, pero lo cierto es que ya había ruido hace semanas de las desavenencias que tenía con la ministra Marín. Amenazas de despidos, malos tratos. La verdad es que ese ministerio estaba cardía y también se produce esta problemática política, ¿no? Porque por un lado, Judith Marín, representante de un partido de gobierno, el Partido Social Cristiano, y por otro lado, la subsecretaria que sale era representante de Renovación Nacional.
3: También de gobierno.
4: Pero de cierta forma era como la cuota de Chile Vamos, ¿no? La ministra representa más el alma del gobierno. De hecho, cuando uno revisa un reportaje que salió hace 3 semanas del Clinic, yo te lo comenté acá, que estaba muy polémica, estaba muy caliente el Ministerio de la Mujer en los ánimos. Ya se hablaba de que, por ejemplo, la ministra Marín hablaba mucho de la derechita cobarde, que incomodaba a la subsecretaria porque
3: era
4: de la forma le hablaba a Chile Vamos.
3: Le
4: hablaba también a Renovación Nacional. Estaba muy difícil el trato. Y la vinculación interna. Entonces da la sensación que el presidente lo que hace es cortar el hilo por lo más delgado. Le presta ropa a su ministra y ordena la casa,
3: claro.
4: Ahora, sacando a la subsecretaria.
3: Probablemente también aquí, más allá del hilo, la ministra tiene más peso que la subsecretaria.
4: Por supuesto.
3: En sí misma, no solamente porque sea de gobierno. Y no se sabe bien quién va a estar ahora, alguien alineado entonces a lo que ella piensa.
4: Claro, yo creo que va a suceder algo similar a lo que ocurrió en Ciencias, porque finalmente la confirmación de la subsecretaria que queda, la que reemplaza a Rafael Arados, es la mano derecha de la ministra Lincolao.
3: Ya, entonces...
4: La presentó de esa forma en su minuto.
3: Así debería ser desde el principio, entonces uno no lo entiende mucho. Hoy día también hay una notición en
4: términos... Una bomba.
3: ...judicial... Y ese como el golpe en la mesa de la recientemente ascendida a presidenta de la Corte Suprema, la jueza Chevesich, Gloria Ana Chevesich, que sabían a propósito del famoso caso de los viajes de turismo, de vacaciones con licencia médica, se habían abierto 14 cuadernos de remoción. Y los casos eran muchos más, entonces la gente se decía, pero ¿cómo que tan poquito? Y ella hoy dijo, hay 104 casos sospechosos y de esos 56 fueron seleccionados para iniciar un proceso investigativo formal que podría derivar en la destitución de su cargo. O sea, más o menos fuertón la cosa.
4: Es dramático porque cuando hablamos de funcionarios públicos es impresentable. Cuando hablamos en el mundo privado, esas personas abandonan rápidamente sus puestos de trabajo. Pero cuando hablamos del Poder Judicial es muy sensible, ¿no? Porque si uno pide un alto estándar a una autoridad, es justamente a los miembros del Poder Judicial. Finalmente, todos estos funcionarios, que no es una cifra menor, como decía Marcelo, corren alto riesgo de perder sus cargos.
3: Son del primer escalafón.
4: Ministros, jueces, secretarios y fiscales. Efectivamente, estamos hablando de la élite del Poder Judicial.
3: En todo caso, tal vez lo que más ha dado que hablar no es solo este número, sino también de que se pidió y se va a, parece a aceptar, ampliar el periodo de investigación, no solo a los últimos meses, sino para adelante, o sea, para atrás, lo que abriría la posibilidad de que algunos jueces que habían quedado como fuera de plazo sean investigados, entre ellos el polémico juez Daniel Urrutia y también Karen Atala. No se sabe bien si esos casos en particular van a ser definitivamente considerados o no, pero es lo que también ahora todo el mundo está hablando. Daniel Urrutia entonces estaría siendo investigado en esta misma situación y podría ser sacado del
4: Poder
3: Judicial.
4: Increíble, si pierde su cargo finalmente caería por algo que nadie vio venir, por una licencia trucha o por el mal uso de una licencia médica.
3: Como Al Capone, dices tú.
4: Tal cual. Daniel Urrutia, recordemos, ha protagonizado no uno, sino que varios episodios polémicos, uno de ellos febrero 2024, cuando autorizó a 4 reos del recinto penitenciario especial de alta seguridad a realizar videollamadas. O sea, si ya está totalmente prohibido que haya uso de celulares, que los reos tengan videollamadas permitidas, es algo, la verdad, inadmisible. Debió traspasar además causas como la preparación del juicio oral contra el ex sargento de carabineros Sebastián Zamora, luego que parte de la defensa dijera que Urrutia, o hablara de Urrutia como que tenía falta de imparcialidad ante la Corte de Apelaciones. También se manifestó en ex por el tema del plebiscito de salida, lo que también complicado, ¿no? Porque
3: no, sí, Daniel Urrutia es
4: faltas una, necesarias a la presidencia política, etcétera.
3: Es un juez que ha estado siempre en la mira del mundo de la derecha porque dicen que no tiene ninguna imparcialidad y que cuando ha tenido que juzgar cosas que tienen que ver con el mundo político o con situaciones relacionadas con eso, siempre ha fallado, no imparcialmente, sino parcialmente. Y por eso yo creo que hay gente que está abriendo botella de champán en este momento.
4: Pero
3: si
4: como
3: es que
4: sea,
3: efectivamente esto ocurre.
4: Claro, si esto se concreta, la verdad, impensado que caiga el juez por una licencia mal utilizada.
3: Exactamente. Vamos a escuchar a David Bowie. Dale con la batería esa.
4: ¿Cómo es el amor moderno con Perini?
3: No sé, porque esto es re antiguo esta canción.
4: Claro,
3: entonces en esa época.

0: Oye, vamos a mantenernos en el mundo judicial.
1: De papitas.
0: Sí, porque hoy día el Ministerio Público cerró los casos, fueron juicios abreviados, es decir, se llegó a un acuerdo con... lo que se llama, estos son los típicos como clichés que ocupa el mundo periodístico, ¿no? El círculo de hierro de Katy Barriga en la Municipalidad de Maipú, en un caso que a Katy Barriga la tiene en su casa, pero con reclusión domiciliaria, y que está detenido ese juicio, pero va a continuar.
1: Claro, recordemos que tuvo varios meses Katy Barriga en prisión preventiva, hoy tiene arresto nocturno y está esperando enfrentar el juicio por fraude al fisco y malversación. Pero claro que la exalcaldesa debe estar mirando con mucha atención lo que ocurre
0: y con... preocupación.
1: Claro, con sus principales asesores, porque cayó toda la plana, ¿no? Matías Silva, exsecretario de Planificación del municipio. Ana María Cortés, exdirectora de la Dirección de Desarrollo Comunitario. Andrea Díaz, exdirectora de SECPLA y exadministradora municipal. Y Juan Carlos Quesada, exdirector de Administración y Finanzas. Ojo que hay otros imputados que se les condenó también a 4 años y un día de presidio. Son penas menores, todos van a cumplir las penas en libertad. Pero como sea, cae el llamado círculo de hierro de Katy Barriga, lo que claramente es un mal presagio del juicio que se le viene.
0: Exactamente, yo creo que tal, yo no sé de los abogados y el derecho, pero que los que trabajaban con ella y han sido condenados es un mal precedente para lo que a ella le espera, porque quiere decir de que algo delictuoso estaban haciendo. Pero por otro lado, que lo hayan condenado a 4 años y un día, es decir, menos de lo que tienen que cumplir en prisión. Tal vez para ella puede decir, bueno, si a mis asesores les dieron menos, tal vez yo también salgo libre de, no de la condena, pero sí de no ir a prisión.
1: ¿Sabes lo que puede generar tensión dramática y donde Katy Barriga sí debe estar observando lo que va a dictaminar la justicia? Es la figura de Andrea Monsalve.
0: Esa periodista.
1: Claro, la periodista que ejerció como la mano derecha de Barriga. O sea, ya si hablamos de círculo de hierro, es la figura más estrecha de la exalcaldesa. Que su caso debe resolverse durante otra jornada. O sea, hay que estar muy atento a lo que va a ocurrir con Andrea Monsalve, porque me imagino que eso también ya dicta la pauta de lo que va a significar el juicio de Katy Barriga.
0: Yo insisto, sin saber bien cómo funciona esto, porque probablemente la visión de los jueces a la persona que era la que comandaba la organización delictual, si es que sale finalmente condenada Katherine Barriga, debe tener una pena mucho mayor que su subalterno. Pero me imagino que tal vez por algún lado su abogado puede decir, ya, están condenados, entonces mejor llegar a un acuerdo. Sí, aceptamos, hubo un problema acá que no se pudo solucionar, no sé. ¿Cuánto me da a cambio de que yo abrevie el juicio igual que acá para que no vaya?
1: Esto es como de película. Sí, el abogado llama a su cliente y le dice, te tengo una buena y una mala.
0: Una
1: ya, buena. Ok, vamos con la mala. Cayó el círculo de hierro.
0: Sí.
1: Y la buena, penas menores. Cumplirán reclusión en casa.
2: ¿Pero cómo? Se llevó en casa encerrada mucho tiempo.
0: Bueno, ahí seguramente eso ya va a pasar. Cuando salga la condena va a tener que... Bueno, eso, pero yo creo que lo que uno desde el mundo no judicial entiende acá es que las posibilidades de que ella sea condenada son gigantescas. Si todo su círculo fue condenado, es lo más probable.
1: Por supuesto. Son las 6 de la tarde con 22 minutos. Oye, bueno, seguimos en el caso, como en la línea judicial policial, ¿no?
0: Delictual.
1: Claro, porque acaban de detener a un tipo que traficaba fentanilo en Ovalle. Eso ya viene espectacular porque se trata de una droga devastadora, ¿no? Hemos visto imágenes en otros países y uno dice, bueno, Dios, ojalá que el fentanilo no llegue a Chile. Bueno, el fentanilo ya está dando vueltas en Chile. Este tipo estaba traficando fentanilo. Pero lo que más ha llamado la atención es que este sujeto recibió pensión de gracia producto del estallido social.
0: No, me imagino que recibe, porque la pensión es una pensión. Es una cosa que todos los meses se le entrega. Yo no sé cómo funciona la pensión de gracia para aquellos que fueron sus derechos atropellados durante el estallido social, según dictaminó la justicia. Pero yo entiendo que una pensión es algo que es forever. Es para siempre, no sé cuánto será el monto. Pero esta persona que ha tenido... Antes y después, parece, del estallido, un montón de situaciones vinculadas a, qué sé yo, tráfico de drogas, manejar sin carnet, qué sé yo, tiene un montón de delitos, ¿cómo se llama? También problemas con la autoridad, violencia. Entonces, yo creo que en algún momento va a aparecer alguien que va a decir, revisemos uno por uno quiénes son los que están recibiendo estas pensiones.
1: El mismo año que recibió su pensión de gracia, fue detenido por carabineros tras permanecer más de un año prófugo por una causa que lo buscaba, que intentaba juzgarlo por conducir bajo la influencia de las drogas. Octubre 2023, detenido por conducir sin licencia y drogado con cocaína y anfetaminas, y además se ausentó en varias ocasiones a la audiencia de formalización. O sea, el tipo es una marca mayor,
0: digamos. Sí. El incidente por el que recibe o recibió la pensión, de verdad no lo sé, fue el 19 de octubre del 2019. El capitán de carabinero Hugo Navarro detuvo a Huerta en la calle Aristía, poniente de Ovalle, y según lo que determinó el juez a cargo de la investigación, este funcionario disparó su arma de servicio y hirió a este hombre en la zona inguinopélvica, es decir,
1: debajo del cinturón,
0: en la cadera, sí.
1: En la zona prohibida del boxeo.
0: Más o menos. Y eso habría sido la razón por la que se le otorgó esta pensión de gracia.
1: Ahora, ¿qué le pillaron? Ampollas del mismo opioide sintético, porque lo pillaron con...
0: Dos frascos
1: como en la mano, así como infragante.
0: Es que iba a salir de un lugar donde se encontraron 45 ampollas.
1: Eso tiene que contar,
0: y él,
1: claro,
0: se llevaba dos.
1: Que en el fondo, cuando hacen las pesquisas, pillaron mucha más droga. En total, 235 milímetros de esta sustancia.
0: Mililitros.
1: ¿Y qué dije yo?
0: Milímetros.
1: Mililitros. ML, ¿no?
0: ML.
1: 235 ml de fentanilo. Frasquitos de remifentanilo, 37 gramos de marihuana elaborada y cerca de 1.100.000 en efectivo. O sea, con las manos en la masa.
0: Ese es Benjamín Huerta, entonces detenido, tiene 29 años y mucha historia que contar. Y vámonos del puente.
1: Bueno, claro, estábamos hablando sobre cómo se convirtió en un meme esa parte de la zanja, producto de que hicieron un puente. Y un puente muy elaborado, no se trata como de algo precario, sino que, si no te fijaste, tenía como bolsas de contención. O sea, como que habían llevado, después de la retroexcavadora para hacer la zanja, llevaron otra retroexcavadora para construir un puente.
0: Ahora, para el...
1: Estamos hablando de lo que ocurre en Colchane, en la frontera.
0: El ministro de Seguridad, Martín Arrau, por su parte, ve esto de otra forma. Dice que borren o pongan un puente en la zanja es más que esperable. Que es más o menos lógico. Pero ya sabemos dónde están operando y vamos a concentrar la fuerza ahí. ¿Cuál es su argumento? Dice esto más allá de la inmigración, porque esto no tiene que ver solo con la inmigración. Dice, en Chile se ingresan camiones con cigarrillos adulterados, con cigarrillos falsos, ¿no? Que son muchos miles de millones de pesos que están. Entonces, dice, gente
1: muy... El crimen organizado tiene, digamos, mucho en juego.
0: Es gente muy poderosa que no tiene problema de contratar un camión o una máquina que viene y arma un puente o tapa la... Entonces, tiene que estar permanentemente vigilando de que eso no ocurra.
1: Ahora, yo insisto en mi punto, ¿no? La promesa de campaña era la seguridad y la zanja era todo un ícono en la frontera. El día uno, o no sé, o los primeros días de gobierno se empezó a, con mucha pompa y mucha imagen, empezamos a ver la construcción, la estructura de la zanja. Pero uno esperaría que la zanja vaya acompañada de todo un sistema.
0: Para que no ocurra esto.
1: De inteligencia, de drones, de fiscalización, de observación. O sea, no puede ser la zanja ya.
0: Bueno, tú sabes lo que yo opino de la
1: zanja. Digo, porque la promesa era frontera protegida, escudo impenetrable, no recuerdo.
0: Para mí está simbólico. Lo dijimos al principio. El kilometraje de frontera que tiene Chile, por donde podrían ingresar no solo inmigrantes, sino también este tipo de cosas, contrabando, o que salgan los autos robados, todo eso.
1: No, y ojo, este es el primer puente que se descubre. Quizás cuánto más hay en otras zonas de frontera.
0: Yo creo que de verdad es imposible evitar eso a través de una especie de barrera. No veo que por ahí vaya la cosa.
1: 6 de la tarde con 28. 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
0: Ahora no, me imagino que funciona tanto para quienes perdieron a su papá como yo, o aquellos que todavía están con su papá o lo ven permanentemente. ¿Qué olor tiene? ¿Qué aroma? ¿Tú tienes? Yo cigarro, pues fumaba todo el día.
1: Yo me acuerdo de mi viejo, más poético, ¿eh? Como le encantaba regar a mi viejo.
0: Ah, es bonito. O sea, ese,
1: digo, ese... le encantaba porque ya no vive en la casa donde crecimos.
0: Sí.
1: Se achicó un depa. Pero bueno, el asunto es que donde vi... siempre regaba, amigo.
0: Y ese olor...
1: El olor al pasto mojado me recuerda a mi
0: ¿tiene,
1: viejo.
0: Tiene un nombre eso, ¿eh? El olor a pasto mojado.
1: ¿En serio?
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0: 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Está la noticia, no la hemos podido confirmar todavía, ¿vale? No lo he podido confirmar todavía, pero ha salido en varios lugares la muerte, han anunciado la muerte de un escritor muy premiado, muy, muy importante, que es J.M. Coetzee. Creo que se dice Coetzee. Yo he leído varios libros muy interesantes, muy buenos, muy profundos, y no está confirmado, pero la Academia Sueca acaba de recibir... esta noticia triste y la dieron a conocer.
1: Esperemos la confirmación de la familia y veamos cómo se desarrolla esa noticia.
0: Hacemos un llamado a los Coetzee que nos están escuchando.
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1: 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Breve alto y ya volvemos por más corresponsales. No te vayas. Nuestros corresponsales fueron enviados a una pequeña misión secreta, pero ya estarán de vuelta. Una pausa y regresamos con Marcelo Comparini e Ignacio Franzani en Radio 13C.
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0: Estamos cuando faltan 26 minutos para las 7, no, 24 minutos para las 7, en modo mundial, porque siguen realizando partidos y siguen pasando cosas. En términos futbolísticos, hoy día pasó un hecho que está ya dentro de esta gente que está muy preocupada de los números, de los rankings, de los récords. Mbappé ganó hoy día Francia 3-1 a Senegal.
1: ¿Viste la imitación de Kramer?
0: ¿De Mbappé?
1: Sí, impresionante.
0: Ah,
1: como coleccionando el álbum. No, una cosa hilarante.
0: Ah, no la he visto.
1: Por favor, pero búscala.
0: Mbappé hoy día hizo historia porque superó, con dos goles que hizo, superó el récord que tenía el anterior jugador francés en hacer más goles por la selección en la historia. Y además acercó a solo tres goles, entiendo, a superar a Klose, el alemán que tiene la mayor cantidad de goles en la historia de los mundiales, que creo que son 14 o 15.
1: Increíble.
0: Fíjate que yo todos los números son, creo, para que nadie me pueda alegar. Pero los datos importantes son, quedó como el mayor goleador de la historia de la selección francesa y está a muy pocos goles, está partiendo el mundial. Hizo dos goles hoy día, lo más probable es que haga 3-4 más goles en este
1: mundial. Fácilmente, claro.
0: Y se transformaría en el goleador más importante, más con más goles en la historia.
1: ¡Qué maravilla! Mbappé.
0: Mbappé. O sea, Mbappé.
1: Calculó bien Kramer, dijo, aquí voy a la segura.
0: Es el que tengo que...
1: No, porque además estas imitaciones se vuelven internacionales, se vuelven globales, ¿no?
0: Yo creo que eso es lo que quiere Kramer, saltar a Europa.
1: De una vez por todas.
0: Sí.
1: Oye, ¿qué pasa con Infantino, Comparini? ¿Por qué el bandamás de la FIFA se las ingenia para siempre ser como el hombre meme?
0: Infantino cometió un error de cálculo. Ayer, después del partido en que Irán empató, fue al camarín de Irán y les dijo algo así como los felicito por el esfuerzo que han hecho y por la fuerza que han mostrado. Y el entrenador, mientras grababa los periodistas y todo, le contestó. Le dijo, le quiero decir algo, presidente de la FIFA. A nosotros, la frase para el bronce es, somos la selección más oprimida del mundo. No nos dejaron venir acá, como nos habían anticipado, dos semanas antes de entrenar. Tuvimos que ir a México y viajar para acá y nos dejaron viajar el mismo día. Llegamos al estadio un poquito antes y ahora que terminamos nos dicen que tenemos que irnos inmediatamente a México y no podemos descansar antes de nuestro siguiente encuentro. Y ahí dice, y Infantino se agachando la cabeza, ¿no? Pues sí, tiene toda la razón.
1: Claro, porque llegó a darle frasecitas de buena crianza. Ustedes son más fuertes que todos, están enviando un mensaje al mundo entero.
0: Pero finalmente no la FIFA por lo menos no ha hecho nada para
1: mejorar sus condiciones.
0: Y para que lo que es clave en una competencia deportiva, todos estén en la misma, en la igualdad de condiciones.
1: Claro, que todos puedan descansar de la misma forma, que todos
0: igual
1: tengan más o menos el mismo estándar de viaje.
0: Eso es la clave que tiene que hacer el organizador.
1: Claro.
0: Y la FIFA no lo puede hacer.
1: No, dramático, porque efectivamente afecta el rendimiento. Y cuando hablamos hoy de un fútbol altamente competitivo, ¿no? Milimétrico, todo puede afectar
0: exactamente
1: en el resultado. Bueno, ahí tenemos nuestra pildorita mundialera de hoy. 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
0: Bueno, hablamos recién de Irán, que está en el Mundial, y el país ha sido protagonista de las noticias internacionales en los últimos casi 4 meses. Y por eso vamos, para entender lo que ha pasado en estos últimos días, a hablar con el director del Centro de Estudios Internacionales de la Universidad Católica, Jorge Satt, que está en la línea. ¿Cómo está, Jorge?
9: Buenas tardes, Marcelo, Ignacio, y estoy 100% de acuerdo con la píldora mundialista de ustedes.
1: Perfecto. Ah, muy bien, partimos entonces
0: de que la FIFA está con problemas.
1: Sí, serio problema.
9: No, y del tema de lo competitivo que hoy día el fútbol. Sí, soy claro, futbolero como ustedes.
1: Oye, Jorge, bueno, partamos por la noticia que primero alivia desde varios aspectos, ¿no? Sabemos que viene una situación de paz que globalmente trae beneficios inmediatos como el descenso de los valores en el combustible. El ministro Quirós ya lo había adelantado, pero sabemos que hay tensión pese al acuerdo, ¿no? Irán amenaza a Israel con duras respuestas si no se detienen los ataques en el Líbano. Entonces da la sensación que el acuerdo también anunciado con bombos y platillos por Donald Trump, esto de abran el estrecho, que fluya el petróleo, es hasta por ahí nomás. A ver si nos puedes instruir exactamente qué es lo que está pasando.
9: A ver, yo, Ignacio, diría que este es más un cese al fuego que un acuerdo de paz. Todavía no conocemos el contenido de los 14 puntos que han trascendido y demuestra que, en definitiva, esta fue una guerra sin sentido, sin objetivos claros, donde la vía diplomática no se agotó y que estamos llegando a un punto similar o incluso en una situación desmejorada a lo que era previo a la guerra. ¿Por qué digo yo que es un cese al fuego más que un acuerdo de paz? Porque la tensión en Medio Oriente va a subsistir y hay que ver cómo se va a implementar lo que ha trascendido, la reapertura del estrecho, donde ya sabemos que todas estas rutas marítimas críticas como el estrecho Hormuz y otros que hay en el mundo, va a haber una forma de aproximarse o de gobernanza distinta. Esto no era tema en el pasado. Lo segundo es si será suficiente o no estos 60 días para negociar el tema nuclear y balístico, que es central en esta negociación, y esta piedra en el zapato que es el tema del Líbano, de Hezbollah, y el rol que podría tener Israel. Creo, Ignacio y Marcelo, que se ha demostrado que la fuerza militar no fue suficiente para hacer colapsar al régimen de Irán, y hoy tenemos una situación donde los intereses y los incentivos entre Israel y Estados Unidos están cada vez más desalineados.
0: Eso me gustaría preguntarte. Irán y Estados Unidos son los que están en los titulares, pero Israel es un protagonista de esta situación, porque principalmente Estados Unidos da la sensación de que armó todo esto presionado por Israel, porque Israel siente de que la presencia de Irán y las posibilidades de que tenga una bomba atómica pone en jaque su existencia. Y en esa situación, Estados Unidos parece que hizo una calibración equivocada de que era mucho más fácil matar entonces a la Ayatollah y que hubiera una revuelta interna que sacara a los que estaban al cargo y que pusiera otra persona. Eso no resultó. ¿Y en qué queda Israel? Eso te quería preguntar.
9: Claro, yo coincido que hubo un error de cálculo porque primero esto no fue una guerra de corta duración, Segundo, Irán aprendió de la guerra de los 12 días del año pasado de que había que cambiar el centro de gravedad, que desde el punto de vista del poder militar no tenía ninguna opción frente a Estados Unidos e Israel, y llevó el centro de gravedad hacia lo económico con toda la disrupción que nosotros hemos visto en la economía global. Y claramente cuando uno ve ese fin de febrero, hubo un convencimiento que era el momento de atacar Irán, que es esta suerte enemigo existencial de Israel. Trump venía con todo el empoderamiento, lo que significó Venezuela, y con esta seducción de un cambio de régimen. Recordemos que hace pocos meses previo a la guerra se había producido esta gran manifestación popular que ocurre cada 2 años más o menos en Irán, principalmente por el tema de la situación económica. Entonces, finalmente eso no ocurrió, Irán se había preparado, el poder estaba mucho más descentralizado y llegamos a un punto donde no había una estrategia clara de salida, y que si tú te fijas, Marcelo, y lo vemos objetivamente, no hay un aire ganador en Estados Unidos, triunfador, más allá de las declaraciones de Trump. Al contrario, todavía está instalada esta idea de cuán sólido y cuán sostenible va a ser en el tiempo este cese al fuego y eventualmente acuerdo de paz.
0: ¿Y en qué queda entonces en la relación Estados Unidos-Israel?
9: Creo que hoy día es una relación que está tensionada porque Israel y Netanyahu en particular enfrenta elecciones en octubre de este año. Netanyahu sabe que es clave para su supervivencia política mantener el conflicto, mantener esta situación de tensión con Irán, especialmente una guerra que tiene un apoyo muy importante dentro de Israel, considerado Irán, como yo les decía, como enemigo existencial. Pero a la vez Trump también enfrenta una elección de medio tiempo en noviembre, y que las estimaciones dicen que es muy probable que los republicanos pierdan la Cámara de Representantes y retengan el Senado. Entonces son incentivos totalmente desalineados, y con la situación del Líbano, donde hay estos llamados grupos proxies, como es Hezbollah, que es apoyado por Irán y que para Irán es parte de la discusión de que deberá ser incorporado en los puntos del acuerdo. Entonces esa fragilidad se acentúa por este desalineamiento de Israel con Estados Unidos.
1: Jorge, vamos al escenario político que enfrenta Donald Trump en su país. Recordemos que el presidente norteamericano declaró hace poco, ¿no?, que nunca garantizó la ausencia de conflictos y que regresaba al cargo, pero durante campaña utilizó repetidamente el lema de no más guerras nuevas. En una entrevista recuerdo que justificó las acciones recientes con esto de que tiene el ejército más fuerte del mundo, dice que no es una guerra formal, son operaciones para frenar riesgos estratégicos, pero como sea, este conflicto en el que se embarcó Donald Trump, que nadie lo pidió, lo dejan en mal pie. ¿Qué costos políticos va a significar para su administración esta guerra que parece no acabar?
9: Efectivamente, en la base hoy del Partido Republicano, que es el MAGA, este Make America Great Again, estaba esta promesa de que Estados Unidos no iba a ser el policía global, que no se iba a involucrar en conflictos ajenos y que no iba a seguir estresando el bolsillo de los contribuyentes americanos. Si tú ves los debates con Biden, cuando salían los temas de política exterior y guerra, siempre Trump decía cuánto le cuesta esto a los contribuyentes americanos. La guerra en marzo costó cerca de 900 millones de dólares diarios para Estados Unidos. O sea, estamos hablando de cifras bastante altas. Y en consecuencia, hoy vemos que hay una decepción y un nivel de apoyo más bajo a Trump. Ahora, los niveles de apoyo que tiene hoy día Trump, si tú pescas todas las encuestas, está un poquito más bajo del 40%, que no es muy distinto a otros presidentes. Y a la vez, las elecciones de medio tiempo, los gobiernos tienden a perder apoyos. Entonces, esos dos elementos, llamémosle estructurales, se van a sumar a un Trump que va a llegar al menos a la elección de medio tiempo de una manera más debilitada, especialmente por este conflicto. Y todas las proyecciones hablan de que es muy probable que este gran resultado electoral que tuvo hace 2 años en la presidencial, en el Congreso y en la de gobernadores, obviamente va a bajar, especialmente con la posible pérdida de la Cámara de Representantes.
0: Ahora, en todo caso, podemos pensar de que alguna de las otras bravuconadas que ha hecho Trump previamente van a quedar archivadas. Estoy pensando en Groenlandia, que alguna vez dijo que iban a ir con ejército y todo para allá, y Cuba, que también dijo aquí a la vuelta vamos a pasar por Cuba, solucionamos el problema. ¿Irá como a congelar esa idea?
9: A ver, Trump tiene una gran característica, ustedes bien saben que tiene una capacidad de copar la agenda pública de manera excepcional. No hay nadie, yo creo, hoy día en el mundo que capte la atención mediática. Entonces, hoy estamos hablando de esto, pero es probable, Marcelo, que en un mes más o en dos meses más estemos hablando de Cuba y estemos hablando del cambio extraordinario que se ha producido en América Latina, si tú sumas lo de Venezuela, que todavía tiene un gran signo de pregunta, y lo de Cuba. Entonces, para las elecciones de medio tiempo, creo que va a haber un costo directo por todo lo que ha ocurrido, y especialmente porque la economía de Estados Unidos, aunque mantiene buenas cifras en materia de empleo, sí está teniendo todavía un costo de vida alto, cifras de inflación que siguen persistentes. Pero esta es una maratón. Entonces, hay que ver cuál es la foto de Trump cuando se acerque la elección presidencial en dos años y medio más aproximadamente.
0: Ya, eso puede cambiar.
9: Mira, si tú ves, Marcelo, Trump ha sido tremendamente competitivo. Pierde con Biden en medio de una pandemia, pero probablemente sin el COVID, Trump podría haber sido reelecto. Tuvo el resultado que conocimos ahora en su nuevo intento. Entonces hay que ver también quiénes van a ser los candidatos demócratas, un partido que no tiene liderazgo claro, y quiénes se van a ir erigiendo como posibles candidatos desde el Partido Republicano. O sea, es una historia que faltan muchas páginas por recorrer antes de poder ver qué va a pasar en esa elección.
1: Como dice el dicho, en las guerras todos pierden, pero en este caso específico uno se pregunta, ¿le sirvió de algo a Trump meterse en este conflicto? ¿Irán finalmente ganó? ¿Cuál es tu sentencia?
9: A ver, creo que el gran perdedor fue Israel, porque queda en una posición incómoda en esta tregua, cese al fuego o creo yo mal llamado acuerdo de paz. Luego Estados Unidos también pierde porque Trump queda en una posición debilitada, y creo que eso Irán lo va a hacer saber y pesar durante esta negociación que va a comenzar este viernes. E Irán al menos demostró que la fuerza militar no es suficiente para hacer colapsar el régimen. Un Irán que además tiene una economía por el suelo hace más de una década, por distintos motivos, entre ellos las sanciones económicas, y que ha mostrado ser bastante resiliente. Porque una cosa es la disociación entre la sociedad iraní y la República Islámica. La sociedad iraní es de las más laicas que hay en toda esa zona. Pero otra es no olvidar que Irán, como buena historia de imperios, es tremendamente nacionalista. Entonces, una cosa es rechazar a la República Islámica, pero otra es pensar de que, por decirlo de alguna manera, potencias extranjeras representaran lo que el iraní realmente quiere como sociedad.
0: Bien, vamos a estar atentos entonces el viernes. Entiendo que se firma en Europa este documento. A ver qué es lo que ocurre más adelante, a ver si necesitamos hablar de nuevo, Jorge.
9: Y revisamos los puntos. De todas maneras, encantado.
0: Perfecto, muchas gracias.
9: Que les vaya bien. Buenas
1: tardes.
9: Ahí
1: conversábamos con Jorge Saad, director del Centro de Estudios Internacionales de la Universidad Católica, poniéndonos al día sobre el acuerdo entre Irán y los Estados Unidos.
0: Escuchamos a Sophie Ellis Bextor. Mira, no sé por qué justo mira por esta canción del asesino.
1: Del crimen en la pista de baile,
0: el asesino en la pista de baile.

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1: Compañero, como tú sabes, yo soy un amante de la efeméride número cerrado, la década, las dos décadas, y en este caso son 40 años exactos de un disco, la verdad, imprescindible. The Queen is Death hoy cumple 4 décadas, original de The Smiths, con las guitarras de Johnny Marr y la voz inconfundible de Morrissey.
2: Y que tiene esta como una de sus canciones emblema.
1: Claro, There is a Light That Never Goes Out.
2: Sí, una historia de amor profunda al punto que le dice: yo lo que quisiera es morir en un choque de auto contigo. Claro. No porque quiera morir, sino de que es tanto el amor que siento que eso sería ya glorioso.
1: Claro, morir en morir un accidente junto, sería
2: lo
1: ya
2: más glorioso.
1: No hay nada más.
2: Como el sacrificio total.
1: Fue lanzado un día como hoy, 16 de junio del año 1986, así que hoy cumple exactamente 40 años. Un Día en la Música maravilloso.
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1: Nos despedimos, llega Marcelo Comparini. Con Después de Todo, y sigues en el tren programático de Radio 13.
2: Me encanta ese Marcelo Comparini.
1: Es bueno, ¿ah? Hasta la próxima.
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3: Es así, ya estamos instalados para pensar en el futuro, pensar en las tendencias y también saber de lo que está ocurriendo. Vale Salvo está frente a mí para informarnos de las noticias del día.
4: ¿Cómo estás, Marcelo Compañini?
3: Muy bien, ¿cómo estás tú? Te veo muy bien, bien. Presentada, que sí. Es lo correcto.
4: Aquí estamos. Bien, un día ajetreado.
3: ¿Mucha cosa?
4: Harta cosa, fíjate, pero bueno, hay que ponerle el
3: ¿Te acuerdas una época que acá le poníamos nota al día?
4: Sí.
3: Con Marcos Silva, le poníamos nota al día de acuerdo a las noticias. Los periodistas podemos decir, este es un día noticioso, un día más o menos noticioso, o que no pasó nada. Una buena nota era cuando había muchas noticias. Hoy día es como un 5.
4: Sí, es verdad.
3: No grandes noticias, pero noticias al fin y
4: pero,
3: al cabo.
4: Pero, exacto, hay días peores, ¿ah?
3: ¿Eh? Hay días peores.
4: Hay días duros, sí.
3: Ahora, el ideal en realidad son un día sin noticias.
4: Es verdad.
3: Como que nada pasa, nada importante, todo fluye.
4: O con buenas noticias.
3: Vamos a ver cómo se presentan.
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5: Palacio.
4: El presidente José Antonio Kast removió a la subsecretaria de la Mujer, Daniela Castro, en medio de las tensiones que mantenía con la ministra de la cartera, Judith Marín. En paralelo, confirmó de manera definitiva a Carolina Rossi al frente de la subsecretaría de Ciencias, cargo que ejercía ya como subrogante tras la polémica renuncia de Rafael Araos.
5: Justicia.
4: La Corte Suprema ordenó abrir 56 cuadernos de remoción para jueces que hicieron mal uso de sus licencias médicas. La orden surge tras la revisión de 104 casos de funcionarios del Poder Judicial investigados por haber salido del país mientras contaban con dicho reposo. Dentro de los involucrados figura el juez del séptimo juzgado de garantía de Santiago, Daniel Urrutia, quien había sido absuelto por el Tribunal de Alzada Capitalino por viajar en dos ocasiones.
5: Medio Ambiente.
4: El Ministerio de Medio Ambiente anunció la postergación del traspaso de la administración de las áreas protegidas desde CONAF al Servicio de Biodiversidad y Áreas Protegidas debido a la detección de graves deficiencias. Según se informó, existieron procedimientos incompletos y problemas en la planificación previa, por lo que se instruyó un sumario administrativo y se comunicó a Contraloría. El traspaso fue aplazado finalmente hasta marzo del año 2027.
5: Nacional.
4: El exdirector de Migraciones, Luis Taller, afirmó que las alertas por posibles redes de tráfico de menores desde Haití fueron informadas al Ministerio Público ya en 2023. Todo esto en el marco de vuelos charter bajo reunificación familiar. Apuntó a una falla estructural de coordinación entre la DGAC, la PDI y el propio servicio, lo que impidió controlar adecuadamente el ingreso y destino de los niños en Chile.
5: Nacional.
4: Carabineros de Limarí y la Fiscalía Local de Ovalle detuvieron a un individuo por vender fentanilo en la comuna, decomisando más de 230 mililitros de la droga. El principal imputado es un chileno de 29 años que figuraba como beneficiario de la pensión de gracia otorgada por el Estado a las víctimas durante el estallido social de 2019.
5: Justicia.
4: El séptimo juzgado de garantía de Santiago decidió ampliar el plazo de investigación en el caso del ex subsecretario Manuel Monsalve, acusado, recordemos, de eventual abuso sexual y violación en contra de una subalterna durante el 2024. La fiscalía detalló que la orden responde a una solicitud para terminar unas diligencias que el tribunal ordenó realizar en marzo.
5: Policial.
4: La Fiscalía Centro Norte realizó nuevas diligencias en el lugar donde ocurrió la explosión de un camión cisterna de gasco emergencia que dejó, recordemos, 15 personas fallecidas el pasado 19 de febrero. El procedimiento obligó a evacuar cortes, a efectuar, cortes de tránsito en la salida 8 N de la autopista central, y el objetivo es esclarecer por qué la cisterna se fracturó tras el impacto, lo que habría permitido la fuga de gas y posterior explosión.
5: Palacio.
4: El gobierno blindó a la jefa de gabinete del presidente Kast y descartó irregularidades en la obtención de un subsidio habitacional. El vocero Claudio Alvarado aseguró que el beneficio de renovación urbana que obtuvo la asesora fue entregado hace más de 15 años y aseguró que la funcionaria cumplió con todos los requisitos de ahorro exigidos por la ley.
5: Internacional.
4: Irán amenazó a Israel con una dura respuesta si no cesa sus ataques en el Líbano, pese al acuerdo con Estados Unidos para poner fin al conflicto en Medio Oriente. El cuartel general central acusó a Israel de violar el alto al fuego 84 veces en 2 días. Según informaron, dichos ataques dejaron al menos 4 fallecidos en la zona sur libanesa. Y por su parte, el primer ministro de Israel, Benjamín Netanyahu, aseveró que sus tropas se mantendrán en las zonas ocupadas.
3: Mira, fíjate, justo estábamos hablando de eso, de que el famoso acuerdo de paz finalmente es una especie de alto al fuego, de cese al fuego por parte de Estados Unidos y Irán, pero que la paz está muy lejos de llegar a la zona.
4: Exacto. Así que es muy débil.
3: Absolutamente. Yo quería solo comentar una cosa, esto de los cuadernos de remoción para jueces que hicieron mal uso, ¿no?, de las licencias médicas. Es interesante el uso del lenguaje. Me parece tan brutal que lo vayan a remoción. Es sí. Como que va a ir una pala mecánica y los va a sacar de donde están. No es que los vayan a echar o los vayan a despedir, los van a remover. Remover, pero es una remoción de escombros.
4: Imagínate.
3: Es increíble. Son como escombros para ellos.
4: Sí, algo así.
3: Escuchamos a Queen. Esto es Don't Stop Me Now.

0: 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Oye, escuchá, mientras escuchamos Don't Stop Me Now de Queen, yo pensaba, si hay una marca que no se ha detenido nunca más desde que partió, es Coca-Cola. Y vamos a hablar a propósito de que por estos días se está realizando o se va a celebrar el Día Nacional de la Reutilización. Coca-Cola ha sido una empresa que ha estado involucrada en esto de reutilizar los envases desde hace mucho tiempo. Y por eso tengo frente a mí a Valentina González, que es gerente senior. ¿Le dicen senior o senior?
1: Senior.
0: De sustentabilidad de Coca-Cola Chile. ¿Cómo está, Vale?
1: Bien, ¿y tú, Marcelo?
0: Muy bien, muy bien. Mis hijas van a ser las más felices porque son una especie como de adictas a la Coca-Cola. Es imparable la fuerza de Coca-Cola, pero me parece interesante esto que hablemos de la reutilización. Cuéntame, Coca-Cola, ¿cómo se involucró en esto? ¿Desde cuándo partió un poco la historia?
1: O sea, de los 83 años que lleva Coca-Cola en Chile, 83 años llevamos impulsando el reuso, la reutilización a través de las botellas retornables. Bueno, primero a través de la icónica botella de vidrio. Bueno, la primera Coca-Cola que se vendió en el mundo fue en un formato retornable. Y luego en los 90, la clásica, ¿cierto?, retornable de plástico PET, que es habitó mucho tiempo solo en los almacenes y que hoy día está disponible en distintas partes. ¿Pero qué tiene que ver esto con el reuso?
0: Sí.
1: La retornable, ¿cierto? Como dice su nombre, se retorna, es decir, se devuelve. La mecánica, ¿cierto?, es que tú disfrutas tu Coca-Cola en tu casa o ahí mismo en el almacén y luego dejas la botella.
0: Ya, ¿y por qué eso es importante? ¿Por qué la gente que consume entonces Coca-Cola debiese reutilizar y revolver la botella?
1: Bueno, primero porque son más económicas. Tú sabes que cuando retornas la botella estás pagando solo por el líquido porque ya pagaste el envase. Y también porque son una alternativa más sustentable. En el caso de las botellas como las que tenemos acá, de 2 litros, esa botella es más amigable con el medio ambiente. Como reutilizamos la misma botella, se generan menos residuos, es decir, hay menos plástico nuevo que ingresa al mercado.
0: No sé si te voy a pillar, pero ¿podemos hablar de números? ¿Cuántas botellas más o menos al día? ¿O no está ese dato?
1: Tengo números de retornabilidad.
0: Ya.
1: Por ejemplo, esta botella retornable de Coca-Cola cero azúcar puede dar 35 vueltas hasta terminar su vida útil. ¿Qué significa eso? Desde que tú, por ejemplo, la tomas junto a un completo en una fuente de soda, la dejas así, tomadita, completa, vuelve a la planta, la limpian y luego vuelve a ese restaurante, puede pasar 35 veces ese ciclo hasta que el vidrio pierde su vida útil.
0: ¿Y en el caso de las PET?
1: En el caso de las botellas PET son 12 vueltas, es decir, casi está un año, vuelve una vez al mes más o menos a la planta para reutilizarse y obviamente eso reduce la cantidad de plástico nuevo
0: que se produce. Claro.
1: Que se produce.
0: ¿Y más o menos se sabe el porcentaje de gente que efectivamente la reutiliza?
1: Bueno, aquí hay motivos de orgullo porque Chile es uno de los países líderes en el mundo en uso de envases retornables. Como te comentaba, llevamos 8 décadas en Chile con los retornables y además tienen ese componente medio nostálgico de cariño, la retornable presente en el almuerzo del domingo, en la fuente de soda, en los cumpleaños. Entonces, el chileno tiene el buen hábito de retornar.
0: Sí.
1: Llevamos 8 décadas, 83 años para ser exactas, en Chile como Coca-Cola, construyendo junto a las personas, junto a los chilenos y chilenas, el buen hábito de retornar.
0: ¿Y la gente tiende a comprar más la retornable que la que no se puede retornar, que es basura nomás?
1: No, ahí viene otro aprendizaje.
0: Ah, dime.
1: Sí, porque nosotros tenemos botellas retornables y las reciclables. Porque hoy día las botellas, por ejemplo, las de plástico PET, si tú las reciclas, llegan, cierto, a la planta de reciclaje de botellas de bebida que tenemos, que se llama Reciclar, y hoy día nuestras botellas están hechas de otras botellas ya recicladas. Entonces tenemos aquí, invito
0: está al 100%.
1: Exacto, invito a dejar absolutamente obsoleto el concepto de desechable cuando hablamos de botellas de bebida, de agua, de jugos, etcétera, por una botella reciclable.
0: Ah, qué bueno. Entonces, uno tiene estas opciones. Lo interesante de la PET es que es económicamente más interesante.
1: Exacto. La botella retornable es más ahorro, menos residuos, como decimos. En el fondo, en estos contextos, además, nacionales y mundiales, se hace súper importante ver cómo puedo seguir disfrutando de esa Coca-Colita que tanto quiero, pero en un formato que es más económico y el retornable, tanto de plástico PET como de vidrio, son una alternativa más amigable con el medio ambiente, pero también más económica.
0: ¿Y está en todos los formatos?
1: Está en todos los formatos, cierto, la de vidrio, como la que ven acá, también la pueden encontrar en fuentes de soda, esta para compartir, que es de 2 litros, también hay una de 3 litros, 1.25 en vidrio, o sea, hay distintos formatos. Pero, Marcelo, yo quería como volver a algo que comentaste al inicio. ¿Por qué las retornables son parte del Día Nacional de la Reutilización?
0: Que es ahora, ¿no? Es pronto.
1: Ya sucedió.
0: ¿No era el 26?
1: Fue el 30 de mayo.
0: Ah, mira.
1: Pero estamos dentro del mes.
0: No estamos dentro del mes. Estamos dentro del semestre.
1: Dentro del año de la reutilización. Pero es súper importante hablar del reuso, porque el reciclaje obviamente tiene un protagonismo importante cuando hablamos de sustentabilidad, pero el reuso tiene un rol fundamental, porque en el fondo cuando tú decides, tú sabes, has escuchado las tres R, ¿cierto? Como de reducir, reusar, reciclar, y están en un orden jerárquico, por así decirlo. Entonces, tú lo primero que tienes que hacer es reducir lo que consumes. Oye, me voy a comprar menos ropa y no voy a estar con la ropa de la temporada.
0: Perfecto.
1: ¿Cierto? Después, si no puedes reducir, reusa. Voy a seguir reusando. Oye, ¿sabes qué? Se me rajó la chaqueta.
0: La voy a arreglar.
1: Y bueno, si ya no te funcionaron las otras dos, está el reciclaje. Entonces, como Coca-Cola Chile, junto a diversas organizaciones, el Ministerio de Medio Ambiente, empujamos hace 4 años la creación del Día Nacional de la Reutilización para hablar del reuso, por ejemplo, las botellas retornables, el reuso textil, tecnológico, de alimentos, reuso de agua. O sea, te juro que a nosotros y a mí en lo particular me he sorprendido de toda la innovación que hay detrás del reuso. O sea, los empleos que se generan, la inversión que se crea, las innovaciones que son made in Chile, que en verdad son motivo de orgullo.
0: Ya, y Coca-Cola entonces es el líder en este asunto, y el resto de la industria, no solo de líquidos, sino el resto de la industria en Chile, ¿va para ese camino? ¿Cómo vamos?
1: Mira, el día de la reutilización nace precisamente para celebrar lo avanzado como país en materia de reuso. Y por eso te digo, hoy día hay empresas que están reusando, por ejemplo, los aparatos tecnológicos. Tú terminás de ocupar tu celular y en vez de guardarlo en un cajón, hoy día hay puntos de reciclaje de celulares.
0: Ya.
1: Porque las piezas dentro de ese celular se pueden reutilizar y reconvertir en otras cosas. Lo mismo, por ejemplo, con la cosmética, que también hay formatos donde uno hace reuso del envase del perfume y uno se lo puede pedir que se lo rellene. Entonces, hay un movimiento que viene, sobre todo una agenda más mundial en Chile, el sector privado, el Ministerio de Medio Ambiente, las distintas organizaciones que están empujando con fuerza el reuso y la reutilización.
0: Sí, yo siempre he pensado, esto no tiene que ver con el negocio de ustedes, pero nunca he entendido por qué hay ciertos productos, porque ya que hablaste de otras cosas, por ejemplo, la pasta de dientes, es un tubo que está dentro de una caja, y es absurdo, porque se podría vender el tubo directamente.
1: Desconozco la industria de dentrífico.
0: Cuando vaya a la reutilización en el día, apúntala a esa gente.
1: Perfecto, y te voy a invitar el próximo año para que veas, te sorprendas de toda la innovación que hay.
0: Imagínate, lo absurdo sería que la Coca-Cola viniera dentro de una caja.
1: Absurdo.
0: Absurdo.
1: Absurdo, porque además nos gusta ver la Coca-Cola, sí, aparte la de vidrio, yo las tengo acá y me dan unas ganas de tomarla, pero eso es lo importante, que esta Coca-Colita, la botella retornable, retórnelas, devuélvelas, y hoy día están disponibles en los almacenes, en los supermercados, en las tiendas de conveniencia, en micoca-cola.cl, que aquí aprovecho para pasar el dato para todos los fans, ¿cierto?, de las botellas retornables, te las van a dejar y luego buscar a la casa.
0: Sí, sí, sí.
1: La famosa java, ¿cierto?, de estas cajas rojas.
0: Soy testigo de eso.
1: Excelente. Entonces, en el fondo, permanentemente estamos viendo cómo innovamos para acercar la retornabilidad a las personas y hacerla mucho más simple.
0: Yo me imagino que este tipo de entrevistas son un vehículo para que la gente tome conciencia y lo haga. ¿Se hacen más cosas, más formas de que logremos que más gente esté involucrada en esto de reutilizar?
1: De todas maneras. Bueno, uno es la celebración del Día Nacional de la Reutilización. Como tú bien dijiste, no es solo un día. El reuso y la reutilización y las retornables las empujamos durante todo el año. Tenemos distintas activaciones y comunicaciones en nuestras redes sociales, pero también es bueno que las personas busquen que hay distintas organizaciones empujando el reuso y la retornabilidad, ONGs, emprendimientos que empujan el reuso, empresas. Entonces, podemos ahí en la página web de Coca-Cola quizás habilitar un espacio para claro. que las personas conozcan qué iniciativas hay en Chile del reuso, porque como te decía, estas tres R, reduzcamos, hay que reducir el consumo, ¿cierto? Pero si no puedo, reuso, reusemos. Las botellas retornables de verdad son un buen primer paso si quieren entrar a esta mentalidad más orientada a la reutilización para partir, porque además disfrutas de tu bebida favorita, pero con conciencia, y eso es súper importante.
0: Claro, o sea, además quedas con una sensación por todos lados agradable, ¿no?
1: Exactamente, una Coca-Colita heladita.
0: Valentina, mándale muchos saludos y felicitaciones al señor Coca-Cola, que está todo muy bien.
1: Puede ser una señora Coca-Cola también.
0: Señora.
1: Señor,
0: perfecto.
1: Y señor de todo.
0: Muy bien, mira, es que la juventud es implacable. Muchas gracias, Valentina. Te vaya muy bien, ¿eh?
1: Gracias a ustedes. Que te
0: vamos con una calzoncilla reutilizable, ¿no? No te puedo creer. Mira, estamos ya listos. 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No se vayan.
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0: De verdad impresionante lo que vamos a comentar a continuación cuando estamos a muy cerca de llegar a las 7:30 de la tarde. La Academia Internacional de Astronáutica, IAA es la sigla, ratificó recién una actualización, yo no sabía que existían, a los protocolos internacionales para el contacto de la humanidad con vida extraterrestre inteligente. Yo no sabía que había un protocolo al respecto, no me lo habían dado a conocer, porque yo si me encuentro con alguien me gustaría en realidad tener algún protocolo. Son principios para evaluar y revelar la existencia de inteligencia extraterrestre en caso de un posible contacto. Me da la sensación, leyéndolo así a la pasada, de que esto está pensado principalmente no para particulares que se encuentren casualmente, que están viajando, que están en un desierto, que están en algún lugar alejado y de pronto aparece un marciano, un ovni, ¿no? Aterriza y te da la mano, te saluda, te tira la talla, qué sé yo. No es para eso. Es para si es que un gobierno tiene la situación de encontrarse o hacer contacto con extraterrestres. El comunicado del Instituto SETI, que es el norteamericano, el Search for Extraterrestrial Intelligence, que llevan mucho tiempo tratando de contactarse con extraterrestres, el SETI, lideró el trabajo de hacer nuevo el protocolo, de reformarlo, Michael Jarrecki, profesor de la Universidad de Manchester, y lo que dice, lo más importante, que es lo que se actualizó, es la clave, es que cualquier posible detección tiene que someterse a una verificación independiente y rigurosa antes de hacerse público. Un gobierno, un satélite, una organización que establece contacto con extraterrestres tiene que pedirle a una organización independiente que lo revise y diga, bueno, ¿estamos al frente de esto o no? ¿Qué es lo que, en términos así ordenados, tiene que hacer una persona que o un país o una organización que se ve en esta situación? Primero, son 8 pasos, ¿eh? Manejo de evidencia. Tiene que ver si esa presunta detección es posible de autentificar, de respaldar esos datos con los recursos disponibles y buscar a otro investigador, etc. 2, hay que comunicar a partir de ese momento, entonces, y intercambiar información con otros científicos de otros lugares, de otros investigadores, para entender si es que a otra persona le ha pasado lo mismo. Tres, la comunicación de la verificación. Los investigadores que confirman evidencia de inteligencia extraterrestre y cumplen con el principio uno, ¿no?, de tener toda la evidencia y chequearla, deben informar rápidamente al público, a la comunidad científica y a la ONU de manera abierta y transparente. Cuarto, monitoreo, archivo y accesibilidad de datos. Toda esta evidencia debe preservarse y difundirse en todo el mundo con papers revisados por pares y otras plataformas. Quinto, protección de datos y frecuencia, porque la evidencia debe protegerse con las mejores prácticas científicas para que no se pierdan. Si son, por ejemplo, señales electromagnéticas, se debe buscar un acuerdo internacional para proteger esa frecuencia y que no se interrumpa esa comunicación, por ejemplo. Sexto, después de la detección, el comité SETI va a ser un subcomité, esto es una cuantía raro, subcomité de postdetección para hacer una representación internacional. Lo único que falta es de que hagan un subcomité con los marcianos. Siete, comunicaciones con inteligencia extraterrestre. Ah, esto es interesante. Tras confirmar la detección, se van a realizar consultas internacionales para considerar si debe o no enviarse una respuesta. Y en caso afirmativo, ¿cuál va a ser el contenido? Al parecer, los expertos sostienen de que es muy problemático, incluso peligroso, contestar de buena a primera. Porque tal vez el marciano tiene malas intenciones. Entonces, si uno le contesta, podría aprovecharse esa respuesta para... Mire, yo estaba viendo el otro día una serie, hay muchas series de marcianos malos ahora. Antes eran todos buenos, ahora son todos malos, todos quieren tomarse la Tierra porque su planeta está agonizando y quieren matarnos a todos. Entonces yo estoy de acuerdo con lo que están comunicando. Esto yo lo llevo al terreno del humor, ¿no? Pero de verdad podría pasar de que realmente llegue a un satélite una señal, como esa película Contacto, ¿se acuerdan? Muy buena, de Jodie Foster. Y habría que estar preparado, así que yo celebro de que haya un protocolo para ver qué hay que hacer en el caso. Si le pasa un particular, yo de verdad no sé qué va a ocurrir, porque ahora con todos los TikTok y Instagram, yo veo un ovni, lo lanzo al mundo, ¿no? No voy a empezar a llamar a la SETI, oye, mira, me llegó un marciano. Yo creo que la gente lo va, si es un particular, esto se va a saber en dos minutos, y más encima se van a comunicar con los marcianos y van a dejar la caída. Escuchemos una canción mejor porque me quedé preocupado. Ah, bonita. Weekend.

0: 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Vamos a conversar, vamos a hablar de educación, pero también vamos a hablar de, recién estábamos hablando del espacio, porque están vinculados de una forma importante con una política que están haciendo, con un gran tema real que está invitando a niños a viajar justamente a donde parten los naves al espacio. Voy a conversar con Yali Horta, que es asesora técnica de asistencia y vinculación internacional de la Fundación Educacional Oportunidad. ¿Cómo estás, Yali?
1: Muy bien, Marcelo. ¿Y tú?
0: Quería preguntarte primero, te lo estaba preguntando antes, pero me imagino que mucha gente está en la misma situación mía, que me cuente un poco de la Fundación Educacional Oportunidad. ¿De qué se trata?
1: Súper. Bueno, Fundación Educacional Oportunidad este año cumple 20 años, así que estamos muy contentos de promover desde la educación inicial una educación de calidad, una educación de que finalmente llegue a todos los niños y niñas de nuestro país con educadoras y técnicos en párvulo que estén muy bien formadas en su especialidad, también líderes de establecimientos públicos que puedan generar este liderazgo que permite de que las capacidades estén distribuidas, de que seamos todos corresponsables de la educación de los niños y niñas en esta primera etapa que es crucial. Y el inglés también como espacio de Perfecto. Formación y conexión con el mundo que nos rodea. Ya,
0: y cuando hablamos de inicial, ¿estamos hablando de...?
1: Es desde, nivel transición es nuestra especialidad, por así decirlo, que es NT1, NT2, el pre-kinder-kinder. Pero la educación inicial se compromete desde la sala cuna.
0: Ya, perfecto.
1: Entonces, podemos llegar también como fundación a espacios de sala cuna, niveles medios, pero siempre con el fuerte en los niveles de transición.
0: Que es uno de los grandes como deuda, yo pienso, de la educación chilena, ¿no? Se ha hablado tanto, se ha discutido tanto de el mundo universitario, del mundo básico y medio, y aquí es donde se juega el partido, creo yo, ¿no?
1: Muy importante. Efectivamente, las bases, lo fundamental de esta arquitectura cerebral se vive en estos primeros años. Entonces, efectivamente, estamos al debe como país y también las trayectorias educativas de los niños y niñas se han visto cada vez más descendidas en este nivel. Yeah. Entonces, hay preocupación y, por tanto, hay una campaña que viene a motivar la asistencia en este primer periodo de la vida con algo muy interesante, como tú decías.
0: Sí, sí, sí. Vamos, es una campaña, claro, que apunta a la asistencia, a que los niños de estos niveles no falten a clase y que se llama Haz que despeguen 2026. Cuéntame un poco en qué consiste la campaña.
1: Sí, el Haz que despeguen está en su cuarta versión. Esta es una, como tú bien dices, tiene como intención promocionar y validar la educación inicial. Entonces, queremos dar datos, queremos conversar sobre el ausentismo crónico temprano, ¿ya? Esto es un concepto que, si bien es de la academia, cada vez más está más en boca de todos los apoderados, porque estamos empezando a relevar que si un niño o niña falta en esta primera etapa de escolaridad, aunque sea mediante el juego que aprenden, no es un juego poco serio, realmente es crítico para que niños y niñas tengan un nivel bastante como balanceado de desarrollo académico, desarrollo Perfecto. Social. Entonces, si no vas, te pierdes.
0: ¿Y el ausentismo en este nivel es muy importante?
1: Es bravo, muy bravo. O sea, estamos hablando de que los niños pueden faltar un mes, dos meses, y puedes tener 50% de los niños y niñas en una sala de clases que van la mitad del año.
0: ¿Y la razón principal del ausentismo es...?
1: Es multicausal, ya. Por lo tanto, durante el año van a haber diversas causas por las cuales los niños y niñas faltan. El principal, incluso en básica y en media, la salud física y la salud mental, ya. Hoy en día está siendo un gran
0: virus
1: importante, sin duda, pero no es el único. Entonces, a todas aquellas causas que podemos evitar decir que no a clases un día, eso queremos levantarlo y queremos decir, aprovechen cada día.
0: Perfecto, y usted lo que hace es una cosa muy interesante, que es darle un premio a quienes asistan más. Cuéntame del premio.
1: Bueno, ahí no
0: se la jugaron.
1: Fue entretenido, es que lo que pasa es de que dijimos, ¿cómo hacemos de que sea una campaña nacional? ¿Ya? No que sea un sorteo de que, bueno, aleatoriamente todos participan, pero no necesariamente sale cada región. Entonces, este es un premio que va a cada región. Por lo tanto, hay un niño o niña que va a representar en este viaje a la NASA a su región.
0: O sea, tenemos, ¿cuántos ganadores? 16.
1: Vamos a tener 16, más el adulto acompañante de cada uno de estos niños y un miembro de esta tripulación que es parte de nuestro programa de asistencia, y ese niño o niña, el 17, va a ser un niño o niña que haya mejorado su asistencia durante el primer semestre. Entonces se juegan distintas cosas.
0: Y el premio para los papás que están escuchando y que se entusiasmen también, porque va a haber un papá que va a viajar.
1: Sí.
0: Entonces es viajar al centro de la NASA que está en...
1: Sí, en Florida.
0: En Florida,
1: la
0: NASA, en Cabo Cañaveral.
1: Exacto, Cabo Cañaveral. Hemos visto en las noticias hace poquito.
0: Además tienen un museo ahí, yo fui hace mucho tiempo, imagino que ahora está increíblemente mejor, pero tiene un museo con gran parte de los naves que
1: los
0: viajaron,
1: los transbordadores,
0: sí. Todo. Es realmente fascinante. Y esto lo están entonces lanzando para que se entregue un resultado más o menos ¿cuándo?
1: El 14 de julio es el sorteo y se pueden inscribir hoy, mañana, pasado, hasta el 30 de junio, ¿ya? Porque
0: ¿quiénes se pueden inscribir? ¿Cada alumno o los colegios?
1: Los papás y las mamás y los equipos educativos pueden inscribir a los niños y niñas que estén en niveles medios o niveles de transición.
0: Ya.
1: ¿Ya? Y esto es una campaña que invita a que no falten durante el primer semestre.
0: ¿Y cómo prueban que no han faltado?
1: Cuando se haga el sorteo el 14 de julio, vamos a tener a un preseleccionado o seleccionada por región y lo vamos a llamar. Esa persona va a tener 2 semanas para recopilar la información.
0: Perfecto.
1: Que da cuenta de asistencia destacada.
0: Ya, o sea, los que postulen tienen que ser personas que hayan ido harto al colegio. Alguien faltó mucho tiempo.
1: No faltar menos de 7 días, 8 días ya. Durante el primer semestre. Ese es el número mágico que yo creo que hay que tener en cuenta. Entonces, si efectivamente mi hijo o hija, creo yo, que no ha faltado más de 5 días, de todas maneras vamos a inscribirlo en el askedespegan.cl porque se juega esta posibilidad por región.
0: Ya, y el que efectivamente el año anterior faltó mucho por algún motivo y ahora ha ido mucho, tiene alta posibilidad de ser el 17.
1: Eso, estando en el programa de asistencia de Fundación Educacional Oportunidad hoy en día. Sí, nosotros trabajamos con DIMES, CORMUNS, SLEPS.
0: ¿Estás hablando en qué idioma?
1: Son acrónimos del mundo de la educación que dan cuenta de los sostenedores de escuelas o jardines infantiles. Por ejemplo, Junji, Integra también participan, las escuelas especiales también. Lo importante es que sean establecimientos públicos o subvencionados a lo largo del país.
0: Ya, y la inscripción es de... apoderado, entonces de papá, mamá, apoderado.
1: Sí, puede ser que el papá o la mamá le den autorización al equipo de sala para que pueda inscribir a su hijo o hija. Efectivamente, eso también se
0: también,
1: da.
0: También puede
1: también
0: pasar.
1: Se puede.
0: ¿Y cómo es la inscripción? ¿Tiene que entrar a un sitio? ¿Cómo es?
1: Sí, en askedespegan.cl ya van más de 24.000 niños inscritos.
0: No te puedo creer. 24.000 ya están. Y el sorteo va a ser azaroso, entonces, por región.
1: Exactamente.
0: Pero esa persona sí tiene que probar que tuvo una mejora o ha faltado poco.
1: Exactamente. Y eso, después hay preseleccionados que vienen a continuación. Hay una lista por región, lo cual va a permitir de que si van pasando los números y no cumplen con el 90% o más de asistencia durante el primer semestre, se pasa al siguiente preseleccionado.
0: Ya. ¿Y cuándo se va a saber quiénes son los que viajan definitivamente?
1: Los vamos a estar llamando el 14 de julio.
0: Ah, ¿ese día son los preseleccionados o los definitivos?
1: El preseleccionado 1.
0: Ah, ya.
1: Ahí se llama y ahí esperamos hasta que entreguen la documentación. Si está bien, genial, se confirma ya. Para cada región. De no tenerlo, entonces se pasa al siguiente y así se va completando.
0: ¿Y para cuándo el viaje, entonces?
1: El próximo verano. Enero, febrero.
0: Verano nuestro.
1: Verano nuestro. un día de tour en Miami, un día de tour en Orlando, y en el medio tenemos el viaje al Centro Espacial, viaje a Disney con Magic Kingdom y Legoland.
0: Van a ir a Magic Kingdom, ¿no? Sí. Ah, pero es completísimo.
1: Sí. Es que lo que pasa es que la idea es de que los niños y niñas en esta edad, muchas veces uno considera de que, uy, pero ¿para qué va a viajar si no se va a acordar? No, que... En realidad sí.
0: Sí,
1: obviamente. Y estas experiencias son pedagógicas, como tú bien te recuerdas.
0: Sí, sí, sí.
1: Era un lugar que realmente está diseñado para que uno aprenda.
0: No, es marcador, absolutamente. Ahora, como esto está ahora, es pronto, ¿no? La inscripción. Me imagino que esto es también una invitación a que el próximo año, no sé, va a haber algo similar, va a haber algún premio para que... sigan interesándose en no faltar.
1: Sí, bueno, esta es la cuarta versión.
0: Siempre con el mismo premio.
1: Fuimos, esta es la tercera vez a la NASA en Cabo Cañaveral.
0: Yeah.
1: Fuimos a Inglaterra el año pasado y efectivamente va a depender porque los centros espaciales están en todos lados.
0: Sí.
1: Entonces es interesante también generar experiencias pedagógicas que generen este gancho de que si tú partes bien tu trayectoria educativa en educación inicial, está bastante comprobado que es un predictor de una buena trayectoria o de una trayectoria que tiene sus altos y bajos y que ahí hay que ir subsanando.
0: Me gustaría entonces, que a propósito de eso, que le hable a los papás ahora, que le mande un mensaje a los papás de por qué es tan importante ese momento en la historia educativa de un niño.
1: Sí, bueno, la vida en los primeros años realmente se juega el todo por el todo en la construcción de la identidad, de la personalidad, de estos primeros conocimientos que tienen que ver con las disciplinas académicas que están muy desestructuradas, ¿verdad? Como que cada una anda por su lado. Pero si un niño es capaz de entender desde esta primera infancia de que está todo conectado y que finalmente, por ejemplo, el trabajo en equipo que requiere de que alguien viaje al espacio,
0: claro,
1: es algo que necesita de ingenieros, de astrónomos, de eléctricos, de todo tipo de profesiones, se amplian las oportunidades. Y eso realmente es algo que para nosotros, sin duda alguna, todos los apoderados quieren lo mejor para sus hijos e hijas. Entonces, no dejemos que nuestros niños y niñas se queden en casa cuando en verdad el mejor lugar para estar, cuando es espacio pedagógico, es la sala de clase.
0: Exacto, porque yo creo que hay muchos adultos que de pronto creen que, nah, soy muy chico, no entiende nada, entonces mejor que se quede en la casa, que lo cuido, qué sé yo, y después en educación media se pone empeño. Y eso está equivocado.
1: Estamos al revés, claro.
0: Claro,
1: claro, la garantía, también hay un conceptos nuevos en educación que son muy bonitos, y que si los niños y niñas tienen derecho a la educación, la tienen desde que empiezan su educación formal. Por lo tanto, si hay un niño o niña que ya está asistiendo a la cuna, tenemos que velar porque asista y que sea de la mejor calidad posible.
0: Sí, yo voy a hacer un llamado a los legisladores, a los que deciden dónde ponemos la prioridad en las lucas y qué sé yo. Porque, claro, es verdad, es un ser humano que va a votar recién en 16 años más, 13, 14 años más, así que no es un voto para probablemente muchos los que están legislando y por eso tienen menos incentivo, ¿no? Es mucho más fácil votar por alguien que tiene 17, 18 porque es un votante próximo. Pero ojalá piensen en el futuro y no en el hoy, los legisladores. Pero eso déjamelo a mí. Yali, te quiero felicitar y felicitar a la fundación. Ojalá sea un éxito absoluto. Ya tienen 24.000, ojalá se sumen hartos más y que manden la información para dar aquí los datos de los nombres de la gente que va a ir, de qué lugar son, de qué pueblito, de qué zona, porque va a ser entretenido darlo y motivar así a más gente. Muchas gracias.
1: Muchas gracias, muy amable.
0: Muy bien, vamos a escuchar una cancioncilla. Sundays, perfecto. Ah, aquí termina la historia. Pero no, termina todavía, falta un poco.

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0: 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Así terminamos el programa de hoy, nos reencontramos mañana para seguir revisando todo lo que pasa en el mundo de la innovación, de las tendencias, en Después de Todo. ¡Chao!
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